0: 19:07, estamos con ustedes aquí en Qué Chimba de Guaro, un programa totalmente digerible para el gusto de su paladar auditivo. ¿Quién está por acá? Buenas tardes, noches, ¿para quién? Hola.
1: Hola, Iseta Lloras. Hola. Qué chimba de Guaro. Quiero que me complazcas con una música tan linda como tu voz. La de Paola Jara, No Me Preguntes. Que tengas buenas noches.
0: Gracias, muy amable, qué lindo. ¿Quién más por acá? 098-846-5612. Nos dicen, elegante del despecho, por favor, si me puede complacer con algo de Francis, la voz popular de América. Si se fue, se fue. Ya le vamos a complacer más adelante. ¿Qué más estamos compartiendo con nuestros amigos oyentes? 098-846-5612. Nos dicen, hola, elegante del despecho, saludos desde Durant City. Por favor, si me puedes poner algo de Jason Jiménez. Y saludos para nuestra querida, bella, magrecita, Jocelyn Figueroa, que está de cumpleaños. ¡Qué bueno!
2: ¡Feliz cumpleaños!
0: ¡Chévere! ¡Feliz cumpleaños para nuestra querida oyente, de parte de sus hijos, de parte de su hijo Luis, de su hijo Paul y de sus nietos también y demás que le conocen! Feliz cumpleaños a la cumpleañera, qué gusto. 19:09, momento de continuar con más de la buena música aquí en su especial de las tardoches de todos los días. 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
0: Y aquí viene un tema de Jason Jiménez, Luis Alfonso,
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0: Destino Final, sonando lo mejor en tu Radio Turbo. Y Qué Chimba de Guaro. Buenas tardoches,

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3: Sí, señor, estamos a las 19 horas con 24 minutos saludando a todos nuestros amigos transportistas. Hola, ¿qué tal? ¿Cómo están los amigos del volante? Gracias por estar con los oídos en el parlante escuchando La Turbo y Qué Chimba de Guaro. Bueno, y brevemente les vamos a contar algo importante. Ya se viene este fin de mes algo junto a nada más y nada menos que la gran final de la Champions League 2026, en la cual dos protagonistas, Paris Saint-Germain y el Arsenal. Estos serán el Puskás Arena de Budapest. Esta repleta de datos que vamos a darle es algo totalmente, se puede decir, por primera vez en todo el territorio mundial de las Champions. Es inigualablemente la primera vez que se enfrentan dos ecuatorianos en una final de Champions, para que ustedes lo vayan sabiendo. Datos un poco curiosos de esa final le vamos a dar en este momento. Un poquito de datos como la que ustedes se pueden escuchar, que el cuadro francés llegó a esta instancia acumulando 44 goles en la temporada, quedándose a tan solo un tanto de igualar el récord histórico absoluto de Barcelona con 45 goles en la campaña 99-2000. Otro dato interesante es que el Arsenal disputa su segunda final histórica en busca de levantar la orejona por primera vez. El factor muy estratégico del PSG se clasificó a su tercera final como entrenador tras alzar el título con el Barcelona en el 2015 y llevar al equipo parisino a la gloria en la campaña pasada, y se prevé que pueda repetir esta muy buena final. Duelo inédito que van a tener dos, nada más y nada menos que técnicos españoles. No solamente se van a enfrentar dos jugadores ecuatorianos, el del Paris Saint-Germain con William Pacho y el del Arsenal con Piero Hincapié, sino que dos compatriotas españoles se estarán enfrentando, en este caso los directores técnicos. En la etapa como jugador y un perfil muy medio alto, se puede decir, pues el exfutbolista y entrenador español Mikel Arteta actualmente está dirigiendo muy, pero muy positivamente al Arsenal, pero él se formó en la cantera del FC Barcelona y jugó como medio centro en clubes como Paris Saint-Germain, Glasgow Rangers, Real Sociedad, Everton y Arsenal, donde se retiró en el 2016. Y en cambio, si vemos desde el otro lado, Luis Enrique García, el director del Paris Saint-Germain, quien es también español, fue un futbolista muy versátil que militó entre 1991 y 96 en el Real Madrid, en el 96 y 2004 en el Fútbol Club Barcelona, y estuvo también en la selección española. Representó a su país, escuchen bien, en 3 mundiales y una Eurocopa. Así que no son cualquiera improvisados los finalistas, tanto los jugadores como los directores técnicos. Hay una buena expectativa para ese partido que se dará en el sábado 30 en ese importante sector de Puskás Arena de Budapest. Bien, dicho esto, nos vamos a continuar con más de esta su programación especial de las tardoches aquí en
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3: Pero antes quiero saludar a mis queridos amigos que están escribiendo y enviando sus mensajes de WhatsApp. Hola, buenas tardes, noches, ¿para quién?
4: 737373 por ahí. ¡Qué chimba de guaro!
3: Gracias.
4: 106.9 estéreo. Gracias. Turbo. ¿Qué tal, Zetayor? Buenas noches, buenas noches, buenas noches. Por ahí, bueno, compláqueme con una musiquita. Lágrimas forzadas, lágrimas forzadas. Por ahí, qué chimba de guaro.
3: Qué bueno, muchas gracias. ¿Quién más está por acá? Dice, hola, mi estimado, ¿cómo estás? Cordiales saludos aquí escuchando la emisora al 100%. Mi estimado, necesito mandar un saludito a Diana Saltos, que está de cumpleaños. Dianita Saltos, ahora sí.
5: ¡Feliz cumpleaños!
3: ¡Feliz cumpleaños, Diana Saltos! Que los cumpla feliz. Felicidades, Diana Saltos, en el mejor de sus días. Saludos especiales. En este momento se encuentra ya en Chile, parte de Santiago, de parte de toda la familia y de parte de Rafael. Nos envían también un video de reporte de sintonía mientras se encuentran en la carretera. Muchas gracias. Gracias por esa sintonía. Muy amable. Buenas tardes, noches. Hola.
6: ¡Hey! Don Zeta George, buenas noches, Don Zeta.
3: Señor.
6: Ese vallenato ahí. Bendita luna. Estiguar.
7: ¡Hola!
3: ¿Cómo va? ¿Qué saludos tal, mi querido
8: ti,
3: amigo?
8: Un gran abrazo, un fuerte abrazo para ti. Un abrazo rompe costillas. Y siempre un gran saludo a todos esos compañeros que están en este momento laborando aquí en Guayaquil, en esta hermosa ciudad. Tanto como amarillos, como particulares. Todos somos uno solo.
3: Así
8: y
3: es.
8: Luchando para un bien común, nuestras familias. Llevar el alimento de cada día a nuestros hogares. Así que, Zeta George, regálame una música, por favor. Un vallenato, si es. Pues es tan amable, busco un confidente.
3: Claro, con todo gusto. Bien, mientras ustedes disfrutan de esta programación, nosotros le ponemos esto que dice y suena así. Aquí está una muy buena rola en Qué Chimba de Guaro. Pequeño Motel, Gali Galeano, sonando lo mejor, 19 con 31 minutos. La Turbo, Qué Chimba de Guaro, lo mejor.

0: Chimba de Guaro, la traición suena así.
1: Ey, ey, muchachos, llegó, man.
2: ¿Qué va, muchachos? ¿Cómo están, hombre? ¿Cómo les va?
1: Omar y Alex.
2: Alex, ahí viene muy triste, compadre. Le acaban de herir el corazón. Genio, tócale.

0: me digas con el corazón.
1: Perdóname.
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4: ¡19:46! Todo tranquilo, todo sin novedad. 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Bueno, en este momento queremos invitarles a quienes están de lo más entusiasmados escuchando la programación a que sigan en contacto. Por acá nos envían un mensaje, 098-846-5612, nos dicen elegante del despecho. Z George, te escuchamos a full volumen en Novol. Saludos a la familia Armijo Zalcíbar, especialmente a Carlos Efraín y a Jimena, que estamos aquí en el restaurante La Voluntad de Dios, escuchando su programación a full volumen. Gracias. Qué gusto, Novol. Por favor, si me puede complacer con la canción de Cristian Nodal, de Los Besos Que Te Di. Ahora vamos a complacer. ¿Quién más por acá? 098-846-5612. Elegante del despecho. Estamos a full sintonía en nuestro vehículo viajando a la ciudad de Milagro. ¡Qué bien! Saludos para Fabián, para Esteban y para Gonzalito, que está con nosotros aquí rumbo a la ciudad dulce de Milagro. ¡Qué chévere! Muchas gracias. Momento especial de más de su programación.
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4: Y con gusto complaciendo a nuestros amigos oyentes. Buenas tardes. Esto es ¡Qué chimba de Guaro! A través de la Turbo.

0: final de la programación. Muchas gracias. Qué gusto. La verdad es que se ha vendido todito. Qué bueno, qué gusto, qué alegría. Esperamos que haya sido el programa de hoy, 27 de mayo del 2026, de su mejor entretenimiento. Mañana les esperamos desde las 5 de la madrugada con su noticiario Primera Plana, claro, con nuestro querido amigo el licenciado William Ludeña, aquí en La Turbo. 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Y a las 18 horas, como siempre, Qué Chimba de Guaro. Señoras y señores, este fue su programa Qué Chimba de Guaro. Un ratito, no se me acelere. Ya viene el vallenato. Con esto nos estamos despidiendo. Gracias a todas y todos ustedes quienes estuvieron muy pendientes de la programación. Señoras y señores, feliz amanecer, buenas noches. 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
0: Con esto les decimos hasta mañana. Muchas gracias.

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A veces. A veces es mejor dejar que se vaya, ¿no? A veces es mejor dejar que algo se vaya y a veces, escúchame Gerald, Carlos, a veces es mejor dejar que algo se vaya y comenzar de nuevo. Hay cosas que nos pasan en la vida que encontramos difíciles de aceptar. Los recuerdos regresan y nos perturban una y otra vez y otra vez. Cuando algo sucede en nuestras vidas, oyentes amigos, cuando algo sucede en nuestras vidas que encontramos difícil de aceptar, tenemos que decidir si hay algo que podamos hacer para cambiar las cosas. Si lo hay, debemos hacer lo que podamos para que todo esté de nuevo muy bien. Pero si hemos hecho todo lo posible y en nuestro corazón sabemos que ahora no hay nada más que hacer, entonces dejemos que se vaya. Lo que nos quita la tranquilidad, dejemos que se vaya. Después de haber repasado los que hubiera pasado, sí, y los por qué, quizás aprendamos una lección valiosa y descubramos que si bien fue doloroso, crecimos por la experiencia. Grábese. Aprender a dejar ir las cosas en vez de preocuparnos por lo que pudo haber sido, con el tiempo podría ser más valioso que aquello por lo que hemos dejado ir.

0: Padre amado. Gracias, Padre querido, por este nuevo día de vida. Gracias por extender tu misericordia para con nosotros, por salvarnos nuevamente, por no haber sido consumidos, mi Señor, a causa de nuestras desobediencias, a causa de nuestras iniquidades, nuestros pecados y transgresiones, por los cuales te pedimos que nos perdones, mi Señor. Porque habemos aún muchos que, si bien es cierto, no practicamos el pecado, estando en este cuerpo de muerte, dijo el apóstol Pablo, inspirado por el Espíritu Santo, miserable de mí, porque lo que no quiero, eso hago. Y lo que quiero, eso no lo hago, mi Señor. Muchas veces uno se propone obedecerte, caminar en rectitud. Uno pretende someterse a ti, resistir al diablo para que el diablo huya. Pero aún así está como un león rugiente buscando a quien devorar. Y uno, por estar en este cuerpo carnal, falla. Te fallamos a diario, mi Señor. Por eso te pedimos que nos perdones, mi Señor. Que renueves tu misericordia para con nosotros. Y que le enseñes en este día a cada ecuatoriano lo que está escrito en el libro de Jeremías, uno de esos siervos tuyos, de esos profetas que le hablaron a tu pueblo una y otra vez para que se vuelvan a ti, pero ellos se entregaron a la idolatría, se entregaron a las concupiscencias de sus corazones, y tú levantaste un rey pagano como Nabucodonosor, que se llevó a un par de tribus al imperio babilónico, y así también permitiste que el imperio asirio se lleve a otras 10 tribus bajo su dominio, porque había llegado el tiempo de tu disciplina. Había llegado el tiempo de tu juicio para tu pueblo, para tu nación escogida, Israel. Pero tras el sacrificio de Jesucristo en la cruz, ahora se ha abierto y se ha confirmado un nuevo pacto, mi Señor, a través de tu sangre. Porque tú moriste por toda la humanidad. Tú moriste por todos, por los que andan en rectitud, por los malos. Dice la palabra de Dios que tú eres benigno, incluso con los ingratos y malos, mi Señor. Pero lo que sí te pido en esta jornada, Padre amado, es lo que está escrito en el libro de Jeremías, capítulo 17, verso 5. Así ha dicho Jehová: maldito el varón que confía en el hombre. El verso 7 dice: bendito el varón que confía en Jehová y cuya confianza es Jehová. Porque será como árbol plantado junto a las aguas, que junto a la corriente echará sus raíces y no verá cuando viene el calor, ni que su hoja estará verde, y en el año de sequía no se fatigará ni dejará de dar fruto. Dice que tú eres la vid verdadera, mi Señor, y el que permanece en ti da frutos, porque separados de ti nada podemos hacer. Y el libro de Jeremías también dice algo que todo hombre, toda mujer aquí en la tierra debe saber. Escuche, licenciado Ludeña: engañoso es el corazón más que todas las cosas y perverso. ¿Quién lo conocerá? Y el Señor responde a través de su siervo, el profeta Jeremías: yo, Jehová, que escudriño la mente, que pruebo el corazón, para dar a cada uno según su camino, según el fruto de sus obras. Mi Señor, por eso te pido que no solamente en esta jornada, no solamente en esta madrugada, en esta mañana, en donde buscamos tu rostro, el ecuatoriano se detenga a meditar cómo van sus obras. Nos detengamos a meditar cómo van nuestras obras delante de ti. ¿Estamos caminando torcidos? ¿Estamos caminando en rectitud? ¿Estamos con un pie contigo y otro pie en el mundo, mi Señor? Tu palabra dice que el hombre de doble ánimo es inconstante en todos sus caminos. Sé tú, enséñanos, mi Señor, a ejecutar esas buenas obras que tú tienes diseñadas para cada uno de nosotros desde antes de la fundación del mundo. Porque tú nos viste cuando estábamos en el vientre de nuestra madre, cuando aún éramos un embrión. Tú ya nos conociste, mi Señor. Por eso te damos gracias, porque te tenemos a ti por Dios. Que nuestra confianza no esté en nuestro engañoso y perverso corazón. No, porque eso es lo que pregona el mundo. Amigo, deseo que todos los deseos de tu corazón se cumplan. Mentira del diablo. Si engañoso es el corazón más que todas las cosas y perverso. Por eso sé tú tomando el control de nuestros pensamientos, porque tú eres omnisciente y tú los conoces. Tú conoces nuestros pensamientos desde lejos. desde muy lejos. Todas las cosas ante ti están desnudas, porque tú nos vas a jugar a nosotros, no nosotros a nosotros mismos, mi Señor. Por eso nos aferramos en este día a tu palabra, mi Señor. Nos aferramos a tu palabra porque dice el libro de Hebreos, capítulo 4, verso 12, que la palabra de Dios es viva y eficaz, y más cortante que toda espada de dos filos, y penetra hasta partir el alma, el espíritu, las coyunturas, los tuétanos, y discierne los pensamientos y las intenciones del corazón. Y no hay cosa creada que no sea manifiesta en su presencia, mi Señor. Antes bien, todas las cosas están desnudas y abiertas a los ojos de aquel a quien tenemos que darle cuenta, que es a usted, mi Señor. Por eso te pido que le muestres. Sé tú, háblale al oído. Sé tú, háblale al corazón. Sé tú, escribe tu ley, la ley de Cristo, en cada mente, en cada corazón de los ecuatorianos, para que en este día meditemos acerca de nuestras obras. Si son esas obras que tú creaste para nosotros, o son esas obras que nos dictan nuestros propios consejos, los consejos de nuestros amigos. Cuando no tenemos plata, nadie está a nuestro lado. Todos se van. Cuando tú, mi Señor, fuiste arrestado, se le cargan a Pedro porque tú le dijiste a Pedro que te iba a traicionar antes de que cante el gallo. Pero cuando te arrestaron a ti, todos tus discípulos te dejaron solo. ¿Y qué podemos esperar que le suceda al hombre cuando está atravesando días malos, tiempos peligrosos? Te tenemos a ti, mi Señor. Por eso en este día buscamos tu rostro. Hemos orado en el nombre poderoso de Jesús y el pueblo de Dios dice: gloria a Dios, amén, aleluya.
1: Amén. Son las 5:11 a.m. Buenos días a quienes están escuchando la reflexión, el poder de la oración, aquí en el informativo de Primera. 5:11 a.m, estamos por Radio Turbo 106.9 FM. Un abrazo a la gente de Vito TVO. Andrés Abad, buenos días. A don Luis Abad también, buenos días. Papi de Andrés, buenos días a la gente que nos sintoniza por W La Radio, gente que está allá en YouTube. Gracias, no se olviden siempre cuando ingresen a nuestro canal darle el like. Ese es el secreto. Y comparta la transmisión con el grupo que tenga usted, ¿no? Con la comunidad. Comparta la transmisión. Dígale, mira tú, si puedes escuchar este noticiero, hazlo. Si te gusta, sigue escuchándolo. Son las 5:12 a.m. Buenos días a mi querida madrecita Lourdes Cabrera de Machado, a mi querida nieta Dayana Valesca. Hola, Dayana, buenos días. Buenos días de Dios a los militares, a los policías, a los bomberos, a los migrantes ausentes de la patria, a los choferes, buenos días, taxistas, reporteros. Dios me los bendiga, me los proteja hoy y siempre. A los panificadores, a los PPL, a los guardias, a ver, a los PPL, a los guardias de seguridad. Buenos días a los comerciantes, ya dije, a quienes están haciendo sus compras ya, como Manuelito Vendoval, Ricardo Bayona, están haciendo sus compras. Preciso decir más adelante cómo están los precios en los mercados de mayoristas. Son las 5:13 a.m. Hoy estamos 28 de mayo. 28 de mayo. Aquí hay una institución educativa que tiene esa marca. 28 de mayo, ese nombre. 28 de mayo. Y hablaremos también por qué o qué significa el 28 de mayo en el país. Don Carlos Murrieta, usted que es un hombre que escudriña las páginas, no solamente de las escrituras, sino las páginas del alma. Mira que estoy hablando con sentimiento. No te rías, Carlos, no te rías. Estamos en el calentamiento nosotros aquí, como decía yo antes, estamos calentando los motores. Gracias, Gerald Sainz, mi querido pulpo, mi doctor, buenos días. Buenos días también a Sebastián Aguiño, nuestro productor general. Saludar también a Stephanie Daniela Luzuriaga, que ella mismo estará entregándonos novedades que trae o que está revisando en estos momentos. 5:15 a.m, audiencia de Radio Turbo. Bienvenidos, aquí estamos en la 106.9 FM, informativo de primera. Hoy estamos, día 28 de mayo del año 2026.

0: 13 minutos. Abrimos ya imagen por YouTube, por Facebook, a la gente que nos sigue por Vito TVO, por Steam Canal. Don Carlos, de conocer por dónde nomás estamos. Bienvenidos al informativo de primera. ¿Cuál es el número que tiene que poner la gente, escribirnos, poner videos, fotografías? Carlos, hermano en Cristo, buenos días.
1: ¿Cómo le va, licenciado Ludeña? Buenos días a usted, Tallérale, a todos los compañeros y a cada uno de los oyentes y televidentes del noticiero de primera, a los ecuatorianos que nos ven en el exterior y ya tal vez están preparando el almuerzo, tienen avanzada la jornada de labores. Un abrazo para cada uno de ustedes y también para los que recién se están despertando esta mañana en el país. Usted puede escribirnos o también enviar una nota de voz al 0994-363036. Anótelo. Si no tiene registrado el número del noticiero de primera, el 0994-363036. Y usted puede seguir y disfrutar el contenido de este noticiario por la señal de la 106.9 FM en la provincia del Guayas, por la Turbo FM, también por la señal de Vito TVO, por Extreme Canal, canales 15 SD, 709 HD y canal 8 en Zapping.
0: Sí, canal 8 en Zapping, eso te iba a decir. Son las 5 de la mañana con 18 minutos, 5:18 minutos. Bueno, vamos entrando en materia de información. Lo último de lo último, para comenzar siempre. ¿Qué ha pasado? Atento con ATM. ¿Qué nos dice ATM, mi querido Pulpo? Son las 5 de la mañana con 18 minutos.
1: Bueno, lo último de lo último es un incendio registrado ayer, en un incendio en las calles Alcedo y Antepar, en donde vimos que salió figureteando la Secretaría de Gestión de Riesgo. Yo no sé si pasaba por allí, pero dijo que estaban realizando labores de coordinación, etcétera, etcétera.
0: Se la ve trabajando entonces.
1: Hablando, ¿no?, del hecho, ¿qué hace una Secretaría de Riesgo en un incendio? ¿Quién tiene que aparecer? Y es el cuerpo bombero.
0: Claro.
1: Y estuvo apagando las llamas.
0: Cucalón y compañía tiene que aparecer.
1: Por supuesto, no ata ni desata allí en ese punto, solamente el ánimo de figurar, ni más ni menos. Bueno, ¿qué es lo que informó el cuerpo de bomberos?
0: Pero no la descubre de esa manera, estaba tranquilita ella.
1: Ya está bien. Bueno. Ya mismo vamos a escuchar qué dice la Secretaría de Riesgo.
0: Ah, habló.
1: Pero por supuesto, por eso digo que el ánimo de figuretear, eso es el ánimo de figuretear, don William.
0: Déjeme dar la hora, 5 de la mañana, 19 minutos, a la gente, a la masa, al pueblo, a mi pueblo que se está despertando y ya están levantaditos. Otros están retornando a sus casas después de haber trabajado durante toda la noche y madrugada, Carlos.
1: Sí, señor, 5:19. Según lo que se conoció el día de ayer, una bodega de abasto se incendió la noche de este miércoles en las calles José Antepara y Alcedo. Los dueños del lugar mencionaron que en el sitio no vivía nadie. Se cree que se produjo o que lo que produjo el siniestro fue una falla eléctrica en el sitio, un lugar de difícil acceso. El cuerpo de bomberos esto lo reportaba ayer de las 9 de la noche, dando cuenta de una alarma 3 de incendio en una vivienda ubicada en Antepara y Alcedo. Despachamos 12 unidades de combate, 3 vehículos de escalera, 3 camiones cisterna, 1 vehículo de rescate y 3 ambulancias. Luego dijeron que en el sitio contaban con 33 unidades del benemérito Cuerpo de Bomberos de Guayaquil. Las labores de combate se desarrollan con el apoyo de vehículos escalera. Además, el grupo de operadores técnicos de drones brindaron soporte realizando el monitoreo de la emergencia. Posteriormente se procedió con la remoción de escombros en el interior del inmueble. Alrededor de las 10:56 de la noche, el cuerpo de bomberos informó que el siniestro estaba controlado y en esta emergencia colaboraron 100 bomberos de la ciudad de Guayaquil. 5:20. Esto es lo último. Escuchemos qué dijo la secretaria de gestión de riesgos, que ayer justamente leíamos un comunicado dando cuenta de los lineamientos que ha dado la Secretaría de Gestión de Riesgos a los municipios del país a propósito de la declaratoria de alerta amarilla preventiva, porque ya viene el niño.
0: Ya mismo vamos a hablar.
1: Viene el niño, no llega el niño.
0: Porque era de llamar a la gente de gestión de riesgos para que diga el fenómeno del niño, porque gestión de riesgos ha dicho que por febrero vienen las lluvias, fenómeno del niño, el propio presidente, pero lo que ya están diciendo, que se anticipa el fenómeno del niño, el agua está caliente en el mar, las temperaturas en Quito están arriba de lo normal, y se habla octubre, noviembre, diciembre, las lluvias.
1: Pero ¿cómo? Si adelantaron las elecciones para evitar que
0: ese
1: no
0: se
1: mueran
0: elecciones. Ese es el cuento. Yo te pregunto una cosa, y de esto el Tribunal Constitucional no todavía...
1: La Corte Constitucional.
0: Corte Constitucional no ha decidido.
1: Negativo, no ha dicho nada.
0: Porque se está diciendo, mira, una cosa que yo estoy viendo, de repente las lluvias se anticipan y van a ser para el mes de noviembre.
1: Pero fuera terrible, imagínese, porque ya existe el cronograma dispuesto por el Consejo Nacional Electoral. ¿Qué va a pasar con ciertos recintos electorales?
0: Sí.
1: Con ciertas juntas receptoras del voto, si ubican...
0: La culpa es de Atamaín y de Pita.
1: Por supuesto que sí, ellos son responsables. Si es que en el mes de noviembre llueve, dijeron que estaban apalancadas esa decisión.
0: Que se vayan a sus casas.
1: En informe de la Secretaría de Riesgo. Bueno, eso es mucho pedir, pues si llevan 7 años, parece que están atornillados a sus cargos. Y es difícil, oye, por un mínimo de decencia. Si tú ya cumpliste tu periodo, pero ¿sabes qué? Aquí está mi renuncia. Sí, yo sé lo que hice el pronunciamiento de Procuraduría, pero me tengo que ir.
0: Es malo decir esto, pero me terminó cayendo mal a Tamaín. Un periodista no puede decir eso, pero es que a veces no la soporto. Yo he llegado a eso, no la soporto ni a Pita, no la soporto por la hipocresía, por los vasallos, por los siervos.
1: Bueno, es que eso se observa en el país, ese fastidio.
0: Pero, claro, sí. Pero,
1: porque la palabra es fastidio hacia las autoridades fastidio. De nuestras instituciones.
0: No, y no debo decir eso, no debo decir
1: claro,
0: eso.
1: No, claro, no. Pero ese es el sentimiento popular a fin de cuentas, por la concentración de poderes que se vive en este tiempo en el país. Escuchemos qué dijo la secretaria de Riesgos tras el incendio. La secretaria de Riesgos informó que una bombera voluntaria resultó herida en el tobillo y fue estabilizada en el sitio. Eso es lo que informó la Secretaría de Riesgo. Escuchemos a Carolina Lozano.
0: El tobillo, están por el tobillo, vamos. A ver.
2: No hay afectación a personas y estamos acá con nuestra comunidad.
3: Seguimos trabajando articulados para proteger las vidas.
1: Dígame si eso no es
0: puro figureteo. Puro figureteo. Mientras creo que le enseño está no, los bomberos están ahí, ¿no?
1: Sí. Uh-huh.
0: Puro figureteo. No, mejor no era que hagan eso. Vamos a la acción. Acá está el tema del fuego.
1: Los que debe ser, pues, sí. Los que tienen que actuar e intervenir. Pero el cuerpo bombero.
0: ¿Sabes qué? Yo de secretario, lo que sea, me metí en medio del fuego. Ya ahí.
1: Para que le salga una
0: ayudando
1: buena,
0: al bombero.
1: Para que le salga una buena foto.
0: Buena toma.
1: Claro.
0: Buena toma. Uh-huh. Sí, pero mira ahí.
1: Me mancho un poquito las manos con
0: sí,
1: algún.
0: Como que no pasa nada.
1: Con algún escombro.
0: Lograron estabilizar el tobillo de una de un ser humano, de un bombero. Esa es la noticia. Lograron estabilizar. Yo vengo para hablar de cosas bonitas de lo que está haciendo el Estado, de lo que hace la gente. Pero me encuentro con esto. ¿Cómo dijiste tú? ¿Lograron estabilizar? Dice el informe, ¿no?
1: Sí,
0: no es que te estás inventando.
1: No, para nada. Es lo que dice textualmente la Secretaría de Riesgo. Una bombera voluntaria resultó herida en el tobillo y fue estabilizada en el sitio. Textualmente, yo no me estoy inventando, no. Eso es lo que publican ellos. Mira. Solito ellos, mire, se hacen un autogol comunicando esas cosas.
0: Lograron una factura en el tobillo y lograron estabilizarlo. Es la noticia, ¿no? Cuando hablen del incendio, de la ayuda que van a dar a esas personas, y sacan la noticia que estabilizaron el tobillo de una bombera voluntaria.
1: Sí, lo que
0: está bien, que está bien. Pero esa es la noticia.
1: Pero lo que también comunicaron es que en el marco de este incendio estructural, una familia afectada bajo evaluación y 2 viviendas afectadas bajo evaluación.
0: ¿Evaluación y?
1: Evaluación de ellos.
0: ¿Y qué hacemos?
1: Entiendo yo que para que luego llegue la ayuda a esa familia, yo asumo. Veamos si es que en el transcurso de esta jornada hacen algún tipo de publicación al respecto. 5:25 minutos.
0: 5:25 minutos. Vamos, Voces de la Ciudad, un ratito a escuchar. 5:25 minutos. Despierta País, buenos días. Hola, Jefferson, ¿cómo estamos? Hola.
4: Hola, don William. Aquí comentándole que pasando recién por el puente Montebello, está terrible el tráfico, como no se imagina.
0: Terrible.
4: Y un bendito vigilante. Y un ATM.
0: A ver.
4: Está terrible que no se podía pasar por debajo.
0: Ya.
4: Bueno, bendiciones.
0: Revisen bien, cuidado, ya vamos a ver si es verdad que no hay por ahí ATM. Hola, ¿qué tal? Manuelito Vendoval, estás por el mercado de mayoristas, buenos días.
5: Licenciado William, licenciado Carlito Murrieta.
1: Buenos días.
5: Licenciada Steffi, licenciado Sebastián y Gerardo, aquí ganándole al sol,
0: y
5: también al tráfico en Montebello, licenciado, otra vez. se volvió a hacer un caos, licenciado, en Montebello.
0: Caos Montebello.
5: Porque la garita uno no está trabajando, licenciado, no sé qué pasa. Ya desde la semana que pasó,
0: viene. No podemos solucionar eso.
5: Trabajando dos garitas. Entonces eso está así un poquito malestar, licenciado, en Montebello. Uh-huh. De ahí de resto los precios, licenciado, la papa, 28.30. De ahí, nada más, de ahí la cebolla colorada también.
0: Levanta lo que se cayó ese hombre.
5: 18, así el choclo, la buena está 30, 32. La yuca también está 35, 40, depende. Ajá. Así el comerciante que están vendiendo. Uh-huh. De ahí la legumbre, todo está normal, licenciado. La cebolla blanca, la hierbita, el apio perejil, todo, licenciado. Y eso es, podemos decirle, licenciado, que le haga ahí un llamadito a la señores del municipio que ponga orden en Montebello, licenciado Willy. Eso es lo que podría informarle por ahora, licenciado.
0: Gracias, Manuelito Vendoval, atento con esas plumas dentro del mercado. Estamos llamando la atención. Aquiles a esta hora ya nos estaba escuchando. Pediríamos a las autoridades, Tatiana Coronel, alcaldesa subrogante, por favor, a los que tienen que ver. Yo no sé si Tatiana escuchará temprano nuestro noticiero. Creo que no, que ella duerme hasta más tarde. Digo yo. Pero no corresponde tampoco a veces a la alcaldesa, pero sí corresponde a los directores de mercados. Se les está llamando la atención. El otro día estaba preocupado el gerente del ATM. Dirigió, creo, un oficio para que se arregle el tema de luminarias dentro del mercado ahí. Las plumas, la gente tiene que hacer ahí filas porque no se factura rápido. Las garitas, señores del municipio, estamos trabajando. Nosotros creo que hacemos equipo porque les anunciamos con la gente que está en el sitio. Ya les anunciamos. Alberto Velázquez, son las 5:29. Alberto, ¿cómo estamos? Buenos días.
6: Don William, buen día. Alberto le saluda a Carlitos, señorita Estefani, buen día. Don William, anoche, 10 de la noche, hubo una balacera aquí en la primera etapa del recreo. Uy. 4 muertos y 2 heridos.
0: 4 muertos.
6: Terrible, otra vez se comenzaron las matanzas acá en el recreo, acá en Durán.
0: Primera etapa, 4 dice.
6: 4 muertos, 2 heridos.
0: Ya estamos revisando, 4 muertos en el recreo, ese es el dato que nos entrega Alberto. Balacera, ¿tienes tú ya el dato?
1: Sí, más adelante compartiremos esa información con ustedes.
0: ¿Pero confirmas 4 muertos o estás investigando?
1: No, le cuento que eso reportaron, bueno, hablaron de un triple asesinato en Durán Recreo primera etapa, pero otro colega dijo 4 muertos y 2 heridos.
0: 4 muertos.
1: Alberto nos dice también 4 muertos.
0: 4 muertos, primera etapa del recreo. Vamos a ir a la pausa. Son las 5:30. Cuando regresemos, lo que serán titulares locales, noticias nacionales e internacionales.
1: Sí, señor. ¿Y qué pasa con el caso Progen? Ayer 3 medios del país sacaron sendos reportajes dando cuentas de a dónde fue la plata, cómo engañaron al país y también cómo estaría involucrado, no sabemos hasta dónde, si hasta el cuello, hasta el cogote, no lo sabemos. El ministro Roberto Luque. Hay un reportaje de Teleamazonas tremendo acerca del tema. Además de contarles detalles del de la tercera persona privada de libertad encontrada muerta, bueno, que ha fallecido en la cárcel del encuentro. Y aún así dicen que no pasa nada.
0: Le preguntan a Luque, le digo, señor ministro, por favor, el tema de la contratación de... Espérense. Ya la fiscalía está haciendo su trabajo y la Contraloría hace su trabajo. Deje que investiguen. Yo ya he dicho lo que tengo, lo que he dicho, y por favor, ya no insistan. Yo no tengo nada que ver con eso. Pero los dardos apuntan hacia ese señor. Roberto Luque.
1: Y no solamente por el caso Progen, sino por el caso Austral Technical. Sí. Así que
0: Mejor, hazte
1: cargo. Y en esa línea, ayer presentaron una solicitud de juicio político en contra de Inés Manzano. Vamos a conversar con el asambleísta Lenín Barreto a las 8 de la mañana acerca de este particular. Así que quédese en la sintonía del noticiario de primera por W, la radio EC, la Turbo 106.9 FM y la señal de Vito TVO.
0: 5:31 PM. Volvemos con titulares.
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8: Así se hace, guay.

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Decomisan más de una tonelada de droga en Puerto Bolívar. Desarticulan brazo armado de los choneros en Babahoyo. El SNAI trasladó 198 presos desde la cárcel de El Inca en Cuenca. Otro preso privado de libertad fallece en la cárcel del Encuentro. Ciudadanos reportaron otro siniestro de tránsito.

En lo internacional, Cuba denuncia que el bloqueo de Estados Unidos afecta el abasto de agua a un 28% de su población. Parece un simple medicamento para la alergia, pero ya les diremos de un aerosol nasal que enciende los sistemas de reparación del cerebro. Rodrigo Paz negocia con el Fondo Monetario Internacional para invertir 5,000 millones de dólares. Cuba rompe el silencio y acusa a Washington de intimidar a millones de estadounidenses. Marco Rubio dice que se han tomado medidas para impedir el ingreso del ébola a Estados Unidos. Colombianos en el exterior votan hasta el 31 de mayo. Ya les vamos a hablar más de las elecciones que se aproximan en Colombia. Junta de la Paz de Donald Trump no ha recibido dinero.

0: Te cuenta de lo bonitos que son los demás.
1: Hay alguien que nos quiere, siempre hay alguien que nos cuida.
0: Buenos días.
1: Ay, ay, ay, ay.
0: Son las 5:38 a.m. 5:38 a.m. a la gente que está con nosotros, a la gente que nos sigue por las redes sociales. Buenos días de Dios. Son las 5:38 a.m. Stephanie Daniela Luz Uriaga. Bienvenida, ¿cómo estamos, Stephanie?
2: Buenos días a todos, a los compañeros, a Sebastián, a Yerala, a Carlos, a Don William, y a todas las personas que nos escuchan a través de 106.9 Radio Turbo y a través de W La Radio en Digital. También para recordarles que nos sigan en nuestras redes sociales, en Facebook, en X, en Instagram, para que estén al tanto de todo lo que sucede. Buenos días.
0: Bueno, estamos hablando de un incendio de esta madrugada, ¿fue, no? De madrugada.
3: O ayer en horas de la noche.
0: Horas de la noche fue el incendio. Uh-huh. ¿Qué otras novedades tenemos al momento que podamos dar a conocer, Stephanie?
2: Tenemos también que la policía decomisó más de una tonelada de droga en Puerto Bolívar.
0: En el oro, ¿no?
2: Sí, en el oro.
0: En el oro. Ya vamos a dar a conocer eso. Carlos, Andrés.
3: 5:39. Acaba de publicar hace pocos minutos imágenes del operativo Apolo 19. El ministro del Interior, John Reinberg. No se conocen detalles. Revisamos la cuenta de la Policía Nacional, del Ministerio del Interior, pero John Reinberg ya subió imágenes de este operativo. Reiteramos, Apolo 19, no puntualiza en qué provincias del país. Sin embargo, ya se ve personas tendidas contra el piso, personas contra la pared, como dice una canción, detenidos por la Policía Nacional, y boca abajo. Algunas personas que se encuentran sometidas por la fuerza pública.
0: Ya,
3: así que
0: vamos a mostrar.
3: Entiendo yo que más adelante el Ministerio del Interior, la Policía Nacional, darán más detalles acerca del operativo Apolo 19, que es un operativo que se está desarrollando a esta hora de la madrugada, entendemos, en varias provincias del país.
0: Ahí estamos viendo Apolo 19, Stephanie, Apolo 19, la noticia está en desarrollo.
2: En desarrollo, sí, todavía no tenemos información.
0: ¿No se sabe el sitio todavía dónde es?
3: No, señor, no ha publicado el ministro Reinberg, ni la fiscalía tampoco. Mire, que la fiscalía hace chance que no publica temas en la madrugada, como que ya se agotaron de hacer en esos operativos.
0: Sí, apresaron aquí.
3: En donde agarraban a la gente en pijama y subían la fotografía.
0: Sí, ya
3: pero
0: no dan, ¿no?
3: No, al menos creo que de la semana anterior.
0: O sea, no sea así, Carlos, no se hace.
3: Pero es que es verdad.
0: No lo desnudes a la fiscalía.
3: Pero es que es la segunda persona que dice que yo desnudo. Yo no desnudo, desnudo a nadie. Son hechos.
0: Es que están
3: que desnudo a la Secretaría de Riesgo porque sale a figuretear ayer en el incendio.
0: Están ocupados con el caso Apagón. Están ocupados con el caso Sinohidro. Están ocupados en cómo debilitar a la oposición. En eso se encuentra la fiscalía. ¿Qué quiere?
3: Pero yo me voy a quedar con las palabras de Ramiro García. Porque ayer lo entrevistaron. Ayer lo entrevistaron en horas de la tarde. Y dijo que es un gobierno que lamentablemente está desconectado de la realidad, pero además de contar los gritos que escuchó ingresando a la cárcel del Encuentro, de los PPL, indicando que nos estamos muriendo, y aún así tienen la carota, la cara de baqueta, diría mi madre, de salir a medios nacionales y decir: no existe ninguna epidemia de tuberculosis.
0: La noticia ayer
3: desnutridos. No están
0: la noticia
3: desnutridos.
0: De Coavisa,
3: comen tres veces al día. Sí. Tienen privilegios los PPL, un poco más, es un spa, es un sauna, es un Natalie centro Murillo turístico de distracciones.
0: Natalie Murillo vende puro humo.
3: No solamente ella, Reinberg también.
0: Sí, no, sí, pero espérate, yo estoy hablando de Natalie Murillo. Vende humo. Y cree que el resto se cree. Ojo, Coavisa ayer en la noche, la primera noticia habló del tema de la cárcel del Encuentro. Y relató Ramiro García que cuando estaba él salía un vehículo, creo que dijo...
2: Sí. ¿Ah? Tenemos sí, un video para desarrollarlo.
0: Stephanie, salía un vehículo de estos, ¿cómo se llaman? De que llevan
2: de
0: los
2: medicina
0: cadáveres.
2: Medicina legal. Un vehículo de medicina legal.
0: Más detalles.
2: Otro preso privado muere dentro de la cárcel del Encuentro, ubicada en Santa Elena. Uh-huh. El centro penitenciario de máxima seguridad ubicado en esta provincia. Las autoridades y los medios de comunicación indicaron que había fallecido este miércoles 27 de mayo en el interior de la prisión, según lo que confirmaron las fuentes militares a este medio medio de comunicación Ecuavisa, como usted lo mencionaba, y con esta nueva muerte.
0: Fue confirmado. Por los propios militares.
2: Sí, los militares le confirmaron
0: a Ecuavisa. Y Natalie Murillo dice que no pasa nada, que los 31 presos que fueron trasladados acá es para que cortarles el cabello. Sí.
3: El SNAI confirmó, el SNAI, ente, institución encargada de las cárceles del país, y allí vemos en imágenes a este PPL que falleció en la cárcel del Encuentro, que respondía los nombres de Elvis Omar Cortés Punguillo. La institución asegura de manera preliminar que se trataría de una muerte natural. Sin embargo, indicaron que la causa exacta todavía deberá ser determinada mediante autopsia e informes técnicos correspondientes. Según información obtenida, según lo que publicó la colega Mónica Velázquez ayer en horas de la noche, su última detención ocurrió el 4 de abril de este año. 4 de abril de este año, y ayer 27 de mayo lo sacaron en un vehículo de medicina legal. Él fue detenido en el marco de un operativo denominado Cero Impunidad, realizado en la provincia de Los Ríos. Es decir, permaneció apenas 53 días bajo custodia del Estado antes de su fallecimiento.
2: Mira, y esta nueva muerte coincide con la denuncia de los familiares de más de 30 reclusos de esta prisión, que señalan que han sido trasladados a otras cárceles por presunto brote de tuberculosis.
0: Ya, entonces, mira tú, otra vez el SNAI dice, ¿no? Porque el primer muerto, que no se le hizo la autopsia, dijo que murió por muerte natural. Naturalmente tiene que morirse ahí la ¿cómo se llama? El tema de
3: por una falla hepática, dijeron. Por una falla hepática fue que dijeron. Yes. Y eso está en el marco de una muerte natural. Aquí se acuerda que conversábamos, discutíamos acerca de ese tema, que es una muerte natural, etcétera. Ya, pero lo que pasa es que está negado el gobierno a reconocer que existe un brote de tuberculosis en la cárcel del Encuentro.
0: Sí,
3: y se queda calladito allí, ni el SNAI, ni el Ministerio del Interior. Y creo yo que también son pocos los medios de comunicación, incluso en redes sociales. Porque además de lo que dijo Ramiro García ayer, entrevistaron a Billy Navarrete. Vamos a hacer la gestión para contar con Billy Navarrete, que es representante del Comité Permanente por los Derechos Humanos de Guayaquil. Billy dijo que le habían dado permiso para ingresar a un pabellón de la penitenciaría, en donde están hacinados los presos con tuberculosis. Hacinados. Allí están mezclados.
0: ¿Qué quiere decir hacinados?
3: Están en una celda
0: amontonados.
3: En una celda para 4 y 13. Hay 13 personas.
0: No, pero dijo
3: Natalie. Hay dos literas con 4 camas y hay 13 personas en una celda.
0: ¿Y cómo dicen Natalie Murillo que un preso, una celda?
3: Eso en la cárcel del Encuentro, ha dicho. Pero por eso le digo, las autoridades no dicen nada de lo que ocurre en la penitenciaría del Litoral. No dicen nada de lo que ocurre en la cárcel regional de Guayaquil.
0: No les interesa.
3: Y es allí donde surgió el brote de tuberculosis. Y a muchos de esos con tuberculosis lo trasladaron y se los llevaron a la cárcel del Encuentro, siendo unos verdaderos irresponsables con la vida de los presos. Usted puede decir, no, pero si allí están los criminales, allí están los matones, los asesinos, los violadores, etcétera. Pero Ecuador es suscriptor de tratados internacionales de derechos humanos. El Estado ecuatoriano es garante de la vida, así haya cometido cualquier crimen.
0: A propósito de eso, tú creo que dijiste el otro día de que sin sentencia ejecutoriada, en la cárcel del Encuentro se encuentra el 50%.
3: Sí, yo escuché eso. Ayer Ramiro García dijo que el único PPL sin sentencia era Aquiles Álvarez, pero eso es inexacto. Acuérdese de Leonardo Cortázar, pues recién lo trajeron para acá y no ha avanzado el juicio por el caso Encuentro.
0: Todo es para exhibirlo. Todo es para debilitarlo, todo es para desprotegerlo, para acanallarlo. No, los ponen así.
3: Y esa es la realidad en la mayoría de centros reclusorios del país. Entre el 32-35% hay presos sin sentencia. Escuchemos qué dijo Ramiro García, porque él estuvo en la cárcel del Encuentro y dice que muy cordialmente un funcionario del SNAI lo acompañó, pero allí la gente gritaba, la gente se está muriendo y nadie hace nada. Póngale play ese video. 546.

0: está el alcalde de Guayaquil. Y es un trayecto, digamos, bastante largo, son unos 100 metros más o menos, y pasas por donde están los demás pabellones, donde están todos encerrados, y desde adentro de los pabellones se escuchaban los gritos, vieron que éramos personas de fuera, y empezaron a gritar que aquí se está muriendo la gente y que nadie hace nada.
1: 5:48 minutos. Mm. Tremendo testimonio, tremenda sí. anécdota que se manda el doctor sí. Ramiro García. Sí, el día lunes, Dios mediante, va a estar acompañándonos aquí en el noticiario de Primera. Pero quiero que escuchen lo que dice Billy Navarrete. Porque lo que dice Billy Navarrete es escalofriante.
2: A ver.
1: Porque nadie dice nada acerca de esto. Escuche
3: qué dice Billy Navarrete. Nosotros estuvimos en la penitenciaría por orden judicial, porque digamos de forma directa no nos permiten el acceso al monitoreo que tendríamos que hacer.
2: No dejan hacer monitoreo.
3: Luego de la ocupación militar en enero del 24, y pudimos constatar, esto tiene que haber sido hace un mes, perdón, dos meses, conjuntamente con la Defensoría del Pueblo. Entramos al pabellón 5. El pabellón 5 estaba destinado en ese momento a personas que padecían tuberculosis. Estaba lleno. Más de 500 personas en un pabellón, dos plantas, y concretamente describo lo que vi en una celda de, digamos, 5 por 4 metros. Apenas cuatro literas.
2: Mira tú.
3: Y 13 personas dentro, para un lugar que por fuente oficial debe estar destinada para 13 personas. Y esa es la, digamos, condición de ese pabellón y de toda la cárcel, particularmente de la penitenciaría litoral.
1: Bueno, allí estaban las declaraciones. Eso hace dos meses. ¿Desde cuándo venimos contando los casos de tuberculosis, don William Ludeña? Desde el año 2025. Oh, sí, claro. En el año 2025, casi 10.000 casos de tuberculosis. Uh-huh. Intramuros, o sea, al interior de las cárceles del país. Y este tema, creer o pensar que únicamente está dentro de las cárceles. Oiga, hace rato ya se le salió de las manos esta problemática. Y que la nieguen, ¿qué están esperando? Que la gente que está en libertad comience a acudir a los centros de salud, a los hospitales en nuestro país, con síntomas de tuberculosis.
2: Para contagiar.
1: Eso es lo que pretenden, para allí recién tomar las medidas del caso. No sean irresponsables.
2: Se les está yendo de las manos. Y mira, y la negación, porque es un sistema, parece que está, se ponen de acuerdo, ¿no? Negar, todo negar, niegan y niegan y niegan. No, y la verdad es otra. La negación es una práctica, es el deporte favorito. Son las 5:50. Gracias a la gente que está con nosotros conectada. ¿Cuántos estamos? Están en estos momentos, mi querido Gerald Sainz, conectaditos. ¿Y cuántos me gusta hasta el momento? Podemos ver, Stephanie.
1: 5:51.
2: Stephanie, podemos ver.
4: Tenemos aquí 1092 personas conectadas y tenemos 195 me gustas.
2: Ya
4: vamos subiendo, tenemos 204. Asimismo, invitarlos a todos los que nos están viendo para que nos den like.
2: Uh-huh. Ahí está, entonces, 204 me gusta.
4: 204 me gusta, esto a través de nuestra transmisión en YouTube. Pero asimismo, para recordarles que nos pueden seguir en W La Radio, en Facebook, en W La Radio S en YouTube, W La Radio Sudión S en Instagram, W La Radio S en X, escucharnos a través de 106.9 FM Radio Turbo, en Vito TVO, canal 15 SD, 709 HD, y en canal 8 a través de Zapping.
2: Ahí estamos, en estas redes sociales. Son las 5:52. Miguel Ángel Cedeño, buenos días.
5: ¿Qué tal, don William? Buenos días. Aquí para informarle que ya se dieron un carril, la Metrovía, en la avenida 25 de Julio, la parada del Mall del Sur. Ya se dieron un carril, solamente le dejaron, de los dos carriles, dejaron uno para la Metrovía.
2: En la 25 de Julio.
5: Gracias a la TM, el tráfico fluye más.
2: A ver, entonces, repita eso.
5: La del Mall del Sur.

0: del molde sur, ya se dieron un carril, solamente le dejaron de los dos carriles, dejaron uno para la
1: en la 25 de julio, dicen, ¿no?
0: Gracias ya. A la ATM, gracias a la ATM, el tráfico fluye más.
1: Fluye más. Eso porque dos carriles estaban ocupados por la Metrovía y dejaron solamente uno. Entonces ya el tránsito en esa zona, Stephanie, circula mucho más rápido.
2: Normalidad. Tenemos también que la ATM ejecuta control disuasivo de velocidad en la vía La Costa para fortalecer la seguridad vial. Mm. Ellos emitieron un comunicado el día de ayer en sus redes sociales indicando que en el marco de la campaña internacional Mayo Amarillo, la Autoridad de Tránsito y Movilidad ATM ejecutó este miércoles un control preventivo y disuasivo de velocidad en vía La Costa. Esto con el objetivo de generar conciencia vial y reducir los siniestros de tránsito que se habían reportado en el transcurso de esta semana.
1: La hora exacta son las 5:53
3: Sobre ese tema, la ATM también compartió un video en sus redes sociales informando que 7 de cada 10 siniestros de tránsito tienen como causa probable el exceso de velocidad. Escuchemos al comandante Byron Lagos.
4: Estamos el día de hoy realizando un operativo de prevención y concientización a la ciudad.

0: fallecidas en siniestros de tránsito en nuestro tramo de competencia. Esto es del kilómetro 116 hasta el 132. Es por esa nuestra preocupación que hoy en día realizamos este operativo preventivo, en donde nuestra única intención es salvar vidas, más no el sancionatorio ni de multas. Hemos tenido captaciones de 153 kilómetros por hora, de 109 kilómetros por hora. Realmente esto no puede ser posible, esto está pasando. Un llamado a colectividad a que respeten los límites de velocidad y valoren el sentido de la vida de las personas que
1: transportan
0: y de las demás personas que suelen salir afectadas en un siniestro.
1: Me gusta el jefe de tránsito, comandante de tránsito, porque está en territorio.
2: Y el anterior no estaba. No,
1: Ruiz estaba, creo, ni cuidando a los nietos.
2: Se le carga a usted.
1: No. Es que tiene que poner. Y yo no digo por los años, porque puede tener sus años y puede ser muy ágil, muy hábil. ¿Ya? Los años. Hay gente que teniendo sus años son muy hábiles. Te corre todo.
2: Usted, por ejemplo, usted.
1: Yo hago mis ejercicios. Creo eso, que.
2: Usted,
1: creo
2: usted que. Es hábil.
1: Yo soy hábil. Hábil para la lengua.
2: Claro, se la mueven, que da miedo. Espérese. Pero mire lo preocupante, para que nos escuchen los conductores.
1: 5:55
2: 7 de cada 10 siniestros en Guayaquil tienen como causa probable el exceso de velocidad.
1: Claro.
2: En la vía a la costa es gravísimo ese tema. 7 de cada 10. ¿Y eso es responsabilidad de la TEME? No, eso es responsabilidad de que conduce los vehículos.
1: Sí, y otra. Porque como estamos en campaña, el agencioso de Roberto Luque dijo que no, que ahí no es tema de los radares, que vamos a emplear la tercera placa, todo eso. ¿Por qué? Porque hay elecciones. Lo que pasa con Quito, que va a invertir 20 millones de dólares y no le va a alzar el pasaje, sino hasta después de las elecciones, es una cosa que también va a hacer Guayaquil al final. Porque Guayaquil no le va a decir a los transportistas, nones la subida del pasaje, son 5 centavos.
2: Pero si le dice nones así de un solo golpe y porrazo, va a haber otra vez una paralización. Así no. Eso acarrea sanciones.
1: Bueno.
2: Porque sería una irresponsabilidad del Consejo Cantonal patear ese problema, bueno, para adelante, veamos. Tomando en cuenta la realidad de la transportación también.
1: Bueno, veamos.
2: Ha subido el diésel, pues, don William. Ha subido el diésel. La vida está cara.
1: No, yo no estoy diciendo lo contrario. Yo estoy diciendo lo que se está cocinando.
2: Uh-huh.
1: Por ejemplo, dijimos el otro día, Stephanie, de eso de la ciclovía en la Narcisa de Jesús.
3: El tema de la ciclovía de la Narcisa de Jesús, que ya...
1: Lo van a sacar.
3: Iba a estar en proceso para sacarlo de ahí.
1: Van a sacar eso de ahí. No sé quién se inventó.
3: Sí, realmente no aporta en nada. Incluso los ciclistas habían dicho que esta era
1: corre
3: una...
1: peligro.
3: Era una ciclovía que atentaba contra su vida, claro, porque no tenía ruta, no los direccionaba para ningún lugar. Hay tramos en que está son bastante largos y luego se cortan por sea la gasolinera, porque hay urbanizaciones, entonces eso para ellos no les sirve.
1: ¿Sabes qué sí servía? Una ciclovía, pero que esté ahí ¿cómo es? Al lado donde está la vía.
3: Vía
1: La Costa, que está al lado.
3: Claro, Vía La Costa es un poco más peligrosa, pero está a un costado de la calle. Está a un costado de la calle. En cambio, esta de aquí está en toda la autopista, donde incluso los buses se les dificulta dejar a los pasajeros y los dejan en media calle.
1: Claro, la hora exacta son las 5:58. 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
1: 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Son las 5:59. ¿Hay más noticias o tengo voces de la ciudad?
3: Tenemos también la noticia de que decomisaron más de una tonelada de droga en Puerto Bolívar. Esta droga se dice que permanecía oculta en un contenedor y que fueron decomisados por agentes del Centro Regional de Adiestramiento Canino de la Policía Nacional. La droga fue encontrada la madrugada de este miércoles durante un operativo de control realizado en el puerto como parte de las acciones de inspección y vigilancia que mantienen las unidades especializadas antidrogas. Un informe preliminar sobre este caso, como lo vemos aquí en pantalla, señala que la sustancia ilícita fue localizada gracias a la intervención de los canales de los canes entrenados, quienes alertaron sobre la posible presencia de droga dentro del contenedor. Tras esta inspección, los uniformados confirmaron el decomiso de más de una tonelada de alcaloide, cuyo destino final sería mercados internacionales.
1: La hora exacta, son las 6:00 a.m.
2: 6:00 a.m. Hablando de droga, también la Policía Nacional ejecutó un operativo en la parroquia Pozorja, esto acá en Guayaquil, donde se incautaron más de 64 kilos de clorhidrato de cocaína ocultos en un tracto camión. Incautamos cocaína valorada en más de $100,000. En Pozorja, informó la Policía Nacional, esta droga está valorada aproximadamente en más de $147,000 en el mercado nacional. Además, durante esta intervención se logró la aprehensión de un sujeto presuntamente vinculado a este hecho delictivo. Con esta intervención se evitó la distribución de 646,750 dosis de estupefacientes, asestando, dice la policía, como siempre dice, un golpe contundente al narcotráfico.
1: Sí,
2: en un país donde reina el narco, dice, están llenos ellos de golpes contundentes.
1: Sí. Ay, las 6:01, tenemos que irnos a una pausa. Al retornar, la reacción también de la gente. No se olviden a nuestros reporteros, si ponen el audio y es una noticia de última hora, escribir, aparte del audio, escriba, ¿no? Y también estamos atentos a lo que nos dice nuestros reporteros con videos, ¿no?
2: Sí, los mensajes del chat en vivo. Un amigo oyente nos comenta, dice Alex Martillo, venía escuchando la 106.9, el noticiero con audífonos, que vengo en una 54 y nos asaltaron a las 5:48 a la altura del hospital universitario acá en Guayaquil.
1: Por Montebello.
2: Sí, dos muchachos con pistola y machete, pero no a todos. Los robos en Coleto continúan aquí en Guayaquil. Viva la patria, viva el Ecuador.
1: Sí.
3: Para las personas que circulan por las calles Miguel Ángel, Gijón Terán y Eloy Vázquez Ceballos en el sector de La Garzota 2, que se había reportado un siniestro de tránsito, la ATM indicó que la novedad ya fue atendida, que se retiraron los vehículos involucrados en este siniestro de tránsito y que ya transcurre con normalidad el paso.
1: Eso está chequeando lo que dice ATM, ¿no? Lo que informa ATM, correcto. Son las 6:02, momento de irnos a una pausa. Ya retornamos. Informativo de primera.
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4: Son las 6:05. Gracias al gran público por comunicarse con nosotros. Revisemos un ratito la temperatura. ¿Podemos revisar o no? Porque ayer... nuevamente hablan de que el mar está caliente. Y que el fenómeno del Niño
5: está cada vez más cerca.
4: Sí, hay que preguntarle a Riesgos. Porque Riesgo ya anticipó y el presidente habló que el fenómeno del Niño va a caer en febrero. Y atención, que de repente viene en el último trimestre del año 2026. Entonces, la pregunta es, ¿cómo barajamos el naipe si las lluvias vienen en octubre, noviembre? ¿Cómo quedarían los de Riesgos y los del Consejo Nacional Electoral? Quedarían como puercos, hasta el propio presidente quedaría como puerco porque dijo que el agua llegaría hasta acá. Y no se puede anticipar eso.
6: Pero como unos verdaderos puercos, como unos marranos, así.
4: Marranos, me acordé de los puercos que estaba repartiendo el presidente.
6: Claro, los que le incautaron a los comandos de la frontera.
4: ¿Y si le dieron al periodista de Ecovice?
6: No, porque él no quiso.
4: Era que bien. Me lo dé a mí, yo me lo llevaba.
6: Usted lo fainaba, usted no, lo vendía por libra.
4: No.
6: Compraba o alquilaba algún chiquero.
4: No seas puerco, oye.
6: O le alquilaba algún lodazal para que se regodee.
4: Las historias que se cuentan, vamos.
6: ¿Quiere la temperatura?
4: Sí.
6: Segurep informa, póngale la claqueta de Segurep.
4: A ver, ya.
6: Si Segurep falla, pues ya estamos perdidos. Pero ¿cuál es la fuente? El Inami Linocaro. Estamos perdidos en realidad.
4: A ver, no, pero vamos, ese cuadro me gusta que estamos mostrando ahí. Stephanie, ¿qué dice?
5: Tenemos aquí que la temperatura es 24 grados centígrados con una probabilidad de precipitación cero, una humedad de 85% y el viento a 5 kilómetros.
4: Y ya este mes debió estar en 23 grados, está en 24, 25. A la 1:00 p.m. creo que tenemos, ¿cuánto es la máxima para el día de hoy?
5: La máxima tenemos a la 1:00 p.m. 32 grados centígrados, 32. De 26 a 32 grados centígrados.
4: Esa es la temperatura que tendremos el día de hoy aquí en Guayaquil.
5: Que cambia en el transcurso del día.
4: Carlos.
6: Ajá. Sí, ¿qué pasa?
4: De la temperatura.
5: No confía.
6: Que induzca y comete ese error de estar dando el clima. No, yo paso. Escúcheme.
4: Pombo.
6: Yo soy profesional, pero no me presto para esto.
4: Rafael Pombo, ya pórtate bien.
6: Está quemando tiempo, po.
7: A continuación vamos con el reporte del Enogar, 6:07. Muy buenos días. Aquí estamos. Sol lindo en la ciudad de Guayaquil.
4: Sol, no había sol.
5: Todavía ni sale el sol.
4: No, y nosotros estábamos en el vehículo y le digo, porque estaba pasando otra radio, ¿no? Hay en cadena que pasan el Inami. Y dice. pero el sol radiante, decía brumoso, algo así, y estaba todo lo contrario, el cielo.
5: Todo lo contrario. Estaba grabado, entonces ya estaba grabado.
4: Sí, no es que graba la gente del INAMI, graba. La hora exacta son las 6:08 a.m. 6:08, Stephanie.
5: Tenemos también que la comisión negó a José de la Gasca su recalificación en el concurso a fiscal general.
4: A llorar
5: general.
4: Otra parte.
5: La Comisión Ciudadana de Selección del Concurso para Fiscal General del Estado en Ecuador negó formalmente la solicitud de recalificación de méritos presentada por el ex ministro de Gobierno y postulante José de la Gasca. Uh-huh. El cuerpo colegiado determinó este 27 de mayo que el aspirante no justificó legalmente su pedido de aumento de puntaje. Su puntaje inicial fue de 41. Flores Brand enfatizó que los documentos presentados por el ex ministro sobre su ejercicio profesional sin relación de dependencia no cumplen con los parámetros normativos obligatorios que se necesitan para este cargo. Específicamente detalló que las actas en materia constitucional y de flagrancia no se encuentran contempladas dentro del reglamento del concurso público y calificó la postura del postulante como una mala interpretación de la ley. Es decir, que la Comisión Ciudadana de Selección del Concurso para Fiscal General del Estado negó formalmente la solicitud de recalificación de méritos presentada por el ex ministro José de la Gasca.
4: Son las 6:09 a.m. A ese ritmo, entonces, los favoritos, ¿cuáles son?
6: Carlos Alarcón y la jueza Daniela Camacho.
4: Carlos Alarcón.
6: De la Gasca está en séptimo puesto.
4: Ya, pobrecito.
6: Siga participando.
4: Sí, pobrecito. Y así hable lo que hable. Mientras
6: la arrogancia,
4: más...
6: la altivez del hombre pasa factura.
4: Claro.
6: ¿Cómo?
4: Se creía el number
6: one. Yo voy a poner en jaque a la Comisión Ciudadana de Selección. La hoja de vida que yo he presentado mínimo debería haber sido calificado 48 sobre 50.
5: Y tiene 41.5.
4: Sí, tiene...
6: Pero mejor tú haz el concurso, y autoproclámate como fiscal en media calle, así como hizo Guaidó en Venezuela, que se autoproclamó presidente.
4: Y el fiscal subrogante que está ahora... Que
6: también está dentro de los primeros lugares, pero recién estamos en la fase de calificación de la hoja de vida, de los méritos profesionales.
4: Pero perdón, mérito si está siendo el fiscal subrogante. ¿No ves sino hidro? ¿No ves el caso Apagón, que es el caso Progen? ¿No ves todo cómo él cumple las órdenes del que está arriba?
6: Sería vergonzoso si él es designado. Sería vergonzoso. Vaya y pongan y designen a Daniela Camacho, que también tiene un pocotón de personas que la resisten. Pero bueno, a fin de cuentas, cuenta con una trayectoria al interior de la Corte Nacional de Justicia de nuestro país. 6:11.
4: Las 6:11, 6:11. Stephanie, Daniela.
5: Tenemos también que el día de ayer, en horas de la tarde, fue reportado un sicariato en las calles 36 y 37, esto al suroeste de Guayaquil. Los reportes indican que una persona fue asesinada al suroeste de la ciudad y que incluso la autoridad de tránsito municipal, ATM, tuvo que cerrar la vía para que la policía realice su procedimiento investigativo y posterior a esto se le haga el levantamiento del cadáver. Aquí vemos en pantalla lo que sucedió en la 36 y la 37 el día de ayer.
4: Ahí estamos viendo imágenes 36 y...
5: Sí, lo que reportan los medios de comunicación es que esto había sido un sicariato.
4: En la hora son las 6:11. Este es el informativo de primera. Para audiencia de primera, vamos a escuchar voces de la ciudad. Carlos, ya mismo tendremos en noticias.
6: Sí, tendremos los reportajes que ayer sacaron tres medios de comunicación, Primicias, Ecovici y Teleamazonas, acerca del caso Progen y Austral Technical. Además de que la bancada de la Revolución Ciudadana presentó una solicitud de juicio político en contra de Inés Manzano. Oiga, las declaraciones de Inés Manzano, ya las vamos a escuchar. Ella solita, ella.
4: Se entierra.
6: Solita ella. Qué pena, oiga, porque durante años, por no decir décadas, Inés Manzano era fuente de consulta de muchísimos medios de comunicación.
4: Pero
6: por su conocimiento
4: ambiental.
6: Por supuesto, por su conocimiento.
4: Nada que ver con energía.
6: Exacto, así es.
4: Nada que ver con energía.
6: Sí, señor. Pero Roberto Luque, ahora, ¿cómo quedará?
4: ¿Cuándo Luque?
6: ¿Cómo quedará Roberto Luque con ese reportaje del Amazonas?
4: ¿Cómo queda?
6: ¿Cómo queda?
4: Claro. A Magno Aragundi, buenos días.
8: Hola a todos. El problema de la tuberculosis ahí en las penitenciarías.
4: Sí.
8: Es la trazabilidad que se puede dar. Que los familiares que van a visitar a sus presos.
4: Ajá, se contagian.
8: Y si ese familiar está con defensas bajas, lleva la enfermedad y a su casa
4: llega.
8: Entonces imagínense la cantidad de contagiados, que puede haber un brote a nivel de algunos sectores del país.
4: Sí, señor.
8: No es solamente por los presos. Una irresponsabilidad bien grande de este gobierno.
4: Uh-huh. Bueno, mira tú el tema de la tuberculosis. Kelvin Murillo, buenos días.
9: Buenos días para los que pertenecen a De Primera, William. Bueno, en un sentido, pésame a toda la familia del sargento segundo Elvis Palma de Puerto Viejo, William. Amigo de niñez.
4: ¿Qué pasó?
9: Amigo y vecinos en Puerto Viejo, cuando yo vivía en Puerto Viejo, William.
4: Dime, ¿qué pasó?
9: Qué pena. Él era abogado de la institución policial. Fue acribillado el día de ayer frente a la Universidad de San Gregorio.
4: ¿Lo tienes?
9: De una u otra forma, sentimos dolor en el Ecuador. Si no familiares, es amigos. Pero en William estamos peor. Demasiado inmediato. Que el señor acoja su alma a mi gran amigo Elvis Palma. Duele bastante, William.
4: Sí, te entiendo.
9: Buenos días.
4: Te entiendo. El dolor que siente el ser humano por la desaparición de un familiar, de un amigo que ha estado muy cercano, eso realmente se le parte el corazón. Abogado, ¿tienes esa información? Ha sido en Puerto Viejo, ¿no?
6: Sí, aquí tenemos el dato.
4: A ver.
6: Elvis Palma, sargento segundo de la policía y abogado de la institución, fue asesinado de disparos cuando se movilizaba en un vehículo en Puerto Viejo, provincia de Manabí. El fallecido era hermano de Gary Fabricio Palma, exsecretario de la unidad del Cantón Paján, sentenciado a 9 años de cárcel por delincuencia organizada en el caso Plaga. La víctima de 41 años se movilizaba en un vehículo blanco sin placas y con vidrios polarizados cuando sujetos en motocicletas lo interceptaron y abrieron fuego. Elvis Palma tenía 20 años de servicio en la Policía Nacional y era sargento segundo y también abogado. Trabajaba en el área de defensa institucional.
4: La hora exacta son las 6 de la mañana con 15 minutos. Yo soy, buenos días.
10: Buen día, William Eduardo, Carlos Andrés, Stephanie.
4: Buenos días.
5: Buenos días.
10: Como ciclista, la única ciclovía que medio se le da uso dentro de la ciudad.
4: ¿Cuál es?
10: La que está en el centro, Chimborazo, que llega hasta Quisquis, por ahí muere. Uh-huh. De ahí hubo en administraciones anteriores una que iba por todo lo largo del malecón.
4: Malecón, sí.
10: Pero ahora, a pesar que es señalética, que aún, entre comillas, existe la ciclovía y hay prohibido estacionarse, la gente uh-huh. igual se estaciona. Uh-huh. Nadie nunca respetó la ciclovía, nadie.
4: Uh-huh. Sí.
10: El que otra medio le dan uso es la de la Vía de la Costa, pero el ciclista prefiere sinceramente irse por la carretera que por
4: pero
10: esa ciclovía
4: porque
10: no le da mantenimiento,
4: lo que hay es
10: palos, ramas, piedras y cosas por el estilo.
4: Sí.
10: Y la otra es la de San Borondón, que muy rara vez veo a la gente que la usa, la verdad. Sí.
4: Es la cultura, no hay cultura, y mientras no haya cultura, no, es imposible. Yo no sé, lo hicieron. Achicaron las calles, las avenidas, como está pasando con la Narcisa de Jesús. Yo quisiera una explicación, Stephanie, porque si algo que no está funcionando, si es un tema de cultura, que todavía no estamos preparados, si tenemos calles, que tenemos avenidas en malas condiciones, ¿por qué achicar? La Narcisa de Jesús es una cosa que yo a mis hijos no los pondría en bicicleta por allí, ni yo me fuera.
5: Incluso para este tema de lo de la ciclovía, ellos hicieron varios reajustes que realmente, si uno que circula a diario por esta autopista, por esta vía, por esta avenida, uno va normalmente recto y luego de la nada la calle se expande un poco más porque más adelante hay un retorno, porque reajustaron el otro, entonces no tiene sentido. Incluso las metidas para cambiarse uno de carril son totalmente desproporcionadas. Tienen muros que incluso si la iluminación no es buena pueden suceder accidentes de tránsito. Entonces siento que esto de aquí no tuvo una planificación o una organización para poder realizar esta obra.
4: Claro que sí. La hora exacta son las 6 de la mañana con 17 minutos. 6:17, por favor, echamos una chequeadita a lo que está pasando con YouTube. Por favor, hay más de 1,200 personas ya conectadas en este horario. ¿Sabes qué? En este horario éramos 200 que entraban.
5: Ahora somos 1,211 y tenemos 359
4: me gustas. Póngale like.
5: gusta. Los que nos están viendo para que nos ayuden con los likes, para claro. que esta sí, comunidad
6: apoya,
5: crezca.
6: Apoya a Margot Barahona, que dice que nosotros odiamos al gobierno. Respáldanos con tu like, pilas, pilas, que odiamos. Estás allí, ya que no. estás allí viéndonos.
4: No, nosotros
6: estás allí queremos. Tragando grueso, porque según tú odiamos al gobierno.
4: No, lo que queremos. Sea,
6: deja tu like.
4: No, queremos es que el gobierno cambie. Que el gobierno le preste atención al tema de medicina. Si el gobierno le presta atención, estaremos diciendo, estamos bien. Por eso es que cuando alguien dice, es que van a traer la medicina de la India, dejen que traiga la medicina de la India. Es que los genéricos no sirven. Ya estamos con eso. El problema está, y ahí le doy la razón a la gente, que el gobierno ha perdido su credibilidad en el tema de salud. Porque han pasado 5 ministros, pasó una vicepresidenta y no ha servido para nada. Y celebramos la llegada de 2 millones de frascos de medicamentos aquí al país y le hace la fiesta el ministro. Oye, yo le he visto caminar al ministro de salud. ¿Tiene algo, algún problema? Porque camina como viejito.
6: Que es un teenager, es un jovencito.
4: No, no, pero camina como que tuviera alguna dificultad. El ministro de salud.
6: Desconozco, la verdad.
4: Sí, lo he visto caminar lentamente.
6: Desconozco, no me he percatado en eso. Es fijón, usted también ya cuestiona es eso, visto... el andar no, del ministro.
4: No, no, es que lo he visto caminar con el resto
6: de autoridades. Por eso nos achacan y nos dicen que somos odiadores al gobierno.
4: No. Es que lo he visto caminar por ese... No, yo estoy preguntando si tiene algún problema.
5: No, aquí sale que el ministro no ha registrado, no ha registrado ni informado públicamente tener alguna condición o discapacidad que le impida caminar con normalidad.
4: ¿Tú ya chequeaste eso?
6: Está peloteando, a lo mejor está abollado, qué sé yo.
4: Pero le podemos ver al ministro. Hay un video para verlo al ministro. Camina lento.
5: No he tenido la oportunidad de verlo. Ya vamos a buscar para ponerlo más adelante.
6: Yo vi una foto del Ministerio de Salud Pública en redes sociales, donde aparecía pues la experta en salud pública que usted siempre invoca.
4: Y así camina bien.
6: Sí, pero aparece con el ministro de salud recorriendo un hospital de Quito. Se les deslizó, patinaron allí los del Ministerio de Salud.
4: ¿Por qué? Con el
6: porque aparece
4: el actual.
6: Aparece Jaime Bernabé y Anabel Asín al lado.
4: Ah, ¿y tienes el video?
6: Ya vamos a buscar la fotografía.
4: Okay, eso pero, fue. ¿Por qué haces reparo tú?
6: 20 de mayo,
4: hace 8 días. ¿Por qué se reparo?
6: No, yo cito. Y me acuerdo de eso, porque usted siempre aquí ha dicho, Anabel Asín, experta en salud pública, habla con tu hijo para ver qué hacemos en materia de salud. Y yo siempre he ironizado, no, pues la mamá de esta criatura hay que llamarlo. Sí,
4: pero
6: pues.
4: mira tú cómo aparece, bueno, ahora le veo a Lavinia con la farmacia Ana, ni sé qué, ni sé cuándo.
6: No, eso es un insulto a nuestro país.
4: ¿Qué
6: perdón,
4: cosas bueno. más? ¿Puedes sí, dar la noticia?
6: Si ella reconoció que fue una impertinencia de su parte, comunicar que había obtenido el título profesional en tan corto tiempo. Eso lo dijo ante Fabricio Vela. Ella reconoció y dice, no, es verdad, tal vez no fue el momento de yo cumplir este sueño, pero tampoco es el momento de que tú inaugures tu primera farmacia, la farmacia Ana, en conjunto con el sector privado, cuando en el sector público no hay medicamentos.
4: Eso es. Podemos dar la noticia esa. Yo vi de madrugada, y, ¿no? Ana, la farmacia Ana, está ahí.
6: Por acá me pasan el dato que el doctor Bernabé siempre ha caminado de esa manera.
4: Ah, ya.
6: Sí.
4: Ay, es que yo no lo conozco.
6: Yo tampoco, no, pero siempre ha caminado de esa manera.
4: Ay, así medio choquito. Sí.
6: No lo he visto yo, caballero.
4: Yo lo he
6: visto. Ahí que quede. Cuidado.
4: No,
6: que,
4: no.
6: Cuidado. Cállese mejor.
4: No. Digo, está bien.
6: Que la casa del jabonero y que no quede resbala.
4: No. Está bien.
6: No nos burlemos de eso.
4: No me estoy burlando. Bueno, si tiene algún problema de salud, nada más.
6: Siempre han dado así.
4: Ya, eso, siempre han dado así, ¿no?
5: A ver. Ya vamos a buscar el video de lo de la farmacia Ana para que lo podamos poner aquí en pantalla.
4: Sale cuando no hay medicina.
5: Ella subió un video a través de sus redes sociales en TikTok, en donde sube el video y pone, hoy me emociona tanto presentarles una colaboración muy especial, la primera farmacia Ana.
4: ¿Cómo
5: este siempre fue un proyecto pensado para todos. Lo construimos con el corazón puesto en las personas que más ayuda necesitan. Vamos a seguir creciendo para estar más cerca de ustedes y convertir la ayuda en una oportunidad para seguir avanzando juntos. Esto es lo que ella subió a través de sus redes sociales en plena crisis de salud.
4: Ana, Lavinia vende humo. justo cuando no hay medicina en los hospitales aparece con su farmacia.
5: Tenemos aquí en pantalla para escuchar.
4: Dale, escuchemos, a ver.

0: Libertad de Comerciantes. Ahí va, vale, va, Libertad de Comerciantes. 30% se mete a Fibeca y pone una sección de para vender shampoo, de tintes para el cabello, qué sé yo.
1: Ay.
0: Ay, Lavinia. Justo en este momento en que no hay medicamentos en los hospitales. Ahí la empresa privada, ¿no? Ahí la empresa privada. Emilio Vera, buenos días.
2: Buen día, noticiana, a todo el grupo de noticias. Señor William, ahí en la Penny hay una celda llena de los que están contagiados con la TV. Hay una celda llena. Sí. Le indico porque tengo conocimiento.
0: Sí. Tremendo ese. Cristian Zapata.
3: Buen día a todos.
0: Hola.
3: De Radio Turbo, noticiero de primera, don William, por favor, a los agentes de tránsito municipal, ATM, por favor.
0: ¿Qué pasa?
3: Desde que volvieron a poner las cámaras en la metrovía de la Tarazana, es un caos en la mañana, es un caos.
0: Atento.
3: Por favor, pongan agentes de tránsito para que den paso por debajo.
0: Comandante Byron.
3: Y que digan que no tomen fotos en las cámaras. Es un caos. Los carros que van a girar para de la Pedro Menéndez a la Plaza Añín y los carros que van de la Pedro Menéndez largo hacia Solca. Es un caos. Por miedo que le salga la multa, solamente pueden andar por un carril. Y se hace un embudo al llegar a la parada. Por favor, hagan algo.
0: Stephanie.
3: Estaban bien sin las camas, no sé por qué le volvieron a poner. Vaya a ver el tráfico en la mañana, cómo se arma, por favor.
0: Es un grito que lanza un conductor, Stephanie Daniela.
4: Ha de ser el conductor que circula a diario por este sector, y este sector es bastante concurrido porque esta vía conecta con distintas direcciones, sentido hacia el centro, hacia el norte. Hay que tomar cartas sobre el asunto.
0: Claro. La hora exacta son las 5 de la mañana, ¿no?
4: 6:25.
0: Yo pensé que estaba en Galápagos. Son las 6 de la mañana, 25.
5: La iguana, porque vino de verde.
0: ¿Y qué le interesa a usted?
5: No, nada, porque está atrasado.
0: Dígame más bien.
5: Está en el archipiélago.
0: Se lo ve guapo, diga. Eso es lo que quiere decir.
5: No, yo no. ¿Ah? ¿Alguna mujer que sintonice el informativo que cumple el pedido del licenciado?
0: Para que suban los likes.
4: Para que suban los likes.
5: O si él quiere algún hombre, no sé.
4: Para que suban los likes.
0: ¿Se da cuenta? Mire cómo tiró la zancadilla. Hola, buenos días.
6: Sí, pero lo han hecho en el sentido norte-sur.
0: ¿Qué?
6: Norte-sur. Todavía deberían hacer y habilitar asimismo otro carril en el sentido sur-norte. Sur-norte, ahí en la metrovía.
0: Ah, por la...
6: También deberían hacer eso a partir del
0: Mall del Sur.
6: Tráfico de la perimetral.
4: Esto es a la altura de la 25 de julio.
6: Hasta Pancho Segura.
0: A ver, sí, ¿qué está diciendo Stephanie? ¿Tú que le sigues?
4: Esto de aquí es a la altura de la 25 de julio, por el Mall del Sur.
0: Sí, por el Mall del Sur, ¿no? Que deben hacerlo. ¿Podemos repetir eso, lo que han hecho? Porque dicen que ya fluía el tránsito ahí. A ver.
6: Sí, pero lo han hecho en el sentido norte-sur. Norte-sur, todavía deberían hacer y habilitar el carril.
0: Sur-norte.
6: Asimismo, otro carril en el sentido sur-norte.
0: Ya,
6: sur-norte, ahí en la metrovía.
0: Correcto.
7: Saludos.
0: Hola, Leandro. Jaime, buenos días.
7: Ustedes sacaron un reportaje de que ya había medicina, de que ya había llegado medicina.
0: ¿Dónde?
7: Pero en el seguro de Durán no hay nada. Ayer estuve por ahí, no hay medicina.
0: Ya, no hay
7: para nada.
0: Gracias, son las no hay medicina, dicen. Bueno, estamos atentos, ¿no? La hora exacta son las 6 de la mañana, 27 minutos. Repitamos lo que pasó ayer en la noche del incendio. Stephanie, Carlos, ¿qué sucedió? Los bomberos estuvieron ahí también, lo que me hizo dar risa, de riesgo, ¿no? Tú eres malo.
5: No, yo no.
0: ¿Se tomaron la foto?
5: No hay nadie bueno, más claro.
0: A ver.
5: Pero ayer estuvo literal figureteando Carolina Lozana, secretaria de gestión de riesgo.
0: Ponle un ratito en el incendio. Ese es el incendio
4: que se reportó en horas de la madrugada. Aquí lo vemos en pantalla, como las autoridades estaban aquí.

0: casco, por lo menos.
1: Como jefa, hemos recibido el reporte de bomberos.
2: Para proteger las vidas.
1: O sea, como la patrona. Sí. Hemos recibido el reporte de bomberos.
3: Hacen mal el producto. Pongan ahí, pónganse unas botas, lleguen ahí con un casco, métanse en ayudar a los bomberos, algunas cosas, pero ahí están como figuras.
1: Que les da idea.
3: ¿Cómo se llama el gordito que está al lado? Que se parece a Neira.
1: No le encame notas a las autoridades.
3: Se parece a Neira. Ah, no es gordito. Se parece a Neira.
1: No, el señor no es gordito.
3: Ya, está bien.
1: No es gordito.
3: Me estoy cargando.
1: Pero bueno, ¿qué pasó allí en las calles Antepara?
3: A eso, ahí
1: y
3: está.
1: Alcedo. Se declaró inicialmente una alarma 3 de incendio y finalmente se movilizaron 33 unidades del Benemérito Cuerpo Bomberos de Guayaquil. Las labores de combate se desarrollaron con el apoyo de vehículos tipo escalera. Uh-huh. Los bomberos comentaban en uno de esos videos que es de difícil acceso el hecho de sofocar el flagelo. Terminaron controlándolo alrededor de las 11 de la noche. La emergencia y la primera publicación del Cuerpo Bombero fue a las 9 de la noche, un par de horas se tomaron en sofocar las llamas. Para el efecto también utilizaron un grupo de operadores técnicos de drones que brindaron el respectivo soporte. Hay medios digitales que han informado que se trataría de un centro de abastos, no de manera informal, el local o este establecimiento, estas viviendas que ayer lamentablemente sufrieron este incendio presuntamente provocado por un cortocircuito.
4: Ajá, en un medio de comunicación aquí tenemos que los dueños del lugar mencionaron que en el sitio no vivía nadie y que en efecto esto funcionaba como una bodega de abastos. Uh-huh.
3: Repíteme la dirección, Carlos Stephanie. Repitan, la dirección donde ocurrió esto a la noche de ayer.
4: Esto de aquí ocurrió cerca de las 8:20 en las calles Antepara y Alcedo, justamente al centro de Guayaquil.
1: Y la Secretaría de Riesgo informó que eran dos viviendas afectadas bajo evaluación, una familia afectada bajo evaluación, y también que habían atendido a una bombera voluntaria que resultó herida en el tobillo. Ay. Y fue estabilizada en el sitio. No se ría, oiga, hicieron algo.
3: Ay, Dios mío santo, están bien pobres en comunicar. Ya es, sí, atendieron a una bombera voluntaria, se había tenía problemas con el tobillo y lo estabilizaron. Esa sacan como noticia. Vayan, vean cómo hay que ayudar a esas personas que lo han perdido ahí, sus enseres, todo eso. Estabilizaron a una bombera voluntaria que tenía afectación en el tobillo. Eso sacan como noticia. Y un par de figuretes, ponme el par de figuretes que están allí. Ponme el par de figuretes. Es de riesgo, ¿no?
1: Sí, de riesgo.
3: Ellos son los que dijeron que va a llover en el...
1: Claro, ella fue la que declaró la alerta amarilla en 17 provincias, un pocotón de cantones. Y oye, con base de informes de ella y del personal que trabaja con ella, es que el CNE dispuso el adelanto de las elecciones. Recordemos que el director del INAMI en ese entonces renunció. Y entiendo yo.
3: No se prestó.
1: Y entiendo yo que ha de haber firmado su carta de renuncia. Y mire, yo no me voy a prestar para esta payasada de estar pronosticando el tiempo con tantos meses de anticipación.
3: ¿Qué dijo?
1: Sí, con base a informes de la Secretaría de Gestión de Riesgos que ella dirige.
3: Ay, no sabía.
1: Sí, señor.
3: Ella es del,
1: de la Secretaría de Gestión de Riesgos.
3: Ay. Y mira cómo está. Ay, párale ahí. Ella fue entonces. Y ella, Atamaín. El otro es Pita y no vos.
5: Sí, señor.
3: Ya, gracias. Ok, son las 6:32.
1: Tenemos al ministro.
5: ¿Qué es, William? ¿Cómo estás? Muy buenos días.
3: Espera, paro eso. ¿Qué ministro?
1: Póngale play, porque ya aparece en este video publicado por el Ministerio de Salud Pública el pasado 20 de mayo. Aparece la asambleísta nacional de ADN, Anabela Sin, que usted le ha invocado aquí como experta en salud pública.
3: Claro, dice la gente, experta en salud.
1: Sí, ella allí junto al ministro de salud, Jaime Bernabé, y yo lo veo caminar muy bien al ministro de salud. Yo no sé qué.
3: Vamos a ver, es que lo vi medio chueco. A ver, son las 6:32.
1: Bueno, esto de aquí se dio en el marco de la inauguración de la modernización integral de la unidad de hemodiálisis y diálisis del Hospital Vaca Ortiz. Pero ya aparece la experta en salud pública, junto al ministro de salud.
3: ¿Qué hace allí?
1: Pero es que están cumpliendo con lo que usted tanto exigía, pues. ¿Ya? ¿Le están haciendo caso? Allí está metida en la movida Anabel Acín. Entonces ha de contar con una buena asesoría el ministro.
3: ¿Y cuál es el ministro, el que digo, ministro Chueco? Ahí está el ministro. Pero sí camina bien, ¿no? No me le estoy cargando al ministro.
1: Se le está cargando.
3: No. Lo que pasa es que lo veo medio rengo. Eso fue la palabra.
0: Ya está bien.
1: Sin comentarios.
0: Ya, señor. Sin comentarios. A ver, voces de la ciudad. Hola.
5: Bueno, ya deja la problemática de las medicinas de la India. Deje que lleguen y a ver cómo funciona. Porque también aquí tenemos expertos. Tenemos el equipo de calidad. Y según eso, pues esas medicinas, si son malas, pues se retiran y las que son buenas se quedan. Sí. Aquí hemos vivido hasta con paracetamol y nos mandaban para toda enfermedad paracetamol en el tiempo del correísmo y nadie decía nada. Igual había pura gente que se quejaba porque solamente les daban paracetamol. Uh-huh. Ahora vamos a lo nuestro. Estamos aquí en Guayaquil y Guayaquil también es Ecuador. Por favor, usted tiene buenas influencias con la ATM y el municipio. Y
3: le... A ver, hijito, no te me cargues. Yo estoy hablando que venga, que dejen de sufrir porque viene la medicina de la India. No te me cargues. Escucha bien. No me la vengas a montar. ¿Quieres que te hable como guayaco? No me la vengas a montar. Ya, yo más bien estoy diciendo, dejen que venga la medicina de la India. Ya, no me la montes, ¿ah? No me la montes porque yo te paro.
5: Creo que sí tiene buenas influencias con la ATM del municipio.
1: Malote.
5: Les pido de favor que envíen agentes de tránsito acá a la 8, a la altura de la Valeria Stas, en el semáforo, que se coloquen ahí. Hay una colota desde la Valeria Stas hasta Monte Sinaí de puros vehículos.
3: Ya.
5: Todos los días esta problemática. Aquí a la entrada de la Sergio Toral también lo mismo. Envíen, porque envíen agentes. Pues yo no sé. ¿Para qué son ATM? Pues ya estamos hablando ya más de 10 años que tienen esa gente aquí en Guayaquil y nunca Guayaquil ha cambiado lo que es tránsito. Si no pueden que den un paso al costado y que vengan nomás la CTE a dirigir el tránsito. Pero ya estamos cansados con siempre, con lo mismo y lo mismo y lo mismo. ¿Ellos qué les importa, qué les interesa?
3: Ya.
5: Pero para ser operativos están innumerosos, de 10, de 15 agentes para ser operativos de por gusto. Yeah. Pero para atender la problemática de tránsito no hay ni uno, se desaparecen.
3: Sí,
5: entonces, man, ayúdenos ahí, pues, William. Y el tema también de la perimetral, pues, ¿para cuándo la bachean? ¿Para cuándo bachean esa perimetral que está llena de puro hueco? Cuando estaba el puente de la Unidad Nacional, que le pertenece al Estado, y tenían unos cuantos huecos ahí, sí, lo retractaban y tanta que sí, que no le daban mantenimiento ese puente y tanta. Ya le dieron mantenimiento. Ya no tienen de qué hablar. Ya, pues ahora hablen de la perimetral, pues también, pues. Eso está puro hueco, pues. Se dañan los carros, ¿quién nos paga? Gracias.
3: Ya. Después que me fuiste rayando, me raya. Hijito, yo estoy con el tema de la medicina que viene de la India, o que va a venir de la India, que venga. Lo que estoy diciendo, pero ya no nos engañen. Lo que pasa es que cuando se pierde credibilidad, cuando han pasado 5 ministros, una vicepresidenta, todo eso, y tenemos otro ministro, bueno, estamos rogando que venga la medicina. Que venga la medicina. Eso es lo que queremos. ¿Ok? Y voy a repetir, no me la montes en temas que no he dicho. ¿Ya? Lo otro, los temas de calles, de avenidas y todo, claro que tienen ahí, tienen que llegar un proceso. Y eso tiene que resolverlo la dirección de obras públicas, ¿no? La hora, son las 5 de la mañana con 37 minutos, vamos a ir a la pausa. Stephanie y Daniela, cuando regresemos, ¿qué tendremos?
4: Cuando regresemos tendremos que 198 presos de la cárcel de El Inca de Quito son trasladados a Turi en Azuay.
3: Turi, claro, es Azuay. Y Carlos, Andrés.
1: Tendremos lo del caso Progen, ahora sí, esos reportajes que hay que pararles bola y darse cuenta de la responsabilidad de cada uno de los ministros, así la Fiscalía General del Estado los haya eximido de responsabilidades. Por acá le llegan comentarios y le dice que Ludeña está en modo Fernando Villarruel. Así que, bueno, que cálmese.
3: Solamente yo le pediría una cosa como fiscal.
1: Buena.
3: Yo le pediría una cosa como fiscal, que no diga, no repite el caso Progen. El caso se llama Apagón. Entienda bien. Señor comunicador.
1: El caso Progen.
3: No, señor.
1: Y Austral Technical.
3: El caso se llama apagón, porque yo le he puesto apagón.
1: Ya córtalo, vamos a la pausa.
3: Usted viene a hacer lo que le da la gana, por favor. Respete la decisión del fiscal. Pausa, regresamos.

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4: Jorge Vallejo, la voz del noticiero. Son las 6 de la mañana con 11 minutos. 6, 11 minutos. 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
4: 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La hora exacta, Stephanie, ¿qué hora tenemos?
5: Sí trabaja producción. 6:42 minutos, entre otras.
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4: 6:43 minutos. Ah, un datito que la gente está escribiendo, dice, si es así, ¿por qué entonces los deja participar? Querido amigo, ese es mi estilo. El estilo este que a veces yo respondo es mi estilo. Hoy me ha hecho recordar a un amigo cuando yo estaba en los comentaristas, en caravana. Así yo era, contestatario, cuando quería contestar. Ese, así es el producto, así soy yo.
6: Contestatario porque quería contestar.
4: Por favor, bueno, es una redundancia,
6: William Ludeña.
4: Pero espere, no me debilites lo que yo quiero decir, el mensaje.
6: Estoy mofándome nomás de lo que digo, nada más.
4: No, pero espérate, entonces, por ejemplo, cuando usted contesta, yo estoy, está bien, contéstale. Carlos, contéstale. Si Stephanie quiere contestar a alguien, contéstele. Son las 6:44. Robert Jiménez, buenos días.
7: Muy buenos días con todos. Disculpen la pregunta, ¿qué noticias de actualización tiene sobre el niño Justin, que fue víctima colateral de lo que pasó al frente del Mall del Norte?
4: ¿Qué pasó?
6: ¿Qué pasó con el niño Justin, víctima colateral de lo ocurrido en Los Vergeles, frente a Mall del Norte?
4: Tocallito, ¿sabes algo del niño? Fran Valencia, ¿qué pasa con el compañerito de tu hijo que recibió una bala Esto fue frente a Mall del Norte. ¿Cómo está? Sí, está bien. Bien que me lo dices. ¿Eh? ¿Tienes, Stephanie, Daniela, información sobre niño? ¿Cómo está? ¿En qué condiciones está? Ya vamos a averiguar. ¿Eh? Vamos a averiguar, pero bien que me lo recuerdan. La hora exacta, Carlos Andrés.
6: 6:45. Saludos para todos los que nos están escribiendo. Dice Beto Gómez, ayer estuve en el Hospital Básico de Durán y no hay medicamentos en dermatología. Andrés comenta, si van a hacer negocio con medicinas para dar a sus amigos y familiares, la cosecha en noviembre, la verano boa, la única obra se destruye en 38 días por negligencia. Deben invitar a un experto en suelo. ¿A qué hace referencia en 38 días? Ah, lo de Coca-Cola Sinclair. Ya vamos a invitar a un conocedor del tema eléctrico para ver cómo debió haber sido esa obra para que no se venga cuesta abajo. Alfredo Espinosa también dice, ahora habla de la paracetamol. Cuando fue pandemia, bien que la pedían y al tiempo del presidente Correa, sí había medicinas, había salud, no como este gobierno de Noboa. Total descuido, Manuel Luna Bastidas, para que da chance al ciudadano y no le gusta porque lo señalan. Tenga camiseta para aguantar, dice Manuel Luna Bastidas.
4: Claro que tenga camiseta para aguantar el otro también, pues. Yo lo que digo, no, utilizando un término guayaco, no me monte un término, porque yo estoy a favor de que venga la medicina de la India. Yo estoy a favor de que venga la medicina. Ay, que el presidente dijo, y eso va a ser controlado por la FDA en los Estados Unidos, que lo controle. Lo que queremos ya la medicina. Yo no estoy en contra. Entonces, por eso, no me la monte un tema que no he dicho. Eso simplemente. José Luis, buenos días. Hola, buenos días.
8: Buenos días para todos los que conforman la Radio Turbo. Licenciado, que no nos pase nuevamente. El señor dice que después que llegue la medicina acá, se verifique si es que es bueno o si es mala. Pero si ya has pagado, ¿y cómo vas a reclamar allí? Claro, si has pagado. Sí. Como dicen, lagarto que traga no vomita. Uh-huh. Es difícil. Y ojalá que toda la medicina sea buena, licenciado. ¿Por qué? Por lo menos si se recupera el gobierno un 1%, quizás se recupere. ¿Por qué? Porque las miles de familias que han perdido un familiar por falta de medicamento, eso no se lo va a quitar así ahorita llene los hospitales de medicina. Así que para recuperarse el presidente, le va a costar 1 millón de años.
4: A ver, son las 6:47. En temas de medicina, si sabes que los enfermos de tuberculosis son como 600, 700... que han fallecido en la penitenciaría.
6: No, son más. Son más.
4: No, tú hablas
6: hasta el año anterior son más.
4: Pero tú de contagiados hablas. Yo digo de muertos.
6: Ah, sí. Personas privadas de libertad que han fallecido.
4: 600 personas han

0: fueron trasladados a la regional acá en Guayaquil. No, es por para prevenir nada más. O sea, Natalie, nosotros somos idiotas. Pero cada que habla Natalie Morillo, ¿te acuerdas cuando comenzó a estar al frente del ministerio? No va a hablar con delincuentes, dijo. Después ya iba rectificando. Se refería a que no quería hablar con Aquiles cuando estaba acá en la ciudad de Guayaquil. ¿Te acuerdas?
1: Sí.
0: No voy a hablar con toda empoderada.
1: ¿Cómo, cómo?
0: Empoderada.
1: Claro, pues sí, es ministro de gobierno.
0: No sé si recibe los consejos de Patricio Carrillo.
1: Patricio Carrillo, claro. ¿Recuerda, Patricio? Asambleísta titular y ella suplente.
0: Sí, sí, Patricio.
1: Ella trabajaba en comunicación en la época de María Paula Romo, y, exministra de gobierno.
0: Y estaba cerca de Patricio Carrillo.
1: También estuvo cerca de otra asambleísta de apellido Carrillo, de ahí, Alianza País.
0: Bueno, buenos días.
2: Buenos días, Radio Turbo.
0: Johnny Campi. Buenos días.
2: Un cordial rompe costilla para
0: él. Es el reportero de.
2: Al abogado Ludeña.
0: Abogado. A ver, espérate. Solamente licenciado en ciencias de la comunicación.
1: Doctor.
0: Espérese, pero yo sí pasé por las aulas.
1: Doctor Amanece, no, secretario fiscal.
0: Y yo pasé por las aulas no un semestre, ni 8 meses, ni 9 meses. 5 años.
1: Pues sí tiene pinta de tinterillo usted.
0: Por la leva.
3: Homologue.
1: Correcto.
0: A ver, Sebastián, buenos días, hable, ya que está ahí.
3: Para que homologue.
0: ¿Cómo dice?
3: Para que homologue de una vez.
0: Sí, pues no.
3: Ya le están diciendo abogado.
1: Para que valide su experiencia, para su trayectoria profesional.
0: Sí, siga, sí. Siga, Johnny, ya. Siga.
2: Para la niña Stephanie.
4: Buenos días.
0: No es Steffi, es Stephanie.
3: Confianzudo. Sí.
1: Es de cariño.
0: Ya, sí, yo
1: cariñito.
0: Sí, yo sé.
1: 8-8.
0: Dale, Johnny, dale.
2: Nada más, porque después el abogado se pone a molestar.
4: ¿Qué significaba 8-8? Besos y abrazos.
0: Aquí
4: 8-8.
0: Él dijo. A ver, espérate un ratito. A ver, ¿cómo es la cosa? A ver, repíteme eso.
2: Para la niña Stephanie. Un
4: 8-8. Ahí está, 8-8, ya aprendimos qué significaba.
0: Está bien. Bueno. Espérate, el 8-8 sí, para mujer está bien, pero el 8-8 no puedes mandarlo a Carlitos, nada, y a mí tampoco el 8-8.
1: ¿Usted quiere?
0: La 18. Vamos, siga.
2: Las medicinas tienen que llegar donde sea que lleguen.
0: Claro, y esa estamos nosotros.
2: En menos de que cante un gallo, esas medicinas van a estar en la bahía.
0: Canta gallo.
2: Así de fácil, colega. Primero tienen que limpiar bien la casa para que lleguen bien las medicinas y sean distribuidas para el pueblo.
0: Gallo.
2: Ya lo estamos viendo, acuérdense. Llegan las medicinas.
0: Es una gallina.
2: Ni bien canta un gallo y ya están en la bahía de venta al público. Sí. Señores, así estamos. Bendiciones para todos. Reportó ya. Johnny Campi.
0: Ya,
2: no tengo nada que reportar por ahora.
0: No.
2: Bendiciones.
0: No.
2: Dale like y comparte. Oye, tú que estás ahí, dale like y comparte. Tira.
4: Hasta nos hizo la publicidad para todas las personas que nos ven, que no se olviden de dar like.
0: Claro. No, pero Johnny, ¿sabes qué? Ándate siempre a lugarcitos, ¿no? Cuando vayas a desayunar, para que le hagas publicidad a ese sitio. Que te venden encebollado, que caldo de salchicha no sale temprano, ¿no? Sale más tardecito. Pero hay sitios donde son realmente unos manjares que venden. Fabián.
5: Hola, buenos días.
0: ¿Por qué?
1: Vaya ahí. Contestatario, porque quería contestar. William Ludeña 2026.
0: Es una redundancia.
1: Guarde esa referencia bibliográfica para que la cite con sus amigos, familiares, conocidos, para que disfrute el resto de la semana, durante el fin de semana.
0: Para eso se presta.
1: Y la reitere, contestatario, porque quería contestar.
0: Ya,
1: el abogado William Ludeña. Ponle ABG allí, antes de William.
4: Ya vamos a homologar.
0: Es que hablé a modo de abogado. Por eso que está así.
1: Ah,
0: no ya. Como comunicador.
1: Ah, habló raro como sí. Abogado. Ya se está preparando para el título. Está que calienta, Ludeña.
0: Buenos días.
5: Al oyente que indicó que solo da paracetamol en el gobierno de Rafael Correa. Déjeme decirle que en ese gobierno había de todo. No había que pasar necesidad y no había que estar mendigando una simple medicina. Ahorita tengo un hermano en el Monte Sinaí que está enfermo.
0: Sí.
5: Y le dijeron que tienen que esperar hasta el día de mañana que abran al frente para que se pueda hacer una ecografía. Hemos vuelto a lo que el gobierno dijo, que en el hospital no hay nada, pero al frente encuentras de todo pagando. Esa es la realidad que vive el país. Buenos días.
0: Gracias. Sí, vamos. Hola, ¿qué tal? Tenemos a Pedro. ¿Nos quiere decir algo, Pedro? No. Son las 6 de la mañana con 53 minutos.

0: Stephanie.
1: Tenemos también que 198 presos de la cárcel de El Inca de Quito fueron trasladados a Turi en Azuay. Esto lo confirmó el SNAI a través de un comunicado. Uh-huh. 198 personas fueron trasladadas desde Quito hasta la cárcel de Turi, según lo que informó el Servicio Nacional de Personas Privadas de Libertad en un comunicado. También agregaron que este traslado busca optimizar la distribución de la población penitenciaria conforme a criterios técnicos y operativos. Esta medida busca prevenir acciones vinculadas a estructuras criminales que pretendan generar economías ilícitas o afectar la estabilidad del Sistema Nacional de Rehabilitación Social. Pero cabe recalcar que el SNAI no ha informado todavía sobre un posible traslado de 35 personas privadas de libertad desde la cárcel del Encuentro en Santa Elena hasta la regional del Guayas, como lo había alertado el Comité de Familiares por una Vida Digna. Este comité proporcionó fotografías también sobre el estado en el que se encuentran los presos, que es un estado de desnutrición, delgadez y extrema debilidad. Esto según la denuncia de algunos de los presos que llegaron incluso en camillas y en estado crítico de salud. 6:54
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0: 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Son las 6:55. 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
0: 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La hora exacta son las 6:56. Antonio Macías, buenos días.
3: Buenos días, Radio Turbo.
0: Hola.
3: Don William, dos cosas. La primera, da pena ver esos buses que van por la perimetral, cómo van vacíos a esta hora de la mañana. Hay una de taxi ruta de furgoneta vía perimetral, don William, que da miedo. Tras eso, súmele el taxi ruta de los autos sedán. Esos buses quiebran, don William. La ATM tiene que hacer algo por ahí. Es demasiado taxi ruta en furgoneta por esa perimetral, don William. Y ahí la gente paga $1.25, pero quieren subir el pasaje a 40 centavos. Lloran, gritan. Pero en esas furgonetas que van como sardinas, ahí pagan el $1.25. Es una cosa de locura. La ATM tiene que combatir ese tema, don William. Esos buseteros, por eso es el llanto de ellos, porque no le dejan pasajeros, lastimosamente. Uh-huh. Dos, gracias a este noticiero, nos escucha la ATM también. Ya sacaron una parte de los muros de la calle de la Metrovía de la 25 de julio.
0: Sí, ya sacaron.
3: Que sigan así, sí, dejando solo un carril para la Metrovía, que sería lo correcto. Uh-huh. Gracias a Radio Turbo.
0: Sí, señor. Ayer estuve conversando con Byron Lagos, que es el jefe de tránsito. Y en buena onda estábamos comunicándonos para acercarnos. Y él que esté escuchando el informativo, Byron, que esté escuchando el informativo, que escuche las quejas de la ciudadanía, también cuando algo está bien, está presente. En eso, ¿no? Para trabajar en equipo. Siempre he dicho, la ATM trabaja en equipo con el Ministerio del Interior, con Segura, con los entes que tienen que trabajar, con la policía. haciendo equipo para sacar buenos resultados, Stephanie.
1: Sí, la ATM incluso subió un comunicado en el que decía que este reordenamiento de tránsito será reforzado con la respectiva señalización preventiva y horizontal, optimizando la movilidad entre las paradas Sagrada Familia, Mall del Sur, Hospital del IES y Sopeña. Esto de la circulación de los buses troncalizados se podrá mantener en un solo carril hasta que los vehículos particulares puedan movilizarse por tres carriles centrales y otros de servicios mientras se ejecuta esta obra.
0: Uh-huh. A ver, tenemos a un padre de familia. El hijo es compañero de quien fue afectado con una bala frente a Río Centro Norte.
1: Frente al Mall del Norte.
0: Mall del Norte. ¿Qué nos está diciendo Frank, el padre de familia, que el hijo de él es compañero de quien está afectado en su salud?
2: Dice don William, buenos días.
0: Buenos días.
2: Gracias a Dios ya lo operaron y la cirugía fue un éxito.
0: A ver, ahí está la noticia.
2: Qué bueno. Según el médico, ahora solo falta que Justin, más conocido como el gato, siga luchando por su vida. Hay que seguir orando por la salud del pequeño Justin Gato Zambrano.
0: A ver, está de preguntar dónde lo operaron, si lo operaron en Monte Sinaí mismo, ¿no?
2: Sí, porque incluso estaban haciendo, hay un afiche que está rodando en redes sociales.
0: ¿Podemos poner?
2: En donde piden la solidaridad vergelina en acción a beneficio de nuestro estudiante Justin Zambrano Burgos.
0: Ahí está, ya.
2: Luego de que fue víctima colateral de un incidente. Agradecemos su solidaridad y ayuda para los insumos médicos que necesita el estudiante. Unámonos en oración por nuestro estudiante Justin Zambrano Burgos y ponen el número de cuenta de dos instituciones financieras para ayudar al estudiante, que corresponden a los nombres de Carlos Carla Burgos. La cuenta del Banco Pichincha es la siguiente: 532-11-984-00. Y la cuenta del Banco Guayaquil es la siguiente: 00259-76431. Mm-hmm. Cuenta el Banco Guayaquil a nombre de Carla Burgos para la solidaridad. Si alguien, pues, lógicamente quiere colaborar, cuando alguien está en un hospital, pues lo que más hay es gastos, mis amigos. Mm-hmm. Así que, en la medida de lo posible, pueden realizar sus donaciones a esos números de cuenta.
0: Claro, ahí está. Entonces, gracias por acercarnos a esa información, Fran Valencia. Tu hijo, sabemos, es compañero del afectado, el niño afectado. ¿Cuántos años tiene el niño? 11, creo que dijeron.
2: Tiene 15 años.
0: Perdón, 15 años.
2: 15 años. Yeah. También nos envían un video vista desde el Cerro Azul.
0: Lo tienes.
2: Un video bacanísimo. A ver. El amigo Pedro.
0: Parece que veo neblina lo que nos envía Pedro. Se ve, creo, Cerro Azul.
2: Sí, le pregunto si es ahorita y me dice, pone un pulgar arriba.
0: Sí, a ver, está ahí. Vamos, hay un poco de ambiental.
2: Sí, se escucha el viento.
0: El viento, ¿no?
2: El viento que sopla desde
0: ahí
2: el
0: vamos.
2: Cerro.
0: Esa panorámica, ¿desde dónde? ¿Mapasingue?
2: No. Vista desde el Cerro Azul.
0: Ah, desde el Cerro.
2: Desde el Cerro Azul están grabando ese video.
0: Ah, desde el Cerro Azul están grabando.
2: Sí, saludos para el ingeniero Carlos Paredes y sus colaboradores Marcos y Darío.
0: Uh-huh. Miran esa panorámica desde el Cerro Azul. Lo que vemos ahí es Seibo, ¿no? Sebastián, ¿qué estamos viendo allí al frente de Cerro Azul? ¿Es Seibos o no es Seibos?
4: Sí, la avenida del Bombero.
0: ¿Estás viendo la avenida Lombero? Mm. Buena panorámica que nos ofrece a esta hora.
4: Ahí está.
0: Tomada hace unos 5 minutos. Así está, mira, buena panorámica. Lo que se ve desde Cerro Azul. Desde el Cerro Azul. Ahí están las antenas de las radios. Están ahí, ¿no? Gracias a ese datito que nos entregan. Walter León, buenos días.
5: Buen día, don William, don Carlito. Doña Stephanie, a la mejor radio de noticias, porque ustedes sí dicen la verdad, de ahí esos otros noticieros, pura pauta nomás, con ustedes uno sí se entera la realidad del país. Es un gusto escucharlo y es como una adicción prender la radio.
0: Gracias.
5: Desde temprano y escucharlos a usted. Ahorita lo que le voy a decir es sobre una furgoneta, como antes explicaron un señor ahí, que la ATM tiene que ponerse pila, porque ahí en el 10 de agosto y casi por Pío Montúfar, ahí se estacionan un pocotón de autos ahí y hacen tráfico. hacen tráfico ahí, hacen recorridos al Guasmo. Y hay otra furgonetita que se han puesto ahorita de paradero en 9 de octubre y Rumichaca. Y antes estaban todo el lado derecho ocupando el paradero, que no se puede ni coger la gente ahí. Uh-huh. Ahora se han parqueado de lado y lado como para que no hagan tráfico. Uh-huh. Pero igual lo ocupan la vía. Esos van a Durán, en cambio. Yo no sé quién le ha dado permiso para que circulen esas furgonetitas así.
0: Bueno, el tema de tránsito, el tema de dónde se colocan las furgonetas, dónde están los taxis, bueno, hay que ir atizando todo eso para poner, para que esté en orden. Son las 7:04, tenemos que ir a la pausa. Cuando regresemos, Stephanie Luzuriaga, ¿qué tendremos?
1: Cuando regresemos de la pausa tendremos que desarticulan el brazo armado de los choneros en Babahoyo.
0: Carlos Andrés.
2: Más de 140 ataques, atentados y amenazas han recibido funcionarios judiciales en los últimos 2 años.
0: Vamos a la pausa, 7:04, informativo de mayor impacto en la ciudad de Guayaquil, estilo único. Volvemos enseguida.
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5: Ahora exacta son las 7 de la mañana, 8 minutos, 7, 8 minutos, un poquito escudriñando las páginas de las noticias. Algo que nosotros temprano dijimos sobre la renuncia, duró poco tiempo, la periodista Karina Granja Altamirano. ¿Qué pasó? ¿Qué sucedió con Karina? ¿Me puedes contar, mi estimada Stephanie?
6: Aquí dice que la primera baja en la nueva administración del Consejo de la Judicatura y directora de comunicación renuncia tras solo 17 días en el cargo. Karina Granja dejó la Dirección Nacional de Comunicación del Consejo de la Judicatura denunciando presunta confusión entre estrategia y operación fotográfica.
5: Estrategia y operación fotográfica. A ver.
6: Además de un trato humillante hacia ella y personal de protocolo. También cuestionó contradicciones en la validación de contenidos y pidió su liquidación completa junto con copia certificada de su expediente y del acuerdo de confidencialidad firmado al segundo día de sus funciones. Aquí vemos en pantalla el oficio que ella remitió con su renuncia.
5: Ya, entonces...
6: Aquí dice que es una renuncia irrevocable al cargo de directora nacional de comunicación social del Consejo de la Judicatura.
5: ¿Qué es lo que no le gustó a la que está al frente de la Judicatura?
7: ¿Qué es lo que no le gustó?
5: Sí.
7: Al parecer una señorita de protocolo tenía una licra y dice Karina que no tenía ninguna licra, que estaba vestida acorde al informe de la Nación. Al parecer a la titular del Consejo de la Judicatura no le han gustado las fotografías que le han tomado a ella
5: fotografía. En
7: el informe a la Nación. Pero mire esto, Karina renuncia a su cargo, no le aceptan la renuncia y la destituyen. O sea, como para decir, tu renuncia no te la aceptamos, nosotros te despedimos.
5: ¿Pero para qué? ¿Para el tema de liquidación?
7: Sí. Entiendo que
5: es
7: sí.
5: Que son avispados.
7: Entiendo que sí, porque ella en su renuncia expresa que se le pague la totalidad de sus haberes.
5: La presidenta de la Judicatura está más preocupada de la imagen.
7: Pues parece que sí.
5: ¿No?
7: Pues parece que sí.
5: Y
7: otro tema es el maltrato a los colaboradores. Es que el problema es que hay...
5: Cuando asumen un cargo.
7: No, es que esto es general, el sector público y privado. Los jefes y la prepotencia de los jefes, caramba.
5: No me mires.
7: No lo miro, pero me acuerdo. La prepotencia de los jefes. Uno tiene que hacer como esos buenos futbolistas. Así como cuando van por la media cancha, así... O van por el lateral zurdo, van picando la pelota y luego lanzan el centro delantero tiene que pararla con el pecho y al andar continuar y mirar hacia el arco y luego gol. Así nomás nos tocan los empleados, parar con el pecho.
5: Tú eres un goleador.
7: Los maltratos de los empleadores. Y son cosas que no se deberían admitir, porque no todos estamos en el papel de Karina Granja, que se puede dar el lujo de renunciar, sino que nos toca tragar grueso y seguir hacia adelante.
5: ¿Y qué tal soy como dije yo? Te tiro el centro para que hagas el gol, para que la gente te abrace.
7: Que la ciudadanía juzgue.
5: La hora son las 7 de la mañana, 11 minutos, 7, 11 minutos. José Luis, Voces de la Ciudad, ¿cómo vamos? Buenos días.
8: Buenos días para todos los que conforman la...
5: Espérese un ratito.
8: Cortito está hoy, licenciado.
5: ¿Qué pasó?
8: La furgoneta, los autos y los que nos dedicamos a trabajar en un carro informal.
5: Ajá.
8: Si no hay trabajo, ¿qué quieres que hagamos?
5: Sí.
8: Que nos pongamos a robar.
5: Yo estoy contigo.
8: Ustedes tienen su trabajo, quédense tranquilos y sigan trabajando en lo suyo y dejen trabajar a los demás.
5: ¿De qué viven?
8: No sufran por eso.
5: Sí, ¿de qué viven? Esa es la otra, la parte humana. Esa es la parte humana que uno no... Digo, sí, pero ¿cómo hacen? El tema, por ejemplo, la parte humana de los que tienen estas motocicletas.
6: Las tricimotos.
5: Sí, chicos, está bien. trabajar, está bien, pero trabajen en orden.
7: Pero si la autoridad no pone orden.
5: Sí, no, no, pero trabajen en orden. Es
7: una deuda pendiente del ATM.
5: Pero escúcheme.
7: Los tricimotos y los taxistas informales, pero es un problema que sí. Se ha pateado hacia adelante en el municipio de Guayaquil. Ni los concejales de la ciudad han hecho nada al respecto.
5: Pero espérese, nace de la propia organización que puedan emplear, ¿sabes qué decir? Muchachos, no solamente para atacar cuando alguien le raya o le choca una mototaxi, para que se bajen en toditos, como que están bien conectados, para caerle a palo al conductor de ese vehículo.
7: Pero
5: no.
7: Pero esa acción colectiva corresponde cuando hay directrices claras. Y directrices claras por parte de la Autoridad de Tránsito no existe, no hay.
5: Pero espérese, no hay. espérese. Sí se puede organizar, por ejemplo.
7: Pero por sí mismo no, con directrices de la Autoridad de Tránsito.
5: Pero pone placa, pues. Andar sin placa.
7: Pero eso debe disponer, convocar a la Autoridad de Tránsito. ¿Sabe qué? Socializar, la famosa palabrita, el famoso verbo que han utilizado nuestros legisladores. ¿Sabe qué? Vamos a convocar a reuniones de los tricimoteros. Hagan anuncios públicos. ¿Para qué? Para sugerirles, recomendarles. Mire, ustedes tienen que cooperarse, tienen que asociarse. En este barrio vamos a disponer las diferentes líneas, las diferentes rutas, las diferentes frecuencias. Ustedes van a tener que completar estos requisitos. Pero si ese orden proviene de las autoridades, no es por sí mismo.
5: La hora exacta son las 7:13, 7:13. Ya mismo Pedro Cruz nos va a hablar sobre la tuberculosis. ¿Qué nos va a decir en pocos instantes? Lo vamos a escuchar. Silverio Pin está ahí. Buenos días, Silverio.
9: William, buenos días. Carlito, niña, Estefanito. El asunto de que se tratan sobre las furgonetas, taxis, sin permisos. El asunto principal es, uno como usuario busca seguridad para viajar. En los taxis o furgonetas, si bien es cierto, se paga así un valor de $1, $1.25, pero uno llega rápido a su destino y hay seguridad. En cambio, usted se embarca en un bus, a veces puede que sea complicidad del chofer del bus o no, pero ya los conocen, a los que andan asaltando, se suben, se trepan ahí con cuchillo, con pistolas, asaltan a todo el mundo, y eso es lo que uno trata de evitar, pues.
5: Ajá, sí.
9: Y que tanto cuesta conseguir unos cuantos dólares sacándose la madre trabajando, para que vengan y se trepen al bus y se lleven todo. Entonces, eso es lo que uno busca como usuario, porque el servicio de transporte de buses colectivos es muy pobre. Da mucho que desear.
5: Sí, señor, y eso tenemos que arreglar. Son las 7:15. 7:15.
7: Más temprano dábamos a conocer del desarrollo del operativo Apolo 19.
5: ¿Qué pasó allí?
7: Ya conocemos más detalles. El ministro del Interior, John Reinberg, ha informado que el operativo Apolo 19 desarrollado en el Distrito Metropolitano de Guayaquil ha dejado a 19 personas aprehendidas, la mayoría con antecedentes penales, además del decomiso de droga y armas de una estructura que operaba a nivel nacional.
5: ¿Te das cuenta una cosa? Que no hacía falta el toque de queda para que, yo creo que en este accionar de Apolo 16 se toma presos a más personas. No había necesidad del toque de queda. Atento, agencioso Reinberg, no había necesidad, ahí está, muy bien la acción.
7: El operativo Apolo 19.
5: Apolo 19, yo dije 16.
7: Y esas imágenes.
5: Eso es marihuana.
7: Claro, eso. Es marihuana. La ubica este señor tremendo. Es marihuana. Bueno, fueron capturados también dos ciudadanos estadounidenses de alta peligrosidad vinculados al narcotráfico. Pero este cambio en la capital de la República, en el sector de Ponciano.
5: Ponme la marihuana ahí. Pero eso está sembrando, creo, en la casa.
7: Pero usted se emocionó.
5: No, es que yo veo
7: pero
5: que
7: es enseguida marihuana. Vio la mata. Eso es marihuana. Eso parece que se emocionó.
5: No. Es que yo veo que es la marihuana que está allí. Ese sembrío.
7: Sí, durante la intervención se allanaron dos inmuebles.
5: Mira.
7: Donde los sujetos mantenían un presunto centro de cultivo, procesamiento y expendio de marihuana, encontrándose ya aproximadamente 46 macetas con plantas de esa sustancia.
5: Mira, como yo sí la reconozco la marihuana de lejos, pero usted se hace así de la vista gorda.
7: No, señor, usted me causa gracia su emoción.
5: No, me emocioné.
7: Su emoción, si como, no es como que si a los tiempos, como cuando uno ve a los amigos a los años. Oye. Esta es la marihuana, mira. A los años.
5: A ver, Stephanie, defiéndeme, por favor. ¿Ah? También reconoció la marihuana.
10: Sí, marihuana, todo bien.
5: Son las 7:17. Pedro Cruz nos quiere hablar sobre el tema de la tuberculosis.
7: Pero aclare, no es marihuanero usted.
5: No, ¿ah?
7: Aclare, no es marihuanero.
5: No, es que yo sí reconozco. Oye, si yo trabajaba.
7: Usted sembraba.
5: Escúchame, no, yo trabajaba en Boyacá y Padre Solano, la CR.
7: Ya. Ahí, harto olor.
5: Yo iba, bajaba.
7: Pero no se agarre mucho la nariz, que también la están juzgando ahí en el chat en vivo en YouTube. Mucho se agarra la nariz, Ludeña. ¿Qué le pasa?
5: Y olor a marihuana.
7: ¿Qué le pasa?
5: Y esta sí es la chola. Porque yo sí sé diferenciar el olor de la chola y no chola.
7: Mire usted. Ah,
5: claro, el olor.
7: Un
5: el
7: experto olor. Marihuanólogo.
5: Vamos, Pedro Cruz, ya, pues déjame tranquilo. Son las 7:18. Pedrito Cruz, abogado, ¿qué nos quiere hablar de la tuberculosis? Bienvenido, buenos días.
11: Buenos días, William, y amigos de esta radio que escuchan todos los días con una pasión increíble. Me asombra la cantidad de gente que escucha, y gente sencilla del pueblo, y claro, por eso me dirijo a ustedes también. Yo era intendente de policía del Guayas, y el gobernador me dice: señor intendente, vaya a la penitenciaría y páseme un informe si es verdad que hay enfermos de tuberculosos. Ajá. Y se están muriendo, y si hay o no hay medicina. Yo fui, constaté, le pasé el informe manifestándole que sí había presos con tuberculosis y que algunos habían muerto y que no había medicina en el departamento médico. Él habló con el presidente Noboa, yo también hablé directamente con Gustavo Noboa, que era mi amigo y que en paz descanse, y él gestionó donaciones inmensas de Canadá y del Perú para que nos envíen medicina. Vino, le entregamos en la penitenciaría, en Lea, el famoso hospital de Liga Ecuatoriana Antituberculoso que quedaba al lado de Canal 2. Fuimos, le entregamos, ¿y qué pasó, mis amigos? Desaparecieron, se las robaron.
5: ¡Qué bárbaro!
11: Y luego aparecían vendiéndoles la misma medicina donada a los pacientes en Lea. Y en la cárcel también les vendían. Hice un operativo y metí preso a alguna gente, tanto de Lea como de la penitenciaría.
5: Gracias, Pedro Cruz. Refrescándonos en la memoria cómo era su accionar, porque Pedro Cruz, abogado laborista, fue intendente de policía. Yo recuerdo el accionar de... Antes, yo creo que cada vez la intendencia de policía tiene menos recursos. Por ahí llegará a tener un patrullero, no tiene más. Y unas dos personas. Ahí lo he visto desesperado el intendente de policía. Tal vez lo mandó el gobernador. Ya, preséntate en los medios, di que estás trabajando. Pero a mí me queda debiendo el gobernador del Guayas. Me queda debiendo, lo veo pasivo. Un gobernador tiene que ser pero así, estilo Pedro Pablo Duarte. A mí me gustó mucho el accionar de Pedro Pablo Duarte.
7: Plena no, pandemia.
5: Sí, no me ha gustado cuando él vendía humo cuando quería ser alcalde de Guayaquil. Puro humo vendía. De ahí yo le hacía reparos a él. Pero como gobernador, yo le decía a Superman, a Pedro Pablo Duarte, al César lo que es el César. De esa clase de autoridades no está haciendo falta aquí en Guayaquil. Los que tenemos siempre son flojitos. Los gobernadores siempre son flojitos. No hay uno que se amarre bien los pantalones. Uno que se amarre demasiado, gobernador, es el de Los Ríos, pero ya ese ya es vasallo. Ya, ya exagera la onda. 7:22 minutos. Dime cómo está la salud de Chamba. Algo decían, parece que está afectado en la salud. Estoy averiguando.
7: Jorge Chamba.
5: Jorge Chamba, parece que está afectado en su salud. ¿O no, Stephanie? ¿Tienes conocimiento?
6: No tengo todavía la información de esto, pero lo que sí tenemos es que la ATM registró hace pocos minutos un siniestro de tránsito en la calle Guillermo Cubillo Renela y avenida Felipe Peso Campuzano, sentido hacia la avenida Juan Tanca Marengo. Vemos en pantalla, si logramos conseguir las imágenes, que se llevaron a una persona trasladada en la ambulancia.
5: Ya,
6: aquí lo tenemos aquí en pantalla.
5: Ambulancia de bomberos, ¿no?
6: Así, en la de bomberos. En la calle Guillermo Cubillo Renela y la avenida Felipe Peso Campuzano, sentido hacia la avenida Juan Tanca Marengo.
5: Repíteme la dirección, ¿dónde fue eso?
6: Esto es en la Guillermo Cubillo Renela y la avenida Felipe Peso Campuzano, sentido hacia la avenida Juan Tanca Marengo, para todas las personas que circulan por esta zona.
5: Estás craneando, ¿no? ¿Dónde está la Felipe Peso?
7: No, estoy buscando lo de Chamba. Encontré eso en un portal correísta, pero no sé si sea cierto.
5: Ya, está bien, está bien. No, yo lancé
7: eso,
5: la...
7: Eso estoy buscando.
5: Por eso quiero averiguar. A ver, ¿la Felipe Peso dónde es?
7: Me suena la Felipe Peso cerca. Es el caquicito nomás.
5: Es la que te va hasta donde está la... ¿Cómo se llama esa? La
6: Avenida Loma. Las Aguas. No.
5: No, donde te va esa, que le digo, la subida y bajada. ¿Cómo es?
6: Por La Salle.
5: Exacto, por La Salle.
7: Por eso, aquí cito nomás.
5: Sí.
7: Vio que no estoy tan perdido.
5: Ya está bien.
7: Aquí es la vuelta nomás. Sí.
5: A ver, Jimmy Saquinga, Voces de la Ciudad, buenos días. Hola, buenos días.
12: Don William, muy buenos días, don Carlos y la nueva
5: Stephanie.
12: Integrante. Muy buenos días. El comentario del caballero que anticipó sobre su opinión. De decir que los conductores somos cómplices de los ladrones está fuera de lugar.
5: No, pero sí no, hay.
12: Sí, porque los conductores somos objeto de maltrato y robo también, tanto como los pasajeros, e incluso hasta muertos conductores. Entonces, es un comentario muy fuera de lugar, caballero.
5: Claro, claro, sí, pero hay delincuentes que se disfrazan de choferes, voy a decir así, ya. Claro, y el chofer cuando sale a trabajar es un trabajador honrado. Si no es formal, anda en lo informal, a pesar que ya no se utiliza ese término, pero tiene hambre, pues. ¿Cómo hacemos allí? Tiene hambre, tiene familia. Es un desempleado. De cada 10 ecuatorianos, 3 tienen trabajo seguro. Tres. Y cada vez el trabajo de los informales suma. Nos vienen a pintar que las cosas están bien. No están bien. No están bien. Las 7 de la mañana con 25 minutos. 7:25 minutos, José.
13: William, buenos días, ¿cómo estás?
5: Buen día.
13: Carlito y niña Jocelyn.
6: Stephanie.
13: Siempre.
5: No, Stephanie, ¿qué es de Jocelyn? Stephanie.
13: Están los bomberos, ¿por qué? Porque las LMSP, todas esas ambulancias del Ministerio de Salud están en los talleres.
5: Sí.
13: Tienen un mal administrador.
5: No sirve, no hay bien, no está bien.
13: Tienen una persona encargada de APH, pero no sirve. Deben de poner a alguien que realmente administre en el trabajo, no en la casa.
5: Sí, pero aquí la otra, querido reportero, la otra está en que no hay dinero. O no le prestan atención, no hay dinero. No hay dinero para las ambulancias, no hay dinero para la gasolina, no hay dinero para nada.
13: Tu casa.
5: Sí, estamos fritos. Hola, buenos días.
14: Su panel de
5: Arturo.
14: Noticias, pero tiene que especificar de choferes de tricimoto. Ahí está la mata de los pillos. No generalices, porque hay taxistas, hay buseteros. A los buseteros, ¿qué complicidad tendrán si se suben nomás?
5: Y es más facilito, por ejemplo, estar en la delincuencia a un tricimotero. Más facilito, porque puede circular, puede meterse, puede coger con pinche rapidito. Puede hasta vender droga. Es terrible eso. Por eso, ojo, pero hablo de la gente que anda por caminos incorrectos. Ray Álamos, buenos días.
15: Estimado William, amigo Carlos, señorita Stephanie. Dos cositas puntuales que quisiera hablar. La primera, referente a la medicina india. Se sabe que los productos indios, tanto como los productos chinos, tienen calidades A, AA y AAA. También se sabe que aquí los productos chinos vienen la calidad más baja para poder ganar más en su venta. Pregunto yo, ¿las medicinas que traerán de la India serán AAA? ¿Será que el gobierno dice, véndame la mejor calidad de su medicina para el pueblo que lo necesita? Primer punto. Segundo, escuché que decían que la raíz del problema de la caída del dique de contención para Coca-Cola Sinclair era que se había hecho Coca-Cola en un lugar donde no se debía. Bueno, se sabe también que la tecnología está muy avanzada para poder lograr hacer cosas que el hombre ni se imagina, como túneles debajo del agua por kilómetros, como hay en otros países. Pero me asombra que digan que la raíz del problema es Coca-Cola Sinclair por haberlo hecho así. Es como que dijeran que la raíz del problema de que haya el mal es que exista el bien, o que la raíz del problema de que exista el diablo es que exista Jesús. O sea, es algo totalmente loco.
5: Dejen tranquilo al diablo y lo otro, bueno... Coca-Cola Sinclair, si le quieren dar, le quieren hacer fiero, como dice decían nuestros abuelos, mi madre decía, tenía ese término, decía, ¿le quieres hacer fiero? Cuando te resolví el problema, si no hubiera Coca-Cola Sinclair, Dios mío santo, ¿cómo estuviéramos? Carlos Andrés, la hora, 7:29.
7: 7:29, y antes de la pausa, sí nos gustaría pasar el reportaje de Teleamazonas, de Fausto Yepes, que ayer muchos le estaban esperando en el noticiero de la noche, pero entiendo yo que lo pasaron al mediodía. Eso es lo que yo entiendo, porque incluso aparece la presentadora de Teleamazonas dando paso a este reportaje elaborado por Fausto Yepes.
5: ¿Y por qué no lo hicieron de noche en el horario estelar?
7: Desconozco.
5: Pero ¿le llamaron la atención?
7: Fausto Yepes hizo dos reportajes. Uno haciendo referencia a que existirían correos en donde el ex ministro de Ambiente y Energía encargado y actual ministro de Infraestructura y Transporte, Roberto Luque, habría gestionado y habría recibido la oferta de Austral Technical. Él participó gestionando no solamente la llegada al país de Austral Technical, sino también de Progen. Escuchemos ese reporte de Teleamazonas. 7:30.
16: Y Roberto Luque fue la pieza clave no solo en la llegada de Progen al país, sino en la contratación de otra de las empresas fallidas, Austral Technical Management. Un día después de emitir las disposiciones para los contratos emergentes, el exministro ya tenía la oferta de ATM en su correo.
17: El otro gran atraco del sector eléctrico y por el que Ecuador pagó más de 70 millones de dólares sin recibir un solo megavatio para la central termoeléctrica Esmeraldas 3 y que no ha merecido avances importantes en la investigación fiscal, tiene que ver con la empresa Austral Technical Management. Las diligencias para su llegada también apuntan a la gestión del exministro de Energía Roberto Luque. Hay tres fechas importantes que revelan la forma en que ATM llegó al país. El 23 de abril del 2024, ya en plena emergencia eléctrica, el entonces ministro Luque dispone a las empresas distribuidoras a nivel nacional, a CELEC, CENEL, que todos los procesos de contratación pública que se lleven a cabo en el marco de la emergencia declarada del sector eléctrico sean previamente comunicados y coordinados con la Coordinación General Jurídica del Ministerio para su análisis y aprobación.
5: Mira tú.
17: El director jurídico era José Manuel de Oliveira. Teleamazonas tuvo acceso a este correo electrónico enviado por Nicolás Pic, representante y dueño de ATM en Uruguay. En este correo de mayo del 2024, Pic le habla de la provisión de energía y se refiere a una propuesta de fecha 24 de abril. Se refiere a la reunión mantenida en su despacho el 30 de abril y agradece en la carta de intención de compra. Respecto de esta disposición, Roberto Luque asegura que la finalidad de dicha circular era evitar que bajo la figura de contratación emergente se contrataran bienes o servicios ajenos a la crisis eléctrica. La cronología despierta al menos dudas. Al día siguiente de la disposición del ministro, ATM había enviado ya una propuesta. 6 días después, su representante llegó al despacho del ministro. 2 años después, un cementerio de generadores yace abandonado en Esmeraldas, sin un solo trabajador de la firma uruguaya ATM. Procesos emergentes que tienen como denominador común a un exministro, un director jurídico y una dinámica de contrataciones y pagos con el mismo resultado fallido. Egresos millonarios a cambio de nada. Fausto Yepes, Teleamazonas.
7: A cambio de nada. Es el perjuicio económico al Estado ecuatoriano, mira, es decir, a todos los ecuatorianos.
5: Y de esto se quiere salvar Roberto Luque.
7: Cortesía de la Fiscalía General del Estado. Eso en cuanto al caso de Austral Técnica.
5: Pregúntele al fiscal.
7: El reportaje trata acerca del caso de Austral Técnica.
5: Hágale la pregunta al fiscal.
7: Señor fiscal Carlos Leonardo Alarcón, ¿por qué en el caso Progen no se lo vinculó a Roberto Luque si él fue el que gestionó la llegada de esta empresa al país?
18: Ante nada, buenos días. Un saludo cordial para todos ustedes que están escuchando la radio. Yo como fiscal definitivamente no lo involucro a él porque no tuvo nada que hacer, solamente aparecen esos documentos. Pero dice la participación de él no tiene nada que hacer en lo absoluto, ya Contraloría hizo lo suyo también. Al decir que no tiene nada que hacer, no sé por qué usted como periodista está insistiendo si Roberto Luque no tiene nada que ver en este, no tiene vela en este entierro.
7: E Inés Manzano, señor fiscal.
18: Ya le van a llevar de la oreja la propia Asamblea Nacional al juicio político.
7: Pero el proceso penal en contra de él.
18: Tampoco tiene nada que ver.
7: ¿Y cómo si tiene responsabilidad política, pero
18: señor,
7: no penal?
18: Pregúntele al que está arriba, entonces.
7: Señor, usted no sabe, usted es un servil.
18: 7:33, vamos a la pausa. Estefanía Daniela, cuando regresemos, ¿qué tendremos?
6: Estefanía Daniela, que desarticulan un Estefanía. Brazo armado de los choneros en Babahoyo. Esto según el reporte policial, pero tendremos más información al regresar de la pausa.
18: Ya me contagiaron también equivocándome diciéndole Estefanía. Estefanía Daniela Luzuriaga, ¿cuál es tu segundo apellido?
6: Estefanía Daniela Luzuriaga Olvera.
18: Olvera. ¿Tú recuerdas a un Olvera aquí en Ecuador?
7: Tenista.
18: Claro, tenista. Uh-huh. El negro Olvera, el nombre no recuerdo. Pero fue en la época cuando jugaba Pancho Guzmán. Uh-huh. Pancho Guzmán. Ahí también salió el otro que era el Pata Lora.
7: Había otro que se llamaba Eduardo Zuleta.
18: Eduardo Zuleta también. Uh-huh. Grandes tenistas. Cuando comenzaron a brillar, cuando comenzó a levantarse.
7: Era
18: el
7: Francisco
18: tenis.
7: Olvera. No recuerdo bien ahorita.
18: Francisco Guzmán sí era uno.
7: Claro.
18: Yo recuerdo uno.
7: Pero ese fue presidente de Barcelona. Un Guzmán fue presidente de Barcelona.
18: ¿Cuál fue el?
7: No fue
18: el
7: tenista.
18: ¿Cuál fue? Espérate, el tenista, Pancho Guzmán.
7: Sí, Francisco Guzmán.
18: Y una calle lleva el nombre de un. Ay, me estoy olvidando, Sebastián. ¡Ey! Don Sebas, tenista de la vieja guardia.
7: Francisco Guzmán Carminiani.
18: Ese, Segura, perfecto.
7: Pancho Segura.
18: Panchito Segura. Estamos olvidándonos de él. Vamos, son las 7:35, hora de la pausa. Stephanie, cuando retornemos, ya dijiste que...
6: Ya dijimos.
7: Está repitiendo.
18: Usted, señor, don Carlos.
7: Está repitiendo. Ayer fue el debate del primer informe de estas reformas al Código Orgánico de la Función Judicial que van a ser aprobadas en el mes de junio. Toda esta información a regresar.
18: 7:35.

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2: Tiempo estimado de llegada 15 minutos. 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
4: Vamos revisando también hechos internacionales de lo que está pasando en el mundo. Ya mismo son las 7:38 7:38 el noticiario hasta las 8:30 de la mañana. 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
4: Y una cosita, si quiere usted anunciar en este informativo que es el más escuchado de Guayaquil, al 09-94-36-30-36. Le escribe, ¿no? Ahí está Carlos Murrieta, atento en el sistema.
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4: 0994, y estoy como Julia Ruiz, 0994-363036. Ahí usted escribe, pone que quiere anunciar su producto y lo haremos con mucho gusto. Las 7:40, Stephanie.
5: Tenemos que, según el reporte policial, el día de ayer desarticularon un brazo armado de los choneros en Babahoyo. Uh-huh. El inmueble fue intervenido en el sector de la Ciudadela Paraíso Sur y era presuntamente utilizada como centro de acopio para actividades relacionadas con robos en Babahoyo, homicidios, tráfico de drogas y almacenamiento de armas y municiones. Uh-huh. Entre los detenidos que vemos en pantalla se encuentran Kevin Joel Alvarado Verde Soto, alias Cachete, de 26 años, quien registra antecedentes por tráfico ilícito y robo, pero también en este mismo día fueron aprehendidos Enrique Alejandro Ruiz Álava, alias Petete, de 20 años, y Eugenio Abel Sandoya Santillán, alias Abel, también de 20 años. Durante este operativo, los agentes decomisaron un arma de fuego tipo revólver calibre 357 y una pistola calibre 9 milímetros con alimentadora. Esto se desarrolló en Babahoyo.
6: Vamos con más noticias en el noticiario de Primera. Usted que escucha la 106.9 FM, La Turbo en la provincia del Guayas, los que nos están viendo por Vito TV y por supuesto por nuestro canal digital W La Radio S. Recuerde dejar su like. Y si hay un tema que los ecuatorianos no nos podemos olvidar, no nos podemos distraer, es de que se sancione debidamente la corrupción luego de este perjuicio que superan los 100 millones de dólares en el caso Progen. Así como ya pasamos el reportaje de Teleamazonas, ayer Ecoavisa también sacaba una nota en donde informaban que Progen compró generadores usados una pequeña empresa en Texas, los pintó y revendió a Ecuador en 8 veces su precio original.
4: Claro, los compró creo en 450 mil cada generador.
6: Sí, sí.
4: Y los vendió en 3 millones...
6: Ya vamos a ver la nota.
4: A ver, sí.
6: La proforma anexada por SELEC en la demanda presentada en Estados Unidos deja ver que el proveedor advirtió el estado de los equipos y deslindó responsabilidad por los arreglos pendientes.
4: Por eso digo, no. ¿Por qué el presidente en el informe no se sacudió más? Porque hubo en tres líneas que dijo en ese documento largote, habló de Progen.
6: Tres líneas le dijo.
4: Sí, pero después en el informe no tocó nada.
6: No hubo autocrítica, no hubo temas sensibles que involucraran a su gobierno.
4: Se hace de la vista gorda, sabe que no sabe, se hace que no sabe nada, y sin embargo dice a los que quieren negociar ya no van a negociar, etcétera, etcétera. Pero si el gobierno que ha negociado, Luque, Manzano y compañía, están ahí que se pavonean.
6: Ya hablaremos de Inés Manzano. Póngale play ese reportaje de Coavisa sobre el caso Progen.
7: Progen compró generadores usados a una pequeña empresa en Texas, los pintó y revendió a Ecuador en 8 veces su precio original. La proforma anexada por SELEC en la demanda presentada en Estados Unidos deja ver que el proveedor advirtió el estado de los equipos y deslindó responsabilidades por los arreglos pendientes, informa Jacqueline Rodas.
8: Las malas condiciones de los generadores inservibles que Progen vendió a Ecuador se evidencian en documentos que reposan en el proceso que se sigue en Estados Unidos. Progen buscó a Apollo Electric, un pequeño proveedor de equipos usados en Texas, que el 21 de junio de 2024 emitió esta proforma en la que consta que el precio de los 21 generadores fue $8,925,000. Es decir, que Progen compró cada generador usado en 425 mil, los pintó, arregló y revendió a Ecuador en $3,425,000 cada equipo.
4: Mira,
8: el incremento fue de 8 veces su valor
4: inicial.
8: El
4: robo que le hacen y no dicen nada.
8: Está acompañada del acuerdo de compra de los equipos. El

0: Apolo no tendrá ninguna responsabilidad de limpiar, pintar o terminar el ensamblaje de ninguna de las unidades o equipos sueltos de cada generador, incluidos los accesorios. Además, el proveedor aclara que los arreglos correrán por cuenta de Progen y que Apolo Electric...
1: Ahí está parte de ese reportaje de Coavisa.
2: 425 a 3 millones.
1: Sí, 3.400.000.
2: ¡Qué robo, no! Y yo pregunto, ¿no? ¿Y cómo se pasean tranquilitos como que no han hecho nada?
1: Que le vendió esa chatarra a Progen, le dijo, mira, son usados, mira que esto no vale. Y aún así, como Progen lo que quería era engañar al Estado ecuatoriano y engañar a los ministros que gestionaron esa compra, bueno, vendió cualquier chatarra, pero esto no se queda allí, porque ayer Primicia sacaba una nota que la recopila Teleamazonas, dando cuenta de hacia dónde se fue la plata porque recibió Progen. Progen envió 10 millones de dólares a una empresa suiza que atraviesa por una crisis financiera. Según reportes, las condiciones de la firma receptora, ese dinero público podría ser completamente irrecuperable. Y dijo Noboa, en esas tres líneas que le dedicó en su carta sobre el caso Progen, dijo que no iban a descansar hasta recuperar hasta el último centavo. Pero con estas condiciones, escuchemos ese reporte.
3: Se le apoya en las investigaciones en Estados Unidos con el propósito de recuperar el dinero pagado a Progen a cambio de nada. Las investigaciones en la Florida dan cuenta de una sistemática forma de vaciar las cuentas de Progen, que recibió 104 millones de dólares, del Salitral 69.5 millones y de Quevedo 34.7. Una investigación del portal Primicia revela que tras dejar con saldo cero sus cuentas, Progen ha hecho varios desvíos de fondos y uno de ellos con destino a Suiza. 10 millones de dólares a la empresa AOT Holding AG. Según esta publicación, apenas días después de que Selec hiciera el pago, Estados Unidos ha sido clave en determinar la ruta del dinero entregado a Progen y hasta aquí se han identificado algunas transacciones. 8.3 millones de dólares a Astrobrixa, 3.25 millones a la empresa Inicofi, 1.5 millones a tarjetas de Andrew Scott Williamson, 1 millón de dólares a John Manning, 1.45 millones a la empresa Two Lions Holdings, 330 mil dólares a José David Trujillo y 50 mil a Carla Saúd. Y se suma la reportada por Primicias de 10 millones de dólares. Se cuenta que Selec ha solicitado en la Florida que se invalide o revierta legalmente la transacción y giros a Suiza. No obstante, se detectó un impedimento. Un juez del Tribunal Cantonal de Zug concedió a AOT Holding una moratoria provisional de reestructuración de deuda, y eso supone un escudo en contra de cualquier intento de cobro. El Holding AG se oferta como una empresa comercializadora de materias primas, fundada en 1975, con sede en Suiza y vinculada a otras firmas de la localidad. Fausto Yepes, Teleamazonas.
2: Fausto, gran trabajo de él y de otros periodistas más en ese tema que le hacen seguimiento, ¿ah? Le hacen seguimiento. Sara, ¿cómo, en qué caso sigue Sara Ortiz?
1: Sara Ortiz también
2: está en el tema.
1: Han publicado los de Expreso documentación, correos electrónicos en torno a las gestiones
2: se lo
1: para
2: quieren,
1: traer a los de Progen y Austral Técnica
2: del
1: país.
2: Se lo quieren comer, no, mejor dicho, no es

0: ecuatoriano y los ministros, no
1: bien,
0: sé
1: gracias.
0: Si se dejaron cuentear porque son inocentes y no sabían.
1: Perdona.
0: O porque estaban si detrás, ya, vaya usted a saber
1: si,
0: de qué.
1: Si viajaron a Houston, los técnicos, los verificadores, y ellos ahí, por ejemplo, no les dejaron entrar, la gente de Progen dijo, no pueden entrar con cámara, nada de eso. Desde allí ya algo oscuro estaba pasando.
0: Por supuesto. Y mire, sobre ese tema, escuchemos qué dijo Inés Manzano en su momento.
1: Quiero
0: cuando
1: escuchar.
0: Era ministra. 7:49.
1: 7:49 minutos. Inés Manzano.
2: Como señala el legislador Lenín Barreto, desde el año 2024 se ha venido exigiendo a la Asamblea.
0: Ese es Blasco Luna, asambleísta de la Revolución Ciudadana.
2: Ante los indicios de corrupción que hoy son más reales que simplemente...
0: Eso fue cuando presentaron la solicitud de juicio político, pero ahora sí vamos con el video que fue presentado por Javier Lazo, asambleísta de esa organización, que hace referencia a las declaraciones de la ministra Inés Manzano.
3: Supuestamente ellos nos dijeron que eso lo habían mandado a hacer a China. Cuando les pedimos más especificación, nos dijeron que no China, que también es en Estados Unidos. Al final del día no sabemos...
1: eso fue el 13 de diciembre del 24.
3: ¿Han sido fabricados? ¿Dónde los tienen?
4: La próxima semana tenemos con los ingenieros eléctricos, vamos a abrir por primera vez estas turbinas. Y en eso de aquí vamos a ver qué es lo que qué es lo que nos han enviado.
5: ¿Cuánto dinero le entregó el Estado a Progen?
4: A Progen le entregó 69 millones de un contrato de 99, y en el caso de Salitral y en el caso de Quevedo es menos, era un contrato de 49 y entregó 39 millones.
1: 104 millones.
5: Incluso se dijo que algunos equipos habían sido usados, se le había vendido.
4: A ver, el mago que haya dicho que es usado es un mago, porque realmente es un mago. Porque nosotros recibimos equipos totalmente, no sé si han visto que es como una película plástica, como que si fuera regalito de Navidad, y nosotros no podemos abrirlo porque perdíamos la garantía.
1: Ella justificando.
0: Pero tremendo eso.
1: Justificando.
0: Usted decía, compra algo que no ha visto.
1: No, y dice, no, es que tenía como
0: pierdo la
1: regalito.
0: Garantía. Es que estaban en plasticado.
1: Y no solamente mostraron dos motores.
0: No, pero ¿qué pasó con los motores? Pues le compraron una empresa X. Estos aquí están usados. Mira, están usados. Te los vendemos en 425 mil. Los pintaron, los pintarrajearon y se lo vendieron en 8 veces más al Estado ecuatoriano.
1: Claro, claro. Mira tú el robo.
0: Y aún así le pagaron. No, no. Bueno, veamos si es que ahora lo han puesto en jaque los de la RCA ADN en la Asamblea Nacional.
1: Claro.
0: Veamos si es que el Consejo Administrativo de la Legislatura se dignen a aprobar esa solicitud de juicio político.
1: ¿Y por qué no lo llaman a Luque?
0: Bueno, es que ese iniciativa de juicio político, eso le preguntaremos al asambleísta Lenín Barreto, ya fue presentada y fue archivada, pues, esa solicitud de juicio político en contra de Roberto Luque. Pero le preguntaremos a él,
1: bueno,
0: ¿por qué no se ha presentado una nueva solicitud en contra del actual ministro de Infraestructura y Transporte y exministro de Ambiente y Energía?
1: Voces de la Ciudad, buenos días.
6: Muy buenos días, licenciado Ludeña. Buenos días a todos los que integran ahí Rayo Turbo. Buenos días. Bueno, como decía el compañero temprano, que no había ni un ATM por adentro, la Valerio, Sergio Toral, todo eso que necesita agentes de ATM, o varios lugares que se necesita estos agentes, pero sí, los señores agentes sí andan en los operativos en contra de las busetas pequeñas que hacen expreso escolar, que vienen de esos lugares peligrosos como es la Sergio Toral, como es Monte Sinaí, como es Flor de Bastión, como es Voluntad de Dios, todos esos sectores peligrosos donde no entra un expreso amarillo porque lo vacunan o porque no entra por allá gente desconocida. Entonces vemos padres de familia que tenemos nuestros hijos y aprovechamos en sacar alumnos para sacar para la gasolina más que sea, pero estos señores en vez de ir allá a dar tránsito, nos esperan acá en los colegios para llevarnos presos a nuestras...
7: Don William.
1: Luis, buenos días.
7: Buenos días, don William. Yo lo sigo, lo veo en YouTube, lo veo más joven, don William. En la otra radio vecina, ahí lo veía ya como ya parece abuelito, pero ahorita lo veo joven.
8: Lo que le dice.
0: ¿Qué se hizo?
7: Don William, una pregunta.
1: Deja que maricone un

0: ahorita.
1: Ya.
0: Don William, una pregunta.
1: Dígalo.
0: ¿Quién cerró el EA y el Instituto de Higiene? Me mandaron a hacer una tarea, don William, en la universidad.
2: Correa.
0: Me mandan a investigar quién cerró el EA y quién cerró el Instituto de Higiene.
3: El Instituto de Higiene creo que ya reabrieron. Sí. Ayer Roberto Blum decía, reabrieron, ¿no? Cuéntame un ratito de ese tema que tiene que ver con el Instituto de Higiene, el que está frente al, ¿cómo se llama? El
2: Hospital de Infectología.
3: El Hospital de Infectología.
2: Estaba haciendo referencia usted al Instituto de Higiene Leopoldo Higueta Pérez.
3: Claro, sí. Porque con Correa lo eliminaron, mala actuación en el gobierno de Correa, eliminaron eso.
4: Dice aquí que está reabierto y que está repotenciando sus instalaciones. Claro. Y que inauguraron también un moderno laboratorio de bioseguridad de nivel 3.
3: Ojalá, y esa es una buena acción, que reabran esto. Juan Carlos Vera, buenos días.
5: Pero sobre ese reportaje ya salió que era mentira. Por eso 24.
3: A ver, ¿sobre qué? A ver, ¿sobre qué?
5: Chicos, buenos días. Pero sobre ese reportaje ya salió que era mentira. Por eso 24 horas lo eliminó ese tweet. Guiño, guiño.
4: Guiño, guiño.
3: A ver. Sabes que les debería llamado, ¿no?
2: La gente especula sobre eso. Pero no lo sacaron en horas de la noche.
3: No sacaron
2: en
3: horas. Carlos, ¿qué pasó? Le estoy llamando a mi pana, Carlos, que es el jefe de noticias. No le voy a decir el apellido. Carlos, ¿qué pasó? ¿Por qué no sacaron de noche?
2: Claro.
3: Porque solamente sacaron. ¿Sabes qué?
2: Pero Fidel tiene que ver todavía con Teleamazonas. Aunque hizo la magia que lo vendió y todo lo demás, ¿no?
3: Fidel, claro. Me suena como Walter Jaramillo, el que pedía fecha, día fecha, para el tema de. ¿Cómo es? Que fue presidente de Melepo.
2: Ah, Nassim Nebe.
3: ¿Para qué era?
2: El caso Sucre.
3: Por el caso Sucre, para ¿cómo? ¿Pedía fecha, día para?
2: La audiencia de formulación de cargo.
3: O audiencia de formulación de cargo.
2: Y eso que le dijeron a abogado
3: pasó,
2: día.
3: Espérate, pasó una semana que dice, dejó sin efecto Walter Jaramillo, fiscal del Guayas. Ah, yo aquí la tengo. De eso Dalo Bucarán se preocupó para decir, ¿no? ¿Y por qué Nassim Nebe no fue llamado?
2: Oye, un ratito.
3: Y se pavonean tranquilos, como que la gente no conoce, no sabe. 757.
2: 757. Mire eso. Ah, vamos con el cumpleaños. Pero pues, me envías una imagen, amigo. Te le están diciendo que antes lo veían como abuelito.
6: A ver, primero iba a pasar la imagen, pero bueno, vamos con
2: la imagen.
6: Ahora como usted lo dijo.
3: Claro,
6: vamos entonces con la imagen primero.
2: Mira esa nota. Mira, lo bien
3: tú eres el protagonista de todo eso.
2: No, yo no.
3: Ahí me parece.
2: Yo a veces me río, es por iniciativa de la producción.
3: Ya.
2: Eso produce la producción, eso.
3: Parezco el jugador de Brasil, ¿cómo se llama el que sale así pelito blanco?
6: Richarlison.
3: Ah, no, el otro que fue goleador, Romario.
6: Pero en crisis.
3: No, Romario se lo ve ya demacrado. Ese hombre sí que ha tenido.
2: Pero es que ese es el verdadero rostro de don William Ludeña. Es puro filtro después.
3: A ver, y ponme el real que está pasando ahorita. Puede ser, ¿no? 7:59. Pero la gente, dejen que mande sus flores. ¿Cuál es el problema?
2: Hablando de flores, por favor, el compañero quiere saludar a un familiar suyo. Adelante, amigo Gerald.
6: Sí, quería decirle un feliz cumpleaños a una persona muy especial para mí, que es mi prima. Y no tan solo es mi prima, sino también mi hermana, mi amiga y, bueno, mi pata en las salidas, como quien dice, ¿no? Con quien yo siempre comparto mis anécdotas y está presente en todo momento.
3: Y mi amigo dice que es la enamorada.
6: No, es mi prima, pero somos muy cercanos, somos como si fuésemos hermanos, literal. Entonces, que sepa que estoy muy, muy feliz de saber que hoy cumple un año más de vida y que es una excelente hermana. Excelente persona. Que te amo mucho, ñaña, y que tengas un feliz cumpleaños, mi negra. Acá que ves, ya cómo desmeritan el comentario los licenciados, de verdad.
2: Yo no he dicho nada.
7: Todas las flores.
2: Que viva la cumpleañera.
3: Viva la cumpleañera, Son las 7:59. Hola, buenos días. Buenos días.
0: Doctor William, buenos días.
3: ¿Qué dijo? A ver, ya.
2: Ahora opera.
0: Doctor William, buenos
2: ahora
0: días.
2: Ahora opera.
0: Licenciado Carlitos, buenos días. Licenciada Stephanie.
3: Concrete, señor diputado, concrete.
0: La verdad que todo esto
1: No puedo creer que el presidente, teniendo las cosas ahí al frente de él, se haga de la vista gorda. O sea,
8: se hace de la vista gorda.
1: ¿Cómo puede ser posible que siempre estén hablando, hasta cuando es de la medicina, que vamos a cortar la corrupción, que hay una mafia dentro de los hospitales? Pero no hacen nada, no la combaten. ¿De qué vale que estén los militares? ¿De qué vale que estén las autoridades competentes en esto? Si solo van a hacer es un show. Van a los hospitales a hacer show, pero no llevan nada, nada bueno. La gente sigue en afuera. Ahorita en el hospital del IES, cualquier cantidad de personas afuera con recetas, que hasta me pidieron a mí $1 para poder completar, para comprar unas medicinas. O sea, tampoco, sí. O sea, no vale esto. O sea, ¿qué pasa con este gobierno? ¿Qué pasa? ¿A dónde vamos a parar?
8: Sí, estamos mal. Aunque quieran hacernos ver que está bien, no. Ayer estaba hablando con un amigo. Me decía: William, yo te escuché y le estás dando palo al gobierno. Le digo: yo soy crítico del gobierno por lo que está pasando, por temas de seguridad, temas de justicia, el tema de salud, el tema que tiene que ver con educación. Sí, y porque no nos dicen la plena. Y a mí me irrita que no nos digan la plena, que nos cuenten. Le digo, pero es que también debes ver cosas buenas. Ah, yo dije, pero es que tú no escuchaste cuando yo hablé de las medicinas de la India. Yo digo, sí, traigan la medicina de la India. Ya no nos cuenten, pero traigan la medicina. Queremos que venga la medicina, ya de la India, que venga. Porque va a ser un control, dijo el propio presidente Daniel Noboa de la FDA de los Estados Unidos, que controla eso, la medicina. Pero queremos que llegue aquí la medicina, pero no hay medicina. Eso es lo que nos irrita. El cuenteo. Si Noboa está cayendo, es porque, ¿por qué? Porque él mismo se deja mangonear de gente que lo asesora y lo asesora mal. Lo asesora mal. Y otra también, ¿por qué viene abajo? Porque siente el pueblo que hay una persecución a rivales políticos. Eso no le gusta a la gente. En su mayoría no le gusta. Entonces, cuando el poder quiere tumbar o quiere pisotear, quiere hollar, quiere lastimar al más débil, la gente se va contra el que quiere imponer ese orden, sino creerse un emperador, como se creía Rafael Correa, ¿ah? Como se creía Rafael Correa, un emperador, porque Correa entraba y atacaba a todo el mundo. Se creía la última chupada del mango, la última cola del desierto. Así se creía Correa también. Pero el de acá es tremendo. Apoderarse de todos los entes, de todos los organismos. Es una vergüenza lo que está pasando con el Consejo Nacional Electoral, con Atamaín, es una vergüenza. Lo de Pita también es una vergüenza. Pita, usted no habla con su familia. Usted tiene familia, Pita, creo que tiene nietos, nietas. ¿Qué le van a decir a usted cuando lo vean? Abuelito, ¿usted hizo eso? ¿Qué le van a decir a Diana Tamaín? Abuelita, ¿usted ha hecho eso? Ya pasaron 7 años, ¿no?, que están en el Consejo Nacional Electoral.
2: Sí, señor, 7 años.
8: Y no pasa nada.
2: Recontra Keiper, que prorrogados cortesía de esa institución creada en la Constitución de 2008 llamada Consejo de Participación Ciudadana y Control Social.
8: Ya mismo estará con nosotros Carlos.
2: Sí, el asambleísta Lenín Barreto, asambleísta de la Revolución Ciudadana. En 5 se conecta, nos informa el asambleísta.
8: ¿De qué nos va a hablar?
2: Sobre la solicitud de juicio político en contra de Inés Manzano. Pero acá los compañeros muy creativos se han puesto esta mañana. Usted está hablando de las medicinas y un oyente le dijo doctor Ludeña. Y mire lo que ellos han creado.
8: Ah,
2: usted es todo un médico. Todo un galeno.
8: O sea, en eso están pasando el tiempo ustedes.
2: Para que usted vea. No, no digo ustedes. Yo lo que hago es presentar nomás porque me toca, porque me insisten los compañeros productores y yo obediente. Pero entonces, ahí lo presento. Miren que tiene hasta un monitor atrás de la anatomía humana. Un computador atrás.
4: Tiene una oficina.
2: En el Bademecum. ¡Qué belleza! Mire, Medical News and Sports Science. ¡Qué bacán! A ver, hable como doctor. Las necesidades de nuestro país en materia de salud.
8: En eso están, por eso es que no hacen bien las cosas.
2: Pero haga lo mismo que hacía el doctor Miguel Salamea Arévalo.
8: No te metas con Miguelito.
2: Es un gran profesor, machetero, el doctor Miguel Salamea.
8: Fue mi profesor.
2: ¿También?
8: Claro.
2: También.
8: Fue mi profesor. Vamos, son las 8 de la mañana con 8:05, Stephanie.
4: Tenemos también que 21 toneladas de cigarrillos de contrabando decomisados desde el 2017 se destruyeron en Ecuador, pero que el día de ayer fueron incautados en diferentes operativos y que este valor bordea los 2 millones aproximadamente. Son 21 toneladas de cigarrillo que pasaron por un proceso de incineración a través de la empresa Incinerox, que es especialista en el tratamiento y gestión de desechos peligrosos. Esto asciende a un valor de 2 millones en el mercado local. Hace pocos días también dábamos una noticia sobre un contrabando de cigarrillos.
8: Levante, por favor, que se cayó. Son las 8 de la mañana con 6 minutos. 8, 6 minutos. Voces de la ciudad, ¿cómo estamos? Hola, buenos días.
1: Buenos días, doctor William. Buenos días, licenciado Carlitos. Buenos días, licenciada Stephanie.
8: No puedo creer
1: que el presidente cuidado y nos quieren traer medicina de la India, pero de la India María. Hay que tener cuidado.
8: Ya, este payasada, sigue.
9: Turbo. Muy buenos días.
8: Hola, buenos días.
9: Pero dice Sarticoluna banda en Baba, oye, me saca a tres pelagatos con una pistola. Esa es la banda.
8: Los descubrió. Bueno, buenos días.
10: Lilian Luleño, buenos días.
8: Hola, Cisa.
10: La vacuna por adentro, por Ciudad de Dios, siguen orden del día.
8: Sí, no hay
10: siguen
8: quien nos ayude.
10: Cobrando la vacuna y eso no hacen nada.
8: Sí.
10: Espero quizás que a Novoa, y cuando termine su mandato, no lo dejen salir del país. ¿Para qué? Para que vaya a la cárcel de encuentro con todo lo que está haciendo, con todo lo que ha hecho, con pruebas y todo, no hace nada. Entonces, que vaya a la cárcel de encuentro. Que...
11: ¡Ay, don Willa, se lo ve guapo!
8: Ya comenzó ya. No estás en la radio que estábamos. Ahí sí le echan esa broma. Ya tranquilízate. Mira lo que hace, mira lo que provoca. A ver, hola, ¿qué tal? Buenos días de
2: esas
8: Dios.
2: Pasiones,
8: hola.
2: Que levanta.
12: Buenos días, mi hermano Carlos. Buenos días, don William.
8: Don
12: buenos
8: Pedro.
12: Días a Stephanie.
4: Buenos
12: señorita
4: días.
12: Stephanie, a los chicos de producción.
8: Concrete.
12: Volviendo al mismo tema de ayer, de la política de acá de Ecuador.
8: Ajá.
12: Y de la política en general en todos los países. La gran mayoría son unos farsantes, son unos cínicos, pero parece que estudiaran, que se especializaran en mentirle al pueblo. Y nosotros somos los que pagamos los platos rotos y...
8: Bueno,
13: ¿qué tal, don William?
8: Omar Franco.
13: Buenos días, doña Stephanie. La verdad, William, que sí, usted sí se parece a Romario, mitad ropero y mitad armario.
8: Ya, basta. No me quiero calentar, ya. Sigamos.
2: Ya respeten la licenciada, por favor.
8: No, esa es la gente. Ya, vamos al tema. Ya, para broma, basta. Ya, suficiente la broma. Está bien bromear un ratito ya. Ok, ya pasó eso. A ver, César. Hola César, ¿cómo vamos? Buenos días.
14: Buenos días, Carlito, William, señorita Stephanie. Mi pregunta es, ¿qué pasó con los ATM desde que le quitaron los poderes? No trabajan ya, porque se los necesita de suma urgencia en las escuelas. Aquí hay un ejemplo, en La Ceiba hay uno que está parqueado a 2 cuadras de un colegio donde se requiere personal. Y el patrullero está ahí chateando dentro del conductor.
8: Bueno, son las 8 de la mañana con 9 minutos. Carlos.
2: 8:09, ya se encuentra conectado de manera telemática el asambleísta Lenín Barreto, asambleísta de la Revolución Ciudadana. Con él vamos a estar conversando acerca de esta solicitud de juicio político presentada el día de ayer por la bancada de la RC5, asambleísta, buenos días. Carlos Murrieta y William Ludeña, los saludamos, gracias por estos minutos esta mañana. La primera pregunta que surge es por qué también no incluyeron a Roberto Luque en esta solicitud de juicio político. Entendemos que ya se presentó una solicitud con anterioridad, pero partamos desde ese punto. ¿Por qué Roberto Luque, que ha sido tan mencionado en las últimas horas por varios medios de comunicación de nuestro país, medios de investigación que con papeles, con documentaciones, con correos en mano, han dado cuenta de que él gestionó la llegada de Progen y también de Austral Technical a nuestro país? Bienvenido, buenos días.
15: ¿Cómo estás, Carlos? ¿Cómo estás, William? Muchas gracias por la invitación. A ver, hay que entender que dentro de la ley orgánica de la función legislativa, ¿sí me escuchan, no?
2: Sí.
15: Dentro de la ley orgánica de la función legislativa, solamente se puede llevar a juicio político a los funcionarios o exfuncionarios que hayan transcurrido no más de un año después del cese de sus funciones. Y Roberto Luque dejó de ser ministro de energía en julio de 2024. Entonces ya no cabe ya el funcionamiento político de Roberto Luque. Pero hay que entender y hay que tenerlo bastante claro y que la ciudadanía y ustedes también nos ayuden a replicar el mensaje. Roberto Luque es quien fraguó, quien organizó, quien invitó a estas empresas a que participen dentro de las contrataciones para las soluciones térmicas de Esmeraldas con ATM, que es Austral Technical Management, un consorcio uruguayo con un capital de no más de $200, y Progen, la empresa que está a cargo de las centrales termoeléctricas Salitral y Quevedo. Y se ha desembolsado $170 millones aproximadamente, y estos generadores, esta generación térmica, no tiene la capacidad de generar ni siquiera un solo foco.
2: Ahora, en ese sentido, parece que ustedes han puesto contra la pared al Consejo Administrativo de la Legislatura, porque son ellos los que tienen que calificar esa solicitud de juicio político.
8: Y una cosita, dijo 170 millones, son 104 millones que...
2: Y sumado a lo de Austral Technical.
8: Sí.
2: 170 millones.
8: Sí, dólares. Es malo.
2: Progen y ATM.
8: Sí, sí, el Lenin.
2: Bueno, el CAL, claro. Ahora, ¿qué esperan del CAL?
15: El perjuicio, por ende, y hay que entender también... Mira, te soy sincero, yo espero que lo vayan a archivar y que no tienen la capacidad de archivar. Pero bueno, ahí veremos la reacción popular, porque este escándalo es un verdadero escándalo. El escándalo más grande de corrupción del gobierno de Daniel Noboa, que yo lo vine denunciando desde agosto 2024. En agosto 2024, el primero de agosto 2024, yo realicé una rueda de prensa en la Asamblea Nacional advirtiendo lo que se iba a venir. En ese momento, inclusive ahorita saqué un video la semana pasada. En ese momento, perdón.
2: Salud. Continúe.
15: En ese momento yo advertí que Progen, la empresa Progen, gracias, que la empresa Progen no estaba autorizada para vender motores.
2: La gripe.
15: Perdón. No estaba autorizada para vender los motores RPG, una pequeña alergia, no estaba utilizada para vender los motores de marca RPG, porque esa fue la propuesta que hizo Progen al Ministerio de Energías y a CELEC.
2: Le cogió la alergia.
15: Estaba autorizada, y lo único que podía hacer, sí, que recién llegué a Manaví y ya se imagina, y que los motores por lo menos tenían 15, 20 años de fabricación. Eso yo lo advertí. Yo advertí que esos generadores tampoco iban a funcionar al combustible HFO, sino que tenía que funcionar con fuel oil. No me hicieron caso. Continuaron con esas contrataciones. Denuncié también que en esas contrataciones habíamos renunciado a las garantías.
2: 8:13.
15: Perdón, renunciamos a las garantías de esas contrataciones. Es decir, no vamos a recuperar el dinero que nosotros gastamos, porque ni siquiera invertimos, gastamos en la contratación de estas centrales térmicas. No vamos a recuperar. Renunciamos a las garantías de fiel cumplimiento, pero no renunciamos a las garantías del buen uso del anticipo, que solo representa el 5%. y bajo qué parámetros realizamos el desembolso del 70% del anticipo. Solamente con la presentación de un packing list. Aquí está, sí, está esto, está esto, está el otro, ya se fue. Págale 70% a estas contrataciones. Y esa es responsabilidad de Inés Mazán. Porque dentro de la administración de ella permitió.
8: Ordenó pagar. Lenín.
15: Esa cantidad de dinero a estas dos empresas.
8: Se renunció a las garantías porque solamente era un 5%. Pero después se paga un 70%. Hay muchas aristas en todo eso que comprometen seriamente a altos funcionarios, a un par de ministros, porque inclusive cuando viajan a Houston, los técnicos, los peritos para revisar, inclusive la gente de Progen no permite algunas cosas, por ejemplo, entrar con celulares y le hacen una serie de artimañas que ahí los técnicos ya sospechaban, dice no, aquí hay gato encerrado. Sin embargo, con todos estos problemas que ya se sospechaba, iba por un camino equivocado, no hicieron absolutamente nada. ¿Es así, Lenín Barreto?
15: Sí, mira, aquí no hay que deslindar la responsabilidad que pueden tener los técnicos, pero hay que ver bajo qué circunstancias ellos aprobaron ese informe, bajo qué presiones, bajo qué amenazas y bajo las amenazas y presiones de quién. Todos los dedos apuntan cada día más a Roberto Luque.
8: Ajá, sí.
15: El día de ayer, Teleamazonas sacó un tweet, un video de 2 minutos, en donde se señala claramente que Austral le agradece al ministro Luque por haberlo recibido y por haberlo invitado a esta contratación, a estos procesos contractuales. Entonces la responsabilidad obviamente es de Roberto Luque. Y la ruta del dinero hay que investigarla, dónde se fue esa plata, dónde fue a parar esa plata. Desde el pago a Progen, a las tercerizadoras, de las obras de ingeniería, de los motores, y hasta también qué funcionarios ecuatorianos han estado involucrados aquí.
8: Roberto Luque, ministro, pero dentro de todo, responsable
15: de ejecutar correctamente y bajo la transparencia del caso, las políticas públicas en esta área.
8: Claro, dentro de la trazabilidad, ¿no? Para investigar por dónde va el dinero.
15: No te escucho.
8: ¿Me está escuchando? Ahora sí. ¿Me está escuchando, Lenín?
15: Ahí sí, ahí sí te escucho. Sí.
8: Dentro de esa trazabilidad, inclusive aparece un pago de una tarjeta a un directivo por $3 millones. Es decir, ¿cómo feriaron el dinero? ¿Cómo abrieron camino rápidamente?
15: Totalmente, aquí se han comprado casas, se han comprado departamentos aquí en España.
8: Escándalo.
15: Es algo espectacular. Esta gente no ha tenido la más mínima vergüenza. No, son motores, hemos visto las fotos. Hasta yo me quedé sorprendido que eran motores. Yo decía, bueno, va a estar viejito, por lo menos. Pero no, eran cosas que estaban oxidadas o cosas que tenían hasta 40, 50 años de haber sido fabricados, un poco más, y son a base de querosene, esos generadores. Pero aquí hay que ver los responsables políticos también de este atraco, y que lamentablemente la Fiscalía General del Estado, porque es un ápice también de Carondelet, no realiza o no procesa oportunamente también al ministro Luque, así como le solicitó, por ejemplo, la orden de detención a Antonio González. ¿Por qué no procede o procesa a Roberto Luque y Inés Manzano? Que Roberto Luque fue quien trajo estas empresas y Inés Manzano le permitió el pago. No, entonces ellos tienen un gran grado de responsabilidad y ojalá que la Asamblea Nacional no permita nuevamente o no sea cómplice de este atraco que ha perjudicado a millones de ecuatorianos. Y esperemos, ojalá que no sea así, pero lo más probable, porque los fenómenos naturales son cíclicos. En una próxima sequía nos vamos a ver afectados de apagones de 14, y ojalá que no sea así, pero hasta de bajón.
2: Oiga, la última pregunta, asambleísta Lenín Barreto, muchísimas gracias por su tiempo esta mañana en el noticiario de Primera. Esteban Torres dijo en estos días que no hay que contaminar ni politizar el proceso penal del caso PROGEN. Y lo más probable es que el CAL archive esta solicitud de juicio político en contra de Inés Manzano. ¿Cómo queda parado políticamente en un año electoral ADN con ese tipo de posturas?
15: Mira, realmente me da lástima la posición de Esteban Torres. Yo, en el periodo pasado, de 2021-2023, antes de la muerte cruzada, tenía algo de esencia. No coincidíamos ideológicamente, él era de derecha, nosotros de izquierda, pero por lo menos manejaba la legalidad, la ley, la jurisprudencia y todos estos temas. Pero ahorita ha perdido cualquier tipo de esencia. Yo le pregunto algo a Esteban Torres, si estuviera ahorita de frente. ¿Es que acaso Inés Manzano es parte procesal del caso Apagón? No es parte procesal. Entonces, en ningún momento contaminaríamos, porque no está llamado a juicio político Antonio González y tampoco Fabián Calero, porque así pudiera Fabián Calero, no es sujeto de control político por no ser ministro de Estado. Entonces es realmente lamentable el rol que está tomando este se le haya caído.
8: Gracias, Lenín Barreto, por acompañarnos, asambleísta de la RC. En cualquier momento prolongaremos el diálogo. Gracias, Lenín. Un abrazo a la distancia. La hora exacta son las 8:20, Stephanie. 8:20.
2: 8:20.
4: 8:20 y tenemos también que días atrás habíamos reportado sobre los trabajos que se ejecutarán en el centro de Guayaquil, en la calle Rumichaca, entre Febres Cordero y Franco Dávila. Ya la ATM ha indicado que la intervención tendrá una duración aproximada de 3 meses y que durante los trabajos que se vayan a realizar, aquí como vemos en pantalla, las intersecciones habilitadas serán Capitán Nájera, Huancabí, Manabí, y la fecha de cierre es desde el 26 de mayo, ya comenzó, hasta 3 meses aproximadamente. Esto debido a los trabajos que se van a realizar en la calle Rumichaca por un cierre parcial para la reconstrucción del carril de la troncal 4, desde la calle Febres Cordero hasta Franco Dávila. Para todas las personas que circulan por esta zona, las intersecciones habilitadas durante estos 3 meses serán Capitán Nájera, Huancavilca y Manabí. Igual, para que se mantengan informados, también pueden visualizar esta información en la página de la ATM.
8: Dijiste la calle es...
4: La calle Rumichaca, ahí se van a realizar los trabajos.
8: Febres Cordero
4: hasta Franco Dávila, por la reconstrucción del carril de la troncal 4.
8: Bien, Omar López, buenos días.
16: Bendiciones con todos.
8: Buenos días.
16: Si el gobierno y sus acólitos quieren posicionar la narrativa de que lo que está sucediendo con Coca-Cola Sinclair es a consecuencia de lo que se la construyó en un lugar mal ubicado, entonces quiere decir que cuando se descubrió este fenómeno, que si mal no recuerdo fue en el gobierno de Lenín Moreno, lo que le faltaba a Lenín Moreno eran estos iluminados, estos ilustrados que están actualmente en este gobierno y en la Secretaría Nacional de Riesgo, aquellos que sí pueden determinar con miras hacia un año a futuro de que va a venir un fuerte fenómeno del Niño. Esa narrativa aplica para aquellos que son de mentes frágiles, de que no investigan, o de aquellos que dicen que en 2 años el presidente no puede solucionar todos los problemas. Recordemos que cuando se descubrió este fenómeno, vino el Cuerpo de Ingenieros del Ejército de los Estados Unidos, vino investigadores, profesores y estudiantes de las más prestigiosas universidades del mundo a hacer un análisis y un estudio, porque lo que está pasando, el tema de la erosión, el fenómeno de la erosión, es único en el mundo que hasta ahorita se ha presentado. Por eso que el Cuerpo de Ingenieros del Ejército de los Estados Unidos estuvo cooperando, inclusive ellos hicieron el diseño del dique, pero con la diferencia de que el dique tenía que ser ubicado a 25 kilómetros de la llegada hacia Coca-Cola Sinclair. Pero el Ministerio de Energía lo construyó a 7 kilómetros de llegada a Coca-Cola. Hay 18 kilómetros de diferencia. 18 kilómetros de diferencia que viene una gran masa con una fuerte aceleración y obviamente ya el dique no va a cumplir su función. Y ahí están las consecuencias.
3: Gracias, Omar López.
2: Dos puntualizaciones. Él menciona que las mentes frágiles y todo lo demás, intentando deslegitimar las críticas que hemos realizado en este espacio en torno a que no se trata únicamente por qué construyeron ese dique y se les vino abajo, sino que por qué construyeron la obra en ese sitio. Y él dice que eso fue en la época de Lenín Moreno. Lenín Moreno era vicepresidente de la República de Rafael Correa. ¿Vicepresidente de la República de quién? De Rafael Correa Delgado. Y usted defiende al Cuerpo de Ingenieros del Ejército, que acaso son infalibles. Si el propio Cuerpo de Ingenieros del Ejército fue investigado por la Fiscalía General del Estado por instalar mármol y porcelanato en la Corte Provincial de Justicia del Guayas en el marco del caso Purga. O sea, aquí no tratemos de defender a unos para achacar a otros. Aquí tratemos de ser objetivos en los comentarios. A usted se le nota a leguas que respira correísmo, mi amigo. Y yo valoro muchísimo sus comentarios. Pero, oiga, vean las cosas en su totalidad. Aquí ha habido errores de toda la clase política para haber hecho esa obra, que por supuesto ha sido muy funcional para todos los ecuatorianos.
3: Hola, José Daniel, ¿cómo vamos? Voces de la ciudad, buenos días.
17: ¿Qué pasó, mi gente de Turbo? Buenos días. Cuidado, buenos días. No se metan con el licenciado Ludeña.
2: Sí, ya se enojó.
17: Excelente, excelente. Mis felicitaciones por este equipo informativo que está a favor del pueblo.
2: Ya se puso bravo.
17: Lo del caso Progenia, un caso muy vetado, muy berreado. Desde el momento en que se bloquea todo es porque la orden viene desde arriba. Cuando uno hace las cosas, quiere tapar todo. El silencio del presidente de la República da mucho que hablar. Buenos días,
3: con gracias, todos. Gracias, gracias. Héctor.
18: Por Radio Difusión, La Turbo, muy buenos días.
3: Buenos días.
18: Héctor Mina le saluda. Licenciado Lidueño, felicitaciones. Por eso yo lo sigo. Soy enamorado de este programa.
3: Me gustó su manifestación cuando usted dijo. Ya, déjalo tranquilo.
18: También se creía el emperador. Entonces ahí demuestra la equidad, el equilibrio,
3: ¿viste?,
18: del programa.
3: ¿Viste?
18: Que cuando toca darle al gobierno anterior, le dan. Cuando le toca también de darle al gobierno actual, le dan. Y cuando tocan ponerle flores, también le tocan ponerle flores. Cuando tocan ponerle flores al actual, también le ponen flores. Sí, felicitaciones. Sigan así con ese equilibrio.
3: Gracias, gracias.
18: Tiene mi fiel seguimiento.
3: Buenos días. No se olviden, los oyentes, para conquistar más audiencia, pásenle el datito al grupo, a los que están en WhatsApp, pásenle el datito. Mire, escuchen este informativo, ¿ya? Escuchen el informativo.
4: Sobre todo para que nos sigan también a través de nuestras redes sociales, a través de Facebook, WLaRadioS, en YouTube también, para quienes no pueden escucharnos en la radio, puedan seguirnos a través de esta transmisión. También en WLaRadio_S en Instagram, WLaRadio en X, donde todo el día estamos subiendo información y el resumen también de nuestros invitados.
3: ¿Cómo tiene que hacer la gente si quiere escuchar el informativo que estamos desde las 5 de la mañana? Mi querido Carlos.
2: Sintonizar la 106.9 FM.
3: Que no estás atendiendo.
2: La Turbo.
3: No estás atendiendo lo que estoy diciendo.
2: Que ver nuestro canal. Claro, pero sí. Es que ya voy, porque son varias vías. Son varias vías. Usted mismo lo ha dicho.
3: A ver. ¿Cómo no? ¿Cómo hace en YouTube?
2: Pero es que usted interrumpe, si yo como me atropella.
3: Dale.
2: Ya porque le dijeron que era equitativo, le han dicho abogado, le han dicho doctor.
4: Lo han piropeado,
2: Y de paso se ofende.
3: No, me estoy ofendiendo.
2: Le han dicho joven, le dijeron que antes lo veían como un anciano decrépito y hoy lo han visto joven.
3: No dijeron decrépito. Las palabras esas las pones tú.
2: Bueno, nos pueden seguir, amigos, desde muy temprano
3: para quienes
2: en la
3: quieren
2: mañana.
3: Revisar el noticiero desde las 5 de la mañana.
2: Por la 106.9 FM, a todos esos amigos
3: ahí
2: que
3: no
2: nos
3: van
2: sintonizan
3: a poder.
2: Por la Turbo, por favor ingresen a nuestro canal digital, WLRDC. ¿Cómo ingresan a nuestro canal digital? Ingrese, ponga en el buscador, en la lupita, WLaRadioS.
3: Mira.
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3: A ver, ponme las cuatro cámaras y levantamos las manos. Ponme la canción que levanté las manos.
2: No,
3: un ratito, pues ya.
2: No, yo no me.
3: Son las 7. A ver, ahí está.
2: 8:29. Mira. Me retiro, hablamos.
3: A ver, ¿qué le va? ¿Qué? Ah, no, pero en la iglesia sí levanta las manos.
2: Por supuesto, para alabar a Dios. Pues, al único que alaba, el único también... que le bailo y le das es a él. Pues.
3: Pero yo no le levanta las manos.
2: Prestándome para esa tontería.
3: Levante las manos.
2: Me voy a quedar aquí sentado de los brazos cruzados para no causar algún desplante en vivo. Hasta la máquina, mire, se complicó.
3: Ahí está, 4 tiros de cámara, pueden ver. No, ya, pues ya sácame eso. Ponme el del médico, ponme. Son así. 8:29 minutos.
2: 8:30 minutos.
3: Ahí está. Parezco a Miguel Salamé. Nos vamos. Stephanie, ¿se te quedó algo?
4: Para el día de mañana ya tendremos más información.
3: Correcto. Gracias, Carlos.
2: Gracias.
3: Gracias, Sebastián. Gracias, Gerald. Mi nombre es William. Nos despedimos. Será hasta el día de mañana, comenzando a las 5:00 de la mañana. Pasen bien. Buenos días. Levante la mano. Hermano, levanta la mano.

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0: Estamos jueves, qué rico. El meneíto, el meneíto, el meneíto, meneíto, meneíto, meneíto, meneíto, ahí. Ahí, ahí, ahí, no, usted por allá, señor, usted por allá. Buenos días, bienvenidos, qué rico. Guayaquil entero está con la Turbo, el Ecuador entero está con la Turbo a través de la 106.9. Hoy estamos jueves, viernes chiquito, sentimos por ahí ya el fin de semana, ya estamos sintiendo la putita. Ya estamos sintiendo la puntita. Ahí, nos está tocando. Usted lo toca, yo lo toco. ¡Ah, caramba! ¡Oiga! Este fin de semana espectacular, rico inicio de fin de semana. Jueves con sabor a viernes, anhelando que venga un sábado por ahí y que bueno, empezamos a disfrutar el fin de semana. Planes para la playa, planes con la familia, planes con todos los amigos. Gracias Dios por este nuevo día de vida que nos das por acá para compartir en familia. Y no estoy sola, ya estamos acá. Lo único malo es que vino de amarillo. Ay, Diosito. Al ritmo de la hora loca, le vamos a dar bienvenida a la loca. Que digo, bienvenido a nuestro compañero que ya está por acá con nosotros, vestido de Barcelona Sporting Club. Anhelando que Barcelona otra vez pierda, que digo, otra vez gane, pues no, con todo el ímpetu en toda la mañana. Así que bueno, soy la talentosa Génesis Bermeo y no estoy sola. A mi izquierda, el señor dueño de todas las profesiones habidas y por haber, el señor
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2: Buenos días, muy buenos días. Esa es mi llave, esa es cuarto de pollo, todo el pueblo está felizote. Muy buenos días, buenas tardes, buenas noches, bienvenido a este día. Jueves, no te me quedes parado, no te me quedes para nada, que el toque queda y nada, nada, eso ya no está aquí, aquí estamos presentes, gracias a la 106.9. Vamos a meterle ganas, fe y esperanza, que todos juntos vamos a sacar adelante. Si tú te peleas con tu mujer, regresas a la casa, aunque no hagas nada con ella, pero duermes con ella. Así mismo el Barcelona tiene que jugar la última carta. A ver a qué nos sale, señora. Muy buenos días, compañera talentosa.
0: Buenos días, señor Colchita, el único hombre que le quiere meter.
2: Claro. Ay,
0: meterle ganas este día, pues.
2: Todo, ay, hoy día más que nunca, hoy día más que nunca. Y todo
0: yo
2: lo que
0: creo que usted solamente porque juega a Barcelona. No sea mentiroso.
2: No, hay que tener fe y esperanza, compañera, que tiene fe y esperanza aquí lo último que se pierde es la fe.
0: Al fondo hay una luz.
2: Ah, en el fondo del túnel hay la luz. ¿Cómo es que ya me olvidé?
0: Oiga, si arrancamos con sabor a hora loca en este jueves espectacular, junto a los masturbados en esta excelente mañana. ¿Cómo es?
2: Al fin del túnel siempre hay una luz de... La luz del... ¿Cómo la weá?
0: Mejor
2: es... Ya me olvidé.
0: Calle,
2: yo mismo me...

0: buen desayuno para todos los diferentes amigos que están listos con nosotros. Así que vamos, en controles en esta mañana nos acompaña el señor
1: Stewart Luna. Stewart Luna.
0: El vino preparado, ¿eh? Así que hoy tenemos un programón. No se desconecte porque esto es

0: que están abajo del puente por ti.
1: Oiga, y sus amigos en esta mañana espectacular a través de la 106.9. Señor, suelta.

y Bate Chocolá. Quiero aprovechar para enviarle saludos a la gente de provincia que nos está escuchando en El Oro, a la gente de Babahoyo que está ahí disfrutando, a la gente de Manabí, mis amigos maravistas que están ahí, qué rico, en la provincia de Manabí, a la gente de Tungurahua, a la gente que nos está escuchando en toda la provincia del Guaya, Santa Elena, un beso rico para todos ustedes que están

0: para que salgan las cosas bien.
1: Muévese, cucu, a toda la gente que está camellando con la turbo a través de la 106.9. Un beso rico para todos esos hombres y mujeres emprendedoras que están disfrutando con nosotros. Un abrazo para Producciones Chío. Besos para Chalo, Chalito, nuestra querida amiga también, la directora de Producciones Chío, que nos está escuchando por acá. Este 4 de julio me voy a estar presentando en Pintas Blancas. Ahí va a estar la talentosa, cantándole al amor y al despecho. Así que nos vemos en Pintas Blancas. Este 4 de julio, un beso a la gente de Producciones Chío, que por ahí me está llevando para compartir un momento espectacular. Señor.
0: Ahorita me acordé ya la frase que dije el otro día.
1: A ver, láncela.
0: Al final del túnel siempre hay una luz de esperanza. Y al final de los 90 minutos vamos.

0: No, ¿por no, qué? No. Porque él no tiene amigos. Él ha dicho que tiene amigos contaditos, nada más. Mala suerte la suya.
1: Yo no le puedo decir amigo al señor aquí, cuarto de pollo. ¿Por qué le va a decir amigo a este señor que si recién lo conozco?

0: decirle amigo.
1: No.
0: No sea tan sinvergüenza.
1: A ese punto quiero llegar. Realmente, si supuestamente para decirle amigo, a ese punto quiero llegar. Póngase que voy a decirle con alguien y también se me quiere cruzar. Él lo ha dicho.
0: Eso es mal amigo. Oiga, quiero hablando de malos amigos, no es porque sea mala gente, no, sino porque es mentiroso ese señor, Byron Paolo. Un beso para Byron Paolo, que todavía no me trae el queso criollo manaba chicloso. Los chifles, los bocaditos de Manabí, el señor Byron Paolo.
2: Puro lerolero nomás.
1: Usted lo

0: pero ya sabe.
1: Oiga, por acá nos dicen, andamos más que activos con el Turbo y mi amiga. Oiga, joven, oiga, joven. Ahí está Clovis, escuchándonos. Por acá nos dicen, hola, mi estimada, ¿cómo están? 7-3 cordiales, hola, 10-45, colegas. Dios me los bendiga a cada uno de ustedes. Aquí full sintonía de la 106.9. Bendiciones. Un cordial saludo para mis hijos que están en la casita, Christopher Alcíbar y Sebastián Alcíbar. Y a mi hija Crisel Alcíbar, que están ellos full sintonía también en la casa. Qué bueno, un beso para los nenes preciosos. Besos a esos jóvenes, futuros profesionales de la patria, que están disfrutando con nosotros en esta mañana. La hora.

en este jueves. Quiero aprovechar para enviarle saludos a mi linda capital, a Quito, a esta ciudad hermosa, una de las tres ciudades más importantes de nuestro territorio ecuatoriano. ¡Mua! Besos ricos a la capital que está compartiendo con nosotros en esta mañana espectacular. A la gente de Perileo, a la gente de Ambato, a la gente de Riobamba, a la gente que está en la parte de la Serranía, a la gente de la Amazonía, también a la gente de Chuchufindi, que se hacen presente en este jueves a través de la www.la

0: Mamá huevo.
1: .com. No, oiga.
2: MMH.
3: Épale, mamá huevo.
1: Ya está por acá la morenaza, morenaza. Así es, hola, muy buenos días, buenos días, buenos días, buenos días, compañeritos. Buenos días, mi gente linda, bella y hermosa. Divinos, preciosos.

0: pechito para que usted haga su...
1: No, me duele el pechito.
0: ¿A usted le gusta gritar?
1: No, también me gusta gritar. Me duele el pechito. Estoy así como congestionadita el pechito. Así que busco un doctor que me ayude a descongestionar el pechito.
0: De una, venga.
1: Obvio.
0: Eso de Lorenzo Ponce, venga para acá uno.
1: Por gusto. Estamos una mañana más, un día jueves para que no te agüites. Que no te agüites.

0: como brillo yo, como brilla Colchita con esa camiseta que por gusto por se la pone. Por gusto se la pone.
1: Hoy día el último
2: compañera, límpelo los lentes, por favor.
0: Por gusto, no lo veo guapo, lo veo divino el compañero.

0: Sí.
1: Ahí tenemos un reporte de sintonía en esa mañana espectacular junto a la Turbo. ¿Qué nos cuentan por ahí los amigos? A ver, escuchemos. Hola, hola.
2: Hola, hola, buenos días.
1: Eso,
2: Radio
1: eso.
2: Turbo, lo más turbado, mi hermosa Génesis, ¿cómo
1: está? Eso.
2: Muy buenos días. Muy buenos días, mi morenaza.
1: Hola, mi amor.
2: Te escucho que acaba de llegar.
1: Sí, mi vida.
2: La comadre en la mala suerte.
1: Oye,
2: ¿qué tal? ¿Cómo está? Buenos días. Oye, colcha, ya deja de hablar de Barcelona, haz lo que juegue tranquilo. O si no, Stewart, cierra el micrófono. ¿Qué más, Stewart? Buenos días, mi llave. Aquí ya reportando sintonía, ¿quién trae la 8? Full sintonía como todos los días. Ustedes son los mejores, mi tío. Un poquito mal de la garganta, pero aquí estamos trabajando y escuchando
1: igualito
2: la mejor radio.
1: Mala
2: la
1: suerte. Lo mismo, oye, correcto. Envíenos sus notas de audio al 098-846-5612, pero así, arriba, solo notas de audio arriba. Arriba, cuéntenos por dónde está.
0: Suba.
1: ¿Alguna anomalía?
0: Súbase al quinto piso, vaya, mándeme su mensaje. Oye, tú cuando te pones los cachos, tú hablas de tu mujer cuando te pones los cachos. Yo, ¿por qué no puedo hablar de Barcelona?
3: Ay, Dios mío.
0: Ah, todos son cachugos de Merecita.
3: Es el mismo cuento siempre.
1: ¿Usted sabe en qué se parece Barcelona Sporting Club y el ex?
3: ¿A cuál?
0: ¿A qué se parece?
1: Que los dos causan problemas, oiga, no, definitivo.
0: No, pero antes que ese problema causa más alegría y felicidad al pueblo. Usted no va a saber, ¿qué va a saber si usted no es pueblo?
1: Oiga,
0: primero usted no es Barcelona y seguro usted no es pueblo.
1: ¿Qué eres loco?
3: ¿Por qué no es pueblo?
1: Yo soy pueblo, gente. Yo como en los agachaditos.
0: No le creo. Yo nunca le he visto por allá por la octava y la que cruza.
1: ¿Ve? Yo no vivo en San Borondón.
0: Le pregunto si
1: es la que vive en San Borondón.
3: De pobre y feliz.
0: Le pregunto si conocen el centro de esta calle. No, no conozco. Le pregunto acá, no conozco. Usted no ahí, usted no ha caminado.
1: Hágame silencio, por favor. Silencio. Una cosa es no conocer, una cosa es no conocer el nombre de la calle.
3: Pero
1: otra
3: sí
1: cosa
3: dar.
1: Es no haber ido. Entonces yo sí he ido y visitado la calle, pero no me sé el nombre de la calle.
0: Ah,
1: sí.
0: Así mismo,
1: claro.
0: Por supuesto. ¡Ole!
1: ¡Usted mismo!
3: Es verdad. A mí me pasa lo mismo. A veces yo no me acuerdo de los nombres de las calles, pero sí doy
0: usted
3: viendo.
0: Usted es pelucón, usted vive allá en la puntilla.
3: ¿Y de qué pasa? Si yo también me comí a ahí presente esa gente, no importa. Si escuchan la 106.9, déjenme decirle.
1: ¡Avanzamos!
3: Si
1: ¡ahí está, qué rico! Un jueves con sabor abierto. Vamos, señores Stewart, dele. Póngale todo. Dele turbo, póngase turbo. Este jueves.
0: Mándela a mi llave, mándela toda a mi llave.
4: ¿Sabes qué? Más claro, sácatela de aquí.
3: ¡Quiero alcohol!
0: ¡Qué guay!
3: Quiero alcohol para limpiarme las manos.

0: tirar un pa.
1: Oye, vamos, bueno, no sea así. Pero hay que nos escuchan niños hoy. Oiga, oiga, este programa es familiar.
2: No hay ahorita niños, están en la escuela.
3: Oiga, este señor que puso
1: ese... loca.
2: Está en la escuela, está en la escuela.
3: Este señor puso ese efecto, le cuento. Hay una más o menos así de pasadita. Ya, vamos, dice, a ver,
1: cuéntelo, cuéntelo.
3: Que los gases del hombre no apestan mucho, pero los gases, ¿ah?, de las mujeres... Dios mío, sopla que llegó él.
1: Usted siempre habla pendejo.
3: Está pleno, güey.
1: Según estudios, sí, sí, estoy por ahí. Bueno, sí. Como ya les dije, como me gusta leer, entonces sí, yo, claro, también leí, sí, la nota donde dice que los hombres, cuando tienen sus flatulencias, son, ¿verdad?
3: Sí,
1: ajá, flatulencias, perciben menos que las flatulencias de las mujeres. Así. Pero bueno, más adelante te vamos a contar aquello. Ya sabes, envíanos tus notas de audio arriba, arriba. No vayas a hacer como Eduardo Colcha, sí, que tienes que irte a tu segundo piso de la casa para mandarnos la nota de audio. Bueno,

0: Pero como dice la compañera, arriba, arriba, con ese ánimo arriba para que se me cure a mí la tosecita y que ya no esté así toda enfermita porque me duele el pechito. Así que necesito escucharlos, necesito ir a todos ustedes con ese ánimo arriba de jueves, ¿para qué? Para que no te agüites, que bailes y disfrutes el día de hoy, como mañana, como pasado, como todos los días en la 106.9.
1: Buenos días, amigos de la Turbo, excelente programación, primera vez escuchándolos. ¡Nuevo oyente!
2: ¿Cómo se llama, hombre, mujer?
1: Pero espere que estoy emocionada.
0: Espérese.
1: Reciban un cordial saludo desde el paraíso de la Amazonía, en Morona, Santiago.
0: ¡Ay, qué lindo!
1: Sucua. Oiga, primera vez que escucho Sucua.
2: Hay muchos lugares.
1: Yo he comido un tallarín suculento, pero Sucua no he escuchado.
2: Oiga, una cosa es comer y otra cosa es jugar.
1: Sí, ve, por juntarme con mala junta como usted, señores. Sucua, el paraíso de la Amazonía y Morona, Santiago. Por acá me sale como remitente Rubén. ¡Bienvenido! Venga, Rubén, pozos en mi pecho, eso, bienvenido. Lo abrazo, lo acaricio, lo apapacho. Usted, mi querida Morenaza, dale la bienvenida a Rubén.
0: Claro, por supuesto, bienvenido, un beso enorme. Donde usted quiera, mi corazón hermoso.
1: Señor, dele la bienvenida a mi querido Eduardo Colcha Rubén.
2: El pecho de la Morenacha es bueno. Oiga, allá besita, le iba a decir si se queda aquí, voy aquí, que traiga algo para servir.
0: Enseguida, ya.
1: Claro. Ya que es, oiga, que mano. Es del paraíso de la Amazonía.
2: Sí, yo sé que está
0: eso es otro tumbe.
2: Está muy lejos, pero ya besita, gracias por estar en la sintonía de la Turbo, bienvenido. Y que tu día sea mejor aquí con nosotros juntos. Porque la Turbo es la 106.9 y ligarlo todo con la Turbo.
1: Un abrazo de felicitaciones de cumpleaños para la nietecita que cumple 3 añitos de vida. Chole, así. Un beso para la nietecita que está ahí.
0: Que viva,
1: cumpliendo 3 añitos. ¡Que viva la cumpleañera! Muchos abrazos y muchos besos por esta nena preciosa. Ahora sí, vamos a ponerle, métale turbo, recuerden, envíen sus notas de audio al 098-846-5612. Pero todas arriba, con toda la... Estamos jueves, ¿no? No hay que ser San Jueves, sino disfrutar del jueves. Así que pónganse las pilas acá. Esto es... Los...

0: Pasito Perrón. ¿Qué eres loco? Dios mío. 9 de la mañana con 41 minutos. 9 de la mañana con 41 minutos. Un sol radiante, qué lindo. Un sol de jueves. No te puedes quedar sin escuchar la Turbo. Ya se siente el viernes. Usted lo siente, mi querida Morenaza. ¿Lo
1: claro,
0: siente?
1: Por supuesto.
0: ¿Siente yo, la puntita del viernes?
1: Yo todo eso siento.
0: Acá, por supuesto. O sea que usted lo siente
1: todo
0: completo.
1: El viernes.
0: Usted
1: todo
0: lo
1: el
0: siente
1: viernes.
0: Completo. No siente claro. Solo la puntita.
1: La puntita ya no, y ahorita ya lo siento todo.
0: ¡Ah, caramba!
1: Todito ya.
0: Bueno, el que sí siente la puntita es Eduardo.
1: Eso sí, es sí. Medio raro.
0: Ya lo
2: oye,
0: siente.
2: No ponga eso, mi ya, no ponga eso.
1: Ahí sí vale decir, quiero alcohol.
0: Póngale para no. Ver qué cara, la cara le cambia, mire.
2: No quiero sí, recaer.
1: Le brilla los ojos.
0: Dios mío. A ver, señor.
2: Recuerdo. Oiga, es un recuerdo que te...
1: ¿Se acuerda de las chupas vagas, verdad?
2: Recuerdo todo. No, eso es otra canción, eso.
1: Dios mío.
2: Recuerdo esos lugares donde te encontré, donde te conocí, me dejaste, me pusiste los cachos, chama, ya qué importa. Ya, siga,
0: sentado frente al mar.
2: Oye, eso de esto es por este señor cuarto de pollo que es mía. La hora para toda mi llavecita barcelonita que estamos aquí en Guayaquil, esperando a la noche. La hora, 9:42, 9:42.
0: Ahora.
1: Ay, ya, ay.
0: Vecina, pásese pues media.
1: ¿Cuál media?
0: Media caja.
1: ¡Qué rico!
0: No, las medias, porque hoy día me puse deportivos. Bueno,
1: ¿ves? Claro, pues no ve los zapatos de carga.
0: Mire, eso.
1: Está deportiva la compañera.
0: Está deportiva, ¿eres loco? Oiga, ya estamos por aquí entonces con todo el ánimo bien puesto. La gente de los buses nos están escuchando. Buenos días a usted, señor, que conduce. A los que conducen bien, buenos días. A los que conducen como chukis, no. A los que conducen bien, sí. A los que conducen como chukis, no.
1: Esa Eduardo gente... Colcha. También. Él no se conduce ni a él mismo y va a conducir otra cosa. Ni a él mismo se conduce.
0: Espere. Silencio.
1: Cuente.
0: Si nosotros conducimos la vida de Eduardo Colcha.
1: La verdad que sí. La gente anda suicida, la verdad. No,
2: a ver.
0: Ya, olvidemos el tema. Vámonos con la pregunta de este San Jueves. Así que vamos. Póngase las pilas.
1: Pregunta.
0: Tanta, ahora sí, hablando en serio.
2: No puede ser la pregunta
0: no,
2: yo.
0: No, señor, no. Tantas cosas
2: oiga,
0: que nos pasan.
2: Toda la
0: no, señor, no.
1: No importa.
0: Señor, tantas cosas que nos pasan a los seres humanos, a las mujeres, a los hombres. Momentos buenos, momentos malos que tenemos en pareja.
1: Pero hay algo
0: hoy
1: que
0: nos
1: te marca.
0: Relacionamos. ¿Perdón?
1: Hay algo que te marca.
0: Claro, hay cosas que definitivamente nos marcan. Y a usted, yo creo que al final, de refilón, creo que todos hemos estado expuestos a aquello. Pero sí. Imagínese enterarse. Después de cinco años, que la persona
1: polémica.
0: Que estuvo ahí a tu lado, ajá, métale suspenso, por favor, que la persona que estuvo ahí a tu lado,
1: ajá,
0: dándote el desayuno en la cama,
1: ya,
0: haciéndote el delicioso,
1: uy, Dios mío,
0: consintiéndote, ya, llevándote a todos los lugares,
1: okay,
0: invitándote al cine, porque, oiga, cuando...
1: Llevándote
0: cuando,
1: flores también.
0: Cuando tienes 5 años con tu pareja todavía claro. Está...
1: El auge del amor fluye, todo eso fluye, burbujea.
0: Ay, imagínate el o la que te celaba con tu mejor amigo o tu mejor amiga. Después de 5 años, tú inesperadamente te enteras que este hombre o que esta mujer te fue infiel.
2: Que tu pareja te fue infiel.
0: Que te fue... Déjeme terminar,
2: allá,
0: señor.
2: Allá,
0: y el hombre o la mujer polémica. Es la pareja, pues,
2: por
0: señor.
2: Eso, pues, no.
1: No deja poner ni la polémica.
0: Sí, usted. Oiga, deja armar...
1: corte nota.
0: Como dijo el chavo, deje que sube el ranking. Así que imagínese usted con ese hombre o con esa mujer que usted compartía, inesperadamente, usted abriendo el cajón se entera, cogiendo el teléfono de él o de ella se entera, oyendo a una reunión que tuvo por ahí se entera.
1: Ay, que se le duerme el diablo.
0: Su pareja, o se le duerme el chuk, que se le duerme Eduardo... No, que se le duerme el diablo. Imagínese... Se entera que su pareja le fue infiel hace 5 años atrás. Así que hoy destapamos la olla del grillo. Pregunta de este jueves, mi querida Morenaza.
1: Si descubres que tu pareja te fue infiel hace 5 años, ¿tú lo perdonas o la perdonas? Ahí está.
0: Imagínese.
2: ¿Sí o no?
1: ¿Sí o no?
2: Cuenta.
1: Por supuesto, cuéntanos al 098-846-562.
0: Imagínese que están en todo ese momento placentero, disfrutando en pareja, pero ¡paz! Le cayó el balde de agua fría. Y usted descubre que su pareja le fue infiel hace 5 años atrás. Pues bueno, ¿qué pasa? ¿Lo perdonas? ¿La perdonas? ¿Perdonarías a tu pareja? Sí, no, ¿por qué? Ay, Dios mío. Hoy estamos jueves polémico.
1: Está prendido hoy día.
0: Hoy
1: prendido
0: como el sol. Hasta las manos se me pusieron frías.
2: Pregúntale a la Morenaza. ¿Qué
1: cosa? A mí no me pregunten nada.
2: No, la pregunta, nada. Oiga, todos hemos pasado
0: suerte.
2: Por un... Por favor.
1: Yo no tengo suerte con los hombres, la verdad. Por gusto.
2: Pero diga, pero diga.
1: Siempre me pone los cachos, pues. ¿Qué quiere que haga? Y no perdono, eso no perdono.
0: Oye, de una, que... esto es de una, ahí está, de una.
1: Así que... Yo no perdono.
2: ¿Usted demoró a descubrir los cachos o que no le salían como la nota?
1: No lo sabía, porque ustedes los hombres a veces son astutos, pero se les duerme el diablo. Y ahí está.
2: Ustedes las mujeres le ganaron al diablo, está aquí.
1: Por gusto. Por gusto. En algún momento lo fui. Eso lo puedo admitir.
0: Así que bueno, ponemos suspenso entonces, señor mío, Pampino. Oiga, si usted descubre, si descubres que tu amorcito, ese hombre que te llevaba desayuno a la cama, esa mujer que te celaba con tu mejor amiga, te fue infiel hace 5 años atrás, ¿lo perdonarías? ¿Perdonarías a tu pareja? Ay, ya tenemos algunas.
1: Sí, no es por qué.
0: Sí, no, ¿por qué?
2: Morenaza.
1: ¿Qué pasó?
2: Responda la pregunta.
1: Ya dije.
2: ¿El qué?
1: Que no.
2: ¿No perdonaría?
1: Yo no. Eso sí, no.
2: Así, sencillo y con
1: corazón. Oye, pero si tiene casa, dama, chocolate conmigo.
2: No, de verdad,
1: ¿qué busca
2: de verdad,
1: por fuera?
2: Verdad,
1: ¿por gusto?
0: Oye, pero
1: verdad,
0: yo me pregunto, ¿pero qué es peor? ¿Enterarte que te es infiel o enterarte después de 5 años?
1: Las dos cosas. Igual duele.
2: Mira, no aprenden
1: igual
2: a mí.
1: Igual te duele.
2: No aprenden
0: a ver,
2: a mí.
0: ¿Qué tenemos que aprender de usted, señor?
1: Cuando de que yo, es cachudo.
2: Cuando yo...
0: No, él dice, no aprenden a mí. Yo puse los cachos.
2: No, cuando yo...
0: Ya sé. También va a decir, aprendan a mí. Yo siempre manejo todo oculto. Todo bien.
1: No. Aprendan a mí. Siempre me ponen los cachos.
2: No, cuando yo me uní a la señora que tenía 4 hijos, yo un año le fui infiel yo lo fui 100%.
0: ¡Pobre infeliz!
2: 100% le fui a ella. Se lo juro.
1: ¿Usted es este pobre infeliz?
2: ¿Por qué? Porque como usted dice, me daba pan, leche, chocolate, desayuno calentado y todo. ¿Qué va a buscar en otro lado si ya me
0: lavaba? Plato fuerte.
1: Pues, obviamente.
2: Ella me lavaba mi ropa, me atendía.
1: Ustedes los hombres son inconformes.
2: No, nada les calza.
1: No, nada les calza.
2: No, yo sí.
1: A ninguno nada les calza.
2: Un año después. Pero ya, ¿qué culpa tengo que después del año regresó con el marido? Ya no es culpa mía, pues. Pero yo durante ese año yo sí voy a... De
1: rectito.
2: Frente y mal con el claro,
1: rectito,
2: se lo juro.
1: A rajatabla.
2: La llevé a mi casa, la presenté a esos compañeros de la otra empresa del agua aromática, fui a fiesta, con yo todo bien. De
1: bueno, un año estuvo tranquilo.
2: Sí.
1: Suficiente. ¿Usted, compañera?
0: Yo, déjenme leer este mensaje. Espérenme un
1: ole.
0: Por acá nos dicen, es que la gente está reviviendo, no sé qué ocurre, pero dice, ¿qué tal Radio Turbo? Muy buenos días. Me había desaparecido algunas semanas. Recién me reporto. Pedernales presente.
1: ¡Ay,
0: gracias! Saludos, hermosa, talentosa, al señor Eduardo Colcha y para la morenaza.
1: Hola,
0: y
1: mi amor.
0: Señor DJ, que no sé quién está, pero...
2: Cuarto de pollo.
0: A ver, les explico. En la mañana, mi querido grandototote, Byron Rojas. En las tardes, Estiguar Luna. Pero hoy hay un intercambio. Ajá. Hoy nos acompaña Estiguar Luna en controles. Le decimos de cariño cuartito de pollo. Ah. Y en la tarde va a estar nuestro querido grandototote, Byron Rojas. Así que un beso a la gente.
2: Bueno, no le veía así.
0: Un beso para el amigo José Andrés. José Andrés, a los tiempos vuelvo a escuchar la radio. Buenos días, dicen. Qué chévere, un besito a la gente.
1: Lo bueno es que regresó.
0: Lo bueno es que uno regresa donde es feliz.
1: Claro.
0: Siempre. Así que ya saben. Pregunta, por favor, póngale suspenso, señor Stewart.
1: Métale ese suspenso.
0: Si descubres que tu pareja, la que te llevaba desayuno a la cama, el que te celaba, el que siempre te acompañaba en los momentos buenos y malos, te fue infiel hace 5 años atrás, lo perdonó.

0: conozco al que me jugó al Barcelona.
1: No estamos diciendo que si lo conoce o no.
0: Espere. Si yo lo conozco al que me puso los cachos.
2: Vaya directo al grano.
0: Ya, si yo lo conozco al man, yo no la perdono a ella.
2: Ya, no la perdona,
0: sí,
2: ok.
0: Sí, pero si yo lo conozco, y si yo no lo conozco, que es un man que ni sé que sí, que es guapo, bello, grande, gordo, flaco.
2: A ver, ahí me confundí. Si usted lo conoce,
1: no lo perdona.
2: No la perdona. No. Ya, explíquese bien. Ya.
0: Por eso, si yo lo conozco a ese tipo que...
2: Ya, no la perdona.
0: No la perdona.
1: Si lo conoce, no la perdona. Sí. Y si no lo conoce...
0: Sí, la perdona. Porque escúcheme...
2: ¿Por qué?
0: ¿Qué vale?
2: Si igual es infidelidad.
0: Pero espere. ¿Qué pasa si yo estoy con...? Déjeme expresarme.
1: Okay. Desprécese.
0: Si yo estoy con mi pareja, yo me voy a trabajar de guardia y la dejo a mi pareja como supuestamente con mi mejor amigo. Con mi mejor amigo.
2: ¿Ya?
0: Ya, ella trabaja con mi mejor amigo.
2: Con su ñaño.
0: Y viene todos los días al lugar del trabajo, va a la casa. ¿Ya? ¿Cómo la movía? ¿Y qué pasó? Está metido en la casa de mi casa. Le digo, ¿qué pasó? Le digo, no, ñaño, que estoy cuidando.
1: Usted sale y Andrés entra.
0: Y él lo ha dicho. No, pues eso no puede ser. Yo confiaba en él, que después me entero que me puso los cachos con mi amigo, supuestamente. Yo no la perdono. Pero después le digo, si al man yo no lo conozco, no sé si es flaco, guapo, grandote.
1: Pero si sea amigo, no es amigo, igual no se perdona.
2: Tanto bochorno para decir que no la perdono. Dios mío.
0: Oye.
2: Ahí tenemos una nota de audio. Ponche la nota de audio por ahí, por favor, para escuchar mejor que este señor no.
1: Entretengamos mejor con ellos.
2: A ver, ¿qué dice? Cuente, señor, cuente.
3: Muy buenos días, señores de Masturbado de la Radio 106.9. La mejor radio de Guayaquil, Ecuador y del mundo.
1: Obvio.
3: Buenos días, señor DJ, con respeto. Buenos días, señoritas Genesis.
2: Hola.
3: Y Andreina. Oh, se la extrañó ayer, Andreina. Se la extrañó mucho.
1: ¿Qué?
3: Licenciado Doctor Eduardito Colcha, muy buenos
2: ¡Oli!
3: Días. Aquí reportando la sintonía, pero estoy rápido porque estamos cocinando. Ya, me voy, se me quema el arroz, se me quema la menestra.
1: Uy.
3: Ya no tengo más que decir, me voy.
1: Chao. Y lo peor es que no le entendí que me dijo a mí.
2: Yo tampoco. Pero
4: hola, buenos días, mis amigos de los Masturbados.
2: Cuente.
4: Muy buenos días, mi querida Morenaza.
1: Hola,
4: buenos
1: mi amor.
4: Días, Buenos días, mi querida Génesis, con respecto a la pregunta.
2: Concrete.
4: Yo me enteré que mi pareja. A los cinco años me enteré que cuando se me perdió en carnaval, me había ido con el negro. Mi Casandra Yamile se me había ido con el negro y se me perdió tres días en esa fecha de carnaval.
1: La perdición.
4: Pero ya, pues, terminamos perdonándonos. Y el bello, el esposo de Yamile, la terminó perdonando, la Casandra Yamile.
1: Dios mío. Eso es una historia de amor, un triángulo amoroso.
0: Oye, nos pasa ese mensaje, cuarto de pollo.
1: Y él va a adivinar que es él.
2: Una Dios nota mío. De audio más, escuchemos. Buenos días, hola, hola.
5: Buenos días. ¿Cómo está?
2: Hola.
5: Colcha.
6: Licenciado.
5: No hay pretexto para eso. Cacho, son cacho. Traición es traición.
2: Correcto.
5: Y la traición no se perdona. Así sea amigo o no sea amigo. Tú eres masoquista. Eso es lo que eres. Masoquista.
2: Sinvergüenza.
0: A ver, mi llavecita. Cortito.
2: Sí, correcto.
0: Su amigo le es infiel. Supuestamente su amigo que se va a tomar, se va de paseo, se va a jugar pelota y todo. Su amigo es infiel con su esposa. Eso duele más porque usted lo ve en la cara y
1: su esposa es infiel con su amigo.
2: No, todos duelen, señor.
0: Pero si yo no lo conozco al man, se me la llevó para otro lado, le hizo feliz, ni sé qué, ni sé cuánto, otro lado. Yo ya, bueno. Cora, ¿cómo que se reflan? Corazón que no ven. Ojo que no ven, corazón que no sienta.
2: Amén, ya. Ahora sí, notas de audio, hola.
1: Dios santo.
2: Hello. Una más, señor, mande.
1: Hello.
7: Buenos días, mis niños hermosos.
1: Mi niña.
7: Excelente día. Solo la pregunta, no. Antes o después, intermedio, que recién te enteras, que es fresquito, tienen el mismo sabor.
1: Así es.
7: Nada Caramba. Más, mis niños.
1: Mi
7: Chao.
1: Amiga. Es verdad. Muy bien, cierto.
2: Qué chévere. Ahí está entonces la pregunta de este jueves. Métale suspenso, señor, por favor, compañera.
1: Si
2: suspenso.
1: Eso, mi cuartito de pollo. Pasa, sucede y acontece que si descubres que tu pareja te fue infiel hace 5 años, ¿perdonas o no perdonas y por qué? Ya sabes, respóndenos al 098-846-5612 en la 106.9.
0: Y a veces te responde si estás con mi opinión o no, porque...
1: No, como usted no, por gusto. Vámonos con más música y diversión el día jueves para que te agüites de pura música y diversión.

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1: Y acá los estamos acompañando en este jueves. Jueves que se siente el viernes, ¿verdad? Qué rico inicio de fin de semana. Estamos ya próximos a disfrutar con toda la familia. 10 de la mañana con 14 minutos. 10 de la mañana con 14 minutos. Hoy tienes la oportunidad de expresarte, como diríamos por ahí, de compartir con nosotros, de disfrutar hasta más no poder en este jueves. ¿Ya cuántos días faltan para que se nos vaya mayo, señor Colchita?
2: Tres días. ¿O qué?
1: Claro, tres días. Ayer eran cuatro, con hoy tres.
2: Claro, pues tres días, señores. Dos. Y así mismo ya se acerca. Oiga, ya estamos ya un día para fin de semana. ¡Qué desgracia! ¿Cómo pasa el tiempo?
1: ¿Qué es lo que va a extrañar de este mes de mayo, señor? ¿Qué es lo que va a extrañar? No, pues si siempre lo tiene.
3: La tiene al ladito, si vive cerca.
1: ¿Qué, loco? Fuerte pollo.
2: ¿Cómo? ¿Cómo pasa el tiempo? Así que no
1: sé. ¿Qué es lo que va a extrañar, señor, de este mes de mayo? ¿Fue bueno para usted? ¿Fue malo? ¿Fue intermedio?
2: Normal.
1: No va a extrañar nada.
2: Nada lo ha sorprendido.
1: No le han dicho por ahí, chopecha.
2: No hay nada porque no se movió los frutos, no se movió la ficha, no se movió nada. Pero vamos para adelante, que este mes que viene tiene que ser mejor, así lo está decretado. Y así mismo que todo te venga sorpresa a toda esa linda gente que está trabajando en la bahía, mi pana, toda esa linda gente de la cadena, a la gente que está en la Guaynacapa, en el centro, a mis lindos panas ahí que están en la San Vicente de Paul trabajando en el molde del piso, a la gente del Guasmo. Bienvenido a este día de luna. A mi panita, el otro Isimotero, llavecita, camellen por derecha, camellen por derecha, que ya se están pasando. Vamos adelante, todo lo bueno somos más. Señorita.
3: Así es, la pregunta, yo quiero que me diga la pregunta.
2: La pregunta.
3: Si usted descubre que su pareja le fue infiel hace cinco años, nada más que hace cinco años, ¿usted perdonaría o no perdonaría esa infidelidad?
1: ¡Ay, pito, señores!
3: Así es. Si descubre que su pareja le puso los cachos o le fue infiel hace cinco años, ¿perdonaría o no perdonaría y por qué?
1: ¡Uy! Si esa persona que tú le dices, mi amorcito, buenos días, te llevo el desayuno a la cama. Esa persona que te estaba celando con tu mejor amiga, con tu mejor amigo.
3: Hasta con la mosca, ¿qué pasa?
1: Esa persona que fue tóxico, que te hackeó el teléfono.
3: ¡Dios mío!
1: Y paz. En una mañana, en una tarde, en una noche, inesperadamente, se le duerme Eduardo Colcha.
3: El diablo.
2: Se descubre. ¡Talentosa!
1: Espere, deje terminar, oiga. Si descubres que tu pareja te fue infiel hace cinco años atrás, ¿lo perdonas?
4: ¡Pito, señores!
1: ¿La perdonas? ¿Sí o no? ¿Por qué? Ahora sí, abre, señor.
2: Responda, compañera.
1: Usted no deja subir el ranking de acá.
2: Señorita talentosa.
1: ¿Qué pasó?
2: Responda la pregunta, por favor.
1: Ay, oiga, la infidelidad, ahora sí, entremos normal. La infidelidad duele, realmente.
3: Obvio.
1: Es muy dolorosa, pero más luego le contesto. Mientras tanto, 098. No, mentira. Eres loca, talentosa.
2: Responda.
3: Lo peor es que la queda mirando con tanta atención para que
1: o
3: le
1: sea, me queda viendo con esos ojos.
3: De perrito a medio morir.
1: Esos ojos que tú tienes. Debajo de esas dos cejas.
3: ¿Cuál? Ese no tiene cejas.
1: Debajo de esas dos cejas.
2: Que le llevaba el desayunito, no tiene, la tortillita de huevo.
1: Déjeme que lo estoy piropeando, señor.
2: Responde a la pregunta que la gente quiere escuchar la pregunta.
3: Usted que es el sapo.
1: ¿Cuánto le están pagando? No, en definitiva no.
2: No.
1: Me va a doler mucho, claro. Después de cinco años enterarme que mi pareja me es infiel. ¡Auch!
3: Duele.
1: Me voy a quebrar, creo yo. Porque para mí, cinco años, ya claro. Uno está consolidado. Ya claro. Tiene una relación seria.
3: Bastante estable.
1: Ya has invertido bastante.
2: Puede
1: realmente.
2: Puede también haber
3: alma
2: ya
3: y
2: hijo.
3: Corazón ahí.
2: Puede también ya haber
3: también
2: hijo.
3: Puede haber
1: claro,
3: hijo.
1: Claro, puede ser que haya niños por medio y de repente, ¡paz! Te enteras. Pero, oiga, se han puesto en el plan de que tu pareja te diga, no, o sea, no, eso no tuvo nada que ver, claro. Fue algo pasajero.
2: Fue un vacile. Un calentamiento global.
1: A la final fue cachos y va a ser cachos.
3: Igual siempre va a ser cachos.
2: Pero ahí vamos a la otra. Si hay hijo por el medio. Usted no lo perdona, eso.
3: No.
2: Se va a separar por esos cachos que fueron hace cinco años.
3: No.
2: Usted también, lo mismo.
3: No.
2: Se separa y quedan los niños ahí por esos cinco años.
3: Eso no importa. Usted
1: ¿quién
3: prefiere
1: está ahí por mi mejor amiga?
3: Usted prefiere vivir infeliz dentro de una relación que a la larga sus hijos se van a dar cuenta
2: ya.
3: Lo infeliz que es, o prefiere vivir con la tranquilidad y la paz que solamente usted puede darse. Ahí bueno, lo quiero ver.
2: Entonces, ya, bueno, ya me cogió, ahí, jaque mate, hijo. Bueno. Entonces, pocas palabras.
1: No, concha.
4: Pero bueno.
3: No importa.
4: Ahí estamos. Ya saben entonces, si su pareja, bueno, si descubres que tu pareja te fue infiel hace 5 años atrás o 5 años atrás, ¿perdonas o no a tu pareja? ¿A qué número de contacto?
3: 098-846-5612, el número colchita otra vez.
2: 098-846-5612. 098-846-5612. Envía tu mensaje si le perdonas, si te jugó al Barcelona.
5: Paga la pensión, concha.
2: Si conociste a esos cachos, al man que te puso los cachos.
4: Oye, eso es cuando ya te determina, no ahorita, señor.
2: ¿Cómo?
4: Es que dice paga la pensión, pues.
2: Ah, ya.
4: Por acá, mire, tengo historias. Cuente, por acá me dice, a través de la línea de WhatsApp, me dicen, lo mío no fue después de 5 años, yo tuve una relación de 2 años, solo duró eso porque ella falleció. El caso es que al mes de que ella ya no estaba,
3: me enteré
4: porque revisé su celular.
3: Uy.
4: Y ahí descubrí que me había sido infiel.
3: Uy, Dios mío.
4: Cuando estábamos juntos, creo que tendríamos 8 meses de ser pareja y créame, fue algo muy doloroso enterarme de su infidelidad al ver en su celular todos los chats que tenía archivados de cómo se veían, cuándo y dónde. Dios. Eso fue un dolor muy, muy post-morte, dice.
3: Por suerte estaba 3 metros bajo tierra ya.
4: Tenía el dolor de su partida y descubrir una traición fue peor, mi querida talentosa. Yo quería morirme. Al principio sentí de todo, pero luego pasó el tiempo y la perdoné, pero porque ya no estaba en vida. Creo que si ella aún estuviese, yo no la hubiese perdonado. Esa es mi historia, mis queridos amigos de Masturbados. Uy, difícil, bueno, compañeros.
3: Bastante heavy.
6: Yo por ahí no paso.
4: Yo tampoco. O sea, por muerta, pues, ¿no? Imagínate.
3: Claro, por supuesto. Imagínate enterarte de que tu pareja te fue infiel estando muerta.
4: Claro, o sea, una vez que falleció.
2: Ya los cachos ya no duelen, pues ya está.
3: A ver, perdóneme, pero a mí me pasó.
4: Si no se murió usted que le pusieron los cachos, se murió la que le puso los cachos.
3: Le cuento, yo le cuento algo personal.
2: A ver.
3: A mí sí me pasó ese chiste que al oyente le ocurrió, pero a mí me pasó dentro del sepelio del dueño. Ahí mismo. Yo estaba sentada.
4: ¿Usted descubrió también?
3: Yo sí, la que se dio cuenta fue primerito mi mamá.
2: Llegó la ñaña, ahí.
3: Sí, llegó la ñaña y lo peor es que la mamá de él, del muertito, la saludó de besitos y abrazos, pues.
4: Pero
3: ella ya sabía. Ya sabía que ella era la tercera persona dentro de la relación. O sea, a mí sí me hicieron ese chiste. Yo me enteré en ese momento. Pero gracias a Dios ya estaba separada del difunto.
4: Pero ahí no dolió, pues.
3: No dolió. Pero sí me dio coraje porque tenía tiempo bastantito. Porque ahí estaba conmigo todavía, pues. Obviamente sí, sí va a dar coraje.
4: Hay un malestar, ¿verdad?
3: Claro,
4: algo incómodo que tú sientes de,
3: por supuesto,
4: de todas maneras, porque te sientes engañada,
3: claro que
4: traicionada.
3: Sí.
2: Todavía había cariñito, todavía había.
3: No, cariño. Había indignación y ganas de levantarlo
4: usted
3: de la...
4: Usted siempre influenciando cosas malas, ¿no?
3: Pero siempre tenía ganas de levantarlo de la caja y volverlo a matar.
2: pero si había todavía
4: ese
2: cariño...
3: Eso es coraje. Eso es netamente coraje.
2: Pero había cariño todavía.
4: Bueno, ya, no. Morena, sí, dígale que sí lo quería para que no se...
3: Sí, lo quería. Mucho.
4: Te haremos notas de audio.
3: Hola.
4: Buenos días, hola.
2: Déjalo que se mate si huele.
7: Buenos días, Radio Turbo.
4: Hola.
7: Qué Velázquez, qué bonita. Los cachos no se perdonan.
3: Así es.
7: Si los perdonan, pues lo va a volver a hacer.
3: Por supuesto.
7: Si te traicionó es porque no te quiso o no te gustó. Es una vez terminar porque van a estar todos otra vez regresando y siempre va a haber los problemas. Te va a estar diciendo lo mismo y por cualquier mínimo va a ser los mismos problemas. Mejor
3: así
7: es separarse.
3: Es verdad.
7: Porque los cachos no se perdonan. O se perdona, pero siempre va a quedar en tu
3: esa
7: mente.
3: Espina. Claro,
4: muy bien, mira ahí. Bueno, él dice que los cachos no se perdonan.
2: Puede haber una noche de pasión, una noche de locura, un desliz que alguien se pegó ahí.
3: Pero es que no debería de haberlo, porque si tú tienes tu pareja,
2: pero
3: ¿qué puedes buscar
2: digo,
3: en otro lado?
2: Pero pues ah,
4: ella o él te tienen que dar una noche.
5: Todo se paga en esta vida. 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
4: Aprende
5: el
4: señor cuartito
5: de
4: pollo.
5: Desgraciado, infeliz. Bien hecho. Más debería pasarte. Cachudo.
2: Eduardo. Oye, no, ya no le conté yo que un año
3: estaba igualito.
4: Vámonos con notas de audio. No le dé lugar a ese señor, por favor.
2: Están en coro, todavía.
3: Hola.
8: ¿Qué va a poder hacer? Ya 5 años han pasado. Cuéntate. Dígate. Ya no le va a hacer nada. Ya dígelo, ya se lavó, ya se hizo todo. Ya tiene que más controlarse, tranquilo.
2: Claro.
8: ¿Qué saca con más tazas? ¿Qué saca con pegarle? Nada, pero. Ser inteligente, no bruto. Bendiciones para todos, pila.
6: Oye, Colcha, ¿tú qué vas a saber de amores? Pues si nunca te han amado, pues Colcha.
3: Lo han odiado, lo han odiado. Por eso que le han puesto los cachos, porque lo han odiado al
4: pobre. Ese es golpe bajo. Oiga, Colcha, puede ser feo y todo. Achaparradito, flacuchento. Que vive por el estero salado, que no tiene plata, que está prestando plata, pero él es buen corazón. Es bueno.
3: Él es bueno.
6: Usted recién me está conociendo. Usted no sabía mi vida hace más de 10 años.
3: No sabía.
4: Yo no sabía.
6: No sabía. Vea, esta es mi música.
9: Feo soy.
3: Y no me compadezco.
6: Ahora.
10: Quiero alcohol.
4: Notas de audio, buenos días.
11: Muy buenos días, Reoturo, ¿cómo le va?
4: Hola,
11: a ver,
4: ¿qué tal?
11: Si se trata de infidelidad, yo pienso que no se perdona. Dicen supuestamente los expertos que eso se puede perdonar, pero siempre y cuando tenga terapia familiar y cosas así, pero ahí es duro ya. Es como que yo pienso que como que es forzar a esa persona a estar con alguien, porque si claro. Hay una infidelidad es porque ya no le llena a esa persona y sobre todo hay un irrespeto, porque con qué cara puede ir a su pareja oficial, entre comillas, claro. Sabiendo que
3: no
11: viene con otra persona siendo infiel. Entonces ya no hay nada que hacer.
4: Es difícil. Pues,
11: yo pienso que la infidelidad no se perdona.
4: Gracias.
12: Buenos días, bendecido día para cada uno de ustedes, porque ya no se ve excelente. Bueno, con respecto a la pregunta, yo tuve mi primer compromiso. Ay. Ella me engañó con mi amigo,
4: uy.
12: Después con otro amigo, con otro amigo. Pero cuando uno está enamorado
3: no ve nada.
12: De una mujer, uno perdona, pero después ya uno se da cuenta y se desengaña solo que
3: claro.
12: Solamente es un error nada más y que... Aunque duela, sí, pero ya uno aprende los errores. Bendiciones.
3: Es verdad.
6: Besan los cachos, no que aprenden.
13: 7-3 cordiales.
3: Hello.
13: Buenos días, señorita Génesis.
4: Hola.
13: Morenaza.
3: Hola, mi vida.
13: Tototote. Y el ingenuo de Colcha. Colcha, imagínate que con esa boquita que te besaba, con esa boquita hacía otras cosas.
4: ¡Uy!
13: ¡Qué asco! No seas tan ingenuo.
3: Ay, Colchita.
4: Ay, Dios mío.
3: Qué pena.
4: Métele suspenso, señor, para recordar la pregunta. Métele suspenso. En este jueves, no te quedes sin escuchar La Turbo. Oiga, si
3: cuéntelo.
4: Después de 5 años descubres que tu amorcito, la que te levanta todas las mañanas, la que te lleva el desayuno a la cama,
0: Andreina Reyes.
3: Pero yo no hago eso.
4: El que te cela hasta con tu mejor amigo,
0: Eduardo Colcha.
6: Oye, ya, ¿qué pasó, mía?
4: Te fue infiel. Ay, difícil, ¿ah? ¿Eh? Entonces, si descubres que tu pareja te fue infiel 5 años atrás, ¿la perdonarías?
3: Byron, ¿lo perdonarías?
4: Oye,
6: ¿qué?
4: Pero, Pablo,
6: ¿qué responde este cuarto de pollo? Es que está matando. Habla, cuarto de pollo. Perdona,
4: señor.
6: No perdona.
4: Cuartito de pollo.
3: ¿Perdona o no perdona?
4: ¿Perdona o no perdona?
3: Por gusto.
4: Por gusto.
14: ¡Dejen de ser perros!
6: No perdona tampoco.
4: No perdona. Dice que él no es partícipe de infidelidades. Así que bueno.
3: Es que igual, si te la hacen en la entrada, te la hacen en la salida. Igual te duele, tanto que te entra y te sale. No importa.
6: A la entrada, a la salida, contar que duele.
3: Así es.
6: Ah, bueno.
3: Y seguimos.
4: Oigan,
3: con más.
4: Lo que no duele son las excelentes recomendaciones que tenemos acá en Los Masturbados. A través de La Turbo. 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
6: ¡Bravo!
5: ¡Qué rico!
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2: ¡Bravo, bravo!
4: ¡Oiga! ¡Qué rico! Estamos en ese jueves espectacular, ya sabes, siempre excelentes recomendaciones. Quiero aprovechar para enviarle saludos a la gente de Bonavila, que nos escucha ya por la vía de Taule. Están compartiendo con nosotros. Besos a la gente de Bonavila, a la gente de Villa Bonita también, que nos escuchan todos los días, mañana, tarde y noche, siempre con la Turbo. A la gente que está en San Borondón, Sambo City, a la gente pelucona de San Borondón, que también están disfrutando, a la gente de Durán, a la gente de La Joya, a la gente que está por ahí compartiendo los puntos concurrentes de comercio, la gente que está emprendiendo con sus negocios. ¡Qué chévere! Que Diosito me los bendiga a todos, que todos vendan todo lo que quieran vender hoy y que, bueno, esos ingresos sean favorables. Se viene fin de mes, por ahí está sonando que ya tienen billetito, ahorre, que la situación en el país está muy compleja. Así que, ya sabe, afuera no es lo mismo que adentro.
2: Claro, claro, sí.
3: Está raro, eso suena raro.
2: Oiga, cobre y de una se quedan chiros, ¿por qué? Porque tienen que pagar.
4: Ya estoy hablando como Eduardo, Dios mío. Tenemos notas de audio, vamos con esos ponches en notas de audio, por favor, mi querido Stewart. Hola, hola.
15: Hola, saludo Radio Turbo, saludos.
4: Mijo lindo.
15: Y bellísima Génesis.
4: Todavía espero los encebollados, mijo lindo.
15: Que trabajan con usted. Bueno, referente a la pregunta, no he vivido yo esos casos, ¿no?
4: Está bien.
15: Tengo 34 años casado con mi esposa, me casé de
4: bien, la tontería. Bien consolidado ese amor.
15: 19 y 20 años de edad y hasta ahorita estamos juntos. Bien. Gracias a Dios.
4: Eso.
15: Pero creo que no se debería perdonar porque, como dijo hace un oyente hace un rato, vas a estar viviendo con esa zozobra cada rato de pensar si te lo va a hacer otra vez o no.
4: Claro.
15: Entonces, no, yo creo que no. A la única que perdonaría que me ponga los cachos a usted, mi querida Génesis Bermejo. Un saludo para todos.
4: Y se los voy...
15: lero, lero nomás.
4: Dios mío. Cierto, sí. Se los voy a poner. Ya voy a aceptar los encebollados de otro oyente que por acá nos está tentando. Así que póngase pila, mijo lindo, ¿ah? ¿Eh? Póngase pila. Somos cinco.
9: ¡Nombre!
4: Patito, le dicen Patito, pues.
16: Muy buenos días, buenos días, buenos días, mi gente. Saludos, bendiciones.
4: Eran buenos.
16: ¡Ah, caramba!
4: Ahora son mejores.
3: Hola, mi amor.
16: ¿Cómo, Eduardo Colcha, de qué? Ay, no te metas conmigo. Ay, Eduardito Colcha.
9: Huepo.
16: Te puedo estar llevando unos huevitos de codorniz, pero con racumí.
4: Uy.
16: Esta semana me hago presente, tranquila, no me he olvidado. Y sobre la pregunta, ¿qué
4: te diré,
16: dijo mi amiga? Pero te voy a decir algo. Más duelen los cachos de la vaca que el del toro.
9: Ajá.
16: Y por cada tacita de arroz, acuérdense, van dos de agua. Así de fácil.
3: O sea, en conclusión.
4: En conclusión, hay que saber cocinar.
3: Así mismito.
4: Pocas palabras.
2: A ver, ¿qué entendió?
4: A ver,
2: que él se perdona.
4: Claro. No. Que los
2: cachos de las mujeres duelen más duro.
4: Claro, hombres, claro. Yo no le quiero decir tan vulgar, señor, pero bueno,
9: no me
4: sí,
9: digas.
4: Duelen más, sí, que no es mujer, sea infiel, duele más. Y el tema de la taza, por dos, ¿cómo es? Por una taza de arroz, dos de agua.
2: Dos de agua.
4: Ahí sí, no entendí.
17: Hola, mi amor, ya podemos chatear.
3: Ni yo entendí eso, pero bueno. No importa.
4: Hola, mi estimado equipo de Los Masturbados. Excelente su programa. ¿Qué opinan ustedes de la burla de... Ah, a ver, déjeme leer antes, puede ser algo... Oye. Debe ver hacia nuestro alcalde, no es justo que se meta con el dolor de su familia.
2: Sobre Fernando Villar.
4: Listo,
2: video.
4: Sí.
2: ¿Qué pasó? No nos metemos ahí en ese asunto.
4: Sí,
2: cada
4: claro,
2: quien,
4: no vamos a opinar.
2: Cada quien
4: prácticamente tiene su... porque recuerden que es un trabajo, una, y dos, no hay que tocar la integridad de las personas, realmente. Yo creo que cuando un cómico, un actor o alguien que se dedique a esta profesión, porque es una profesión realmente, toque la integridad de una persona,
2: una persona
4: natural realmente, de carne y hueso, de hueso y carne, se mete con integridad y sí es un poco penoso.
2: Pero vamos más en el momento, en la situación que
18: hubiera sido
2: persona.
18: Chévere si te hubiera preguntado.
2: Vamos a la cuestión en la situación que está la persona.
4: Claro, porque al final todos somos humanos.
2: Claro, pero bueno, fuera que esté en otro ámbito, ya trabajando, haciendo plata, saliendo adelante, chévere, bacán. Que me parore, pero para que vea que uno siga adelante, pero no es la situación que está. Déjeme mandar un mensaje, quiero mandar un mensaje de feliz cumpleaños.
4: Dale.
2: Feliz cumpleaños allá para la niñita Victoria Ponce, feliz cumpleaños número 14 para la ciudad de Victoria Ponce, de parte de toda su familia, especial de su mamita Erika y de su papito abuelito Chelo. Feliz cumpleaños para
4: feliz
2: la
4: cumpleaños.
2: Niñita 14
4: años. ¡Viva la Santa!
2: ¡Que viva los 14! De parte de toda su familia y de su mamita que la quiere mucho, Erika. ¡Feliz cumpleaños!
3: Muchas felicidades. Quiero también mandar un saludo muy especial a toda la gente de Los Sauces, a toditos los sauces que están conectados con la 106.9, Orquídeas, Vergeles, Marta de Roldó, Florida, Floresta, Mucho Lote 1, 2, Pájaro Azul, Entrada de la 8, La Ladrillera, Daule, Petrillo, Santa Elena, allá también en Ambato, en Chongón, en Cuenca, en todos los lados habidos y por haber de mi lindo Ecuador, y por qué no decir también de manera internacional, porque nos escuchan en Miami, en Suecia, en Bélgica, en Alemania, también en República Dominicana, en Miami. Les mandamos un saludo muy especial a todos ustedes porque están conectados en la www.radioturbo.com.
2: ¿En Miami? No en el Miami.
3: No. Usted siempre con su mente mucho cochambrosa.
2: ¿Cómo te dice en Miami? Pues.
3: En Miami.
2: Oye, escúchame.
3: Cuénteme.
2: Para cortarle esta cuestión.
3: Dígame.
2: Es como que a mí me remeren, me hagan paro. Yendo yo donde las niñas ya. Chévere, bacán. Pero no cuando, digamos, Dios no quiera que en ese tiempo me coja la policía, me lleve preso.
4: Claro.
2: O me enferme.
4: O se comienza a mofear de que usted está preso por ir a
2: claro, ya. Y todo eso. O que esté enfermo. No, claro. Pues eso no. Pues eso ya a cualquiera no le molesta, pero ya le...
4: Ahí viene la parte la parte humana.
2: Esa es la palabra.
4: La parte humana.
2: Que a veces...
4: Nos apena mucho lo que está pasando.
2: Pero ¿sabe cuál? La persona tiene humanidad, todos tenemos humanidad, pero cuando ya le dan plata, coge esa codicia, la codicia humana le da plata, no, ahí no le sirve nada, señores. Es como que yo he dicho.
4: Pero bueno, cambiando de colchas, la pregunta de este jueves, para que usted se comunique con nosotros al 098-846-5612, la pregunta que ha causado polémica en este momento de jueves, con sabor a viernes, ya estamos sintiendo la puntita del viernes. Ya
3: sienta esa polémica.
2: ¿Cuál es
3: saque y recuerde si alguien le hizo lo siguiente.
2: ¿Cuál es la pregunta, Cachuga?
3: ¿Perdón? ¿Qué? ¿Cómo? No voy a decir nada, a ver, dígalo usted.
2: De castigo.
3: No. Vámonos respetando, por favor.
4: Más respetación,
3: por favor. Listo, chicos. La pregunta del día de hoy. Si usted descubre que su pareja le fue infiel hace 5 años, ¿perdona o no perdona y por qué? Si usted descubre que su pareja le fue infiel hace 5 años, ¿perdona o no perdona y por qué? ¿A qué número nos va a sentenciar nosotros?
2: Al 098-846-5612. 098-846-5612. Responde la pregunta, mi llave. No te dé vergüenza que todo el mundo somos cachudos y los cachos no pesan, si no te ayudan de comer.
3: Y seguimos con mucho más en la Turbo.
4: Oigan.
2: ¡Y que vivan los cachos!
4: ¿Quieres loco?
3: Eso no.
4: Un abrazo a la gente que está en los buses, a la gente que está ya preparando las...

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2: Ok, ahí está, qué rico. Estamos por acá. Un abrazo para toda la gente que está disfrutando con nosotros. Ahí estuvimos, ese bloquecito de salsa.
3: Salsota.
2: Ahí está, esa salsota que tenemos por acá. Así que un abrazo a toda la gente. Estoy transmitiendo en la cuenta de mi TikTok, @latalentosa55. Arroba, ¿cómo es? Uy, Dios mío.
4: Ay, ¿qué pasó?
2: Ya no le den. Solo con decir ya está borrca.
5: ¡Qué hambre tengo!
2: 11 de la mañana con 11 minutos. Recuerde, 11 de la mañana con 11 minutos. Ahí tenemos ya reporte de sintonía a nuestros queridos amigos que por acá nos envían mensajes. Nos dicen, buenos días, Radio Turbo, con los masturbados, siempre presente. Ok, la familia Álvarez está por acá, compartiendo con nosotros. Saludos para mi cachero, Wilmer Toala.
4: ¡Uy, qué
2: sabio! Un martillo. ¿Qué eres, loco?
4: ¡Ay, loca!
3: Salieron.
2: Por acá me dicen, saludos, Radio Turbo y los masturbados, ya en sintonía con los muchachos de Transminuto, aquí en Vía Salitre, a full trabajo, Niña Génesis.
4: Saludos.
2: Y Andreina y Colchita.
4: Hola, corazón.
2: Gabriel de Mera, un beso rico para usted. Buen día, masturbados, acá full sintonía, Carlitos García presente. Gracias, Carlitos, que está compartiendo. Un beso para, me dicen por acá, talentosa, saludcita. ¡Ah, caramba! Ok.
3: Se ve lo que inducen ustedes, se ve lo que inducen.
2: Usted porque es un borracho. Oiga, me dicen por acá, saludos para Byron Rojas. ¡Ah, caramba!
3: No está aquí, está cuarto de pollo, que porque es chiquito no lo van a tomar en cuenta, ¿qué?
6: Vagos que no hacen nada.
2: Por acá me dicen, un saludo para... Fujimori.
4: ¿Para quién?
2: Mecánico y los pintores. Es que lo otro no puedo decir. Solo mecánico y los pintores. De parte de Francisco, que por acá está compartiendo con nosotros. Ok, un beso. Listo, vamos con la pregunta de este jueves. Recordemos por acá, Morenaza, la pregunta para nuestros queridos turbomaniacos.
4: Por supuesto, póngame ese suspenso. Ese suspenso así, malévolo como la cara de Colcha. Así, igualito. Si usted tiene una pareja y sabe que le fue infiel hace 5 años, ¿usted perdonaría o no?
7: Rojas.
4: Uy, Dios mío. Si sabe o descubre que su pareja le fue infiel hace 5 años, ¿usted perdona o no perdona y por qué? ¿Perdona o no perdona y por qué?
1: Zambrano.
4: Uy, Dios mío. Hágalo el 098-846-5612. Denos su respuesta, así sea polémica. No importa si lo escucha o no lo escuche la otra o el otro, no importa. Respóndanos al 098-846-5612.
2: Muy bien, ahí está la pregunta entonces de esa persona que te llevaba desayuno a la cama. Esa persona que estaba ahí,
4: que te hablaba quedito al oído.
2: Que de repente te dice, mi amor, aquí te traje este detalle. Y ¡pum! Se le duerme Eduardo Concha.
3: Entonces, uy, Dios mío. Entonces, en pocas palabras, ustedes tres no perdonan.
4: No, usted sí, como ve.
2: En pocas palabras, no.
4: Si le está preguntando, porque usted sí perdona el cacho.
3: Es que ya pasó, okay. ya pasó 5 años.
4: Así pase de inicio o de fin, no importa.
2: Sí.
4: Cacho es cacho.
2: Ayúdenme, bájenmele un poquito al retorno, por favor. Aquí, pero el de cabina.
4: Cuente.
2: Un ratito. No, de verdad que baje, es por la transmisión. Es porque hay mucho eco, me dicen acá. O sea, solamente aquí, en la cabina, nada más.
3: Ya, aquí está.
2: Apenita, ya, ahí está. Ahí estamos. Ahora sí, vamos entonces. 11 de la mañana con 15 minutos. Es que como estoy transmitiendo en mi cuenta de TikTok, los oyentes dicen que se escucha eco, pero es acá.
6: Huepo.
2: Así que...
4: Dios santo.
2: Déjeme hacer. Voy a desconectar con Stewart.
3: Envía tu mensaje.
2: Ahora sí, mi querida Stewart, súbale un poquito al retorno aquí en cabina. Puede ser. Ahí está. Listo, ahí sí. Ahí estamos. Ahí nomás. Ahí está. 11 de la mañana con 15 minutos. Gracias a la gente que está en la cuenta de TikTok interactuando un ratito con nosotros. Tenemos ya respuestas a través de notas de audio. Cuéntenos por ahí qué nos dicen. Hola.
8: Hola, buenos días, la mejor radio, Radio Turbo. Respecto a la pregunta que pusieron, si perdonaría a Cacho, no. Yo no perdonaría. Si haya pasado tantos años, Cacho es Cacho.
4: Así es.
8: Yo tuve mi pareja que la aguanté tanto. Pero hay límites que uno se cansa. Se cansa,
4: claro. Exacto.
2: Uy.
8: Y llega hasta ahí. Y por más que tú amas a esa persona, no.
4: Dejar ir es la mejor opción.
8: Porque si tú lo perdonas, te lo va a volver a hacer. Te lo va a volver a hacer y te lo va a hacer.
4: Oh, otra y otra.
8: Mejor cortar por los sanos y ya.
4: Eduardo Colcha.
3: Pero si los cachos, ¿cómo es? ¿Cómo es el refrán?
4: Es que no sé.
3: Corazón que no ven.
4: Ojos que no ven, corazón que
3: no siente. Ojos que no ven, corazón que no siente. Y así es, cacho.
2: Oídos que no escuchan.
4: Corazón. Dios santo.
3: Mi humilde opinión, yo sí perdono los cachos. Pero si los cachos eran lejos, lo perdono. Pero si los cachos los tengo aquí cerquita, ahí que era supuestamente mi amigo.
4: Cacho lejos o cerca, igual es cacho.
3: Bueno, esa es mi opinión, señorita. A mí no se meta en mi cochina, Dios mío, cochina vida.
2: Si descubres que tu pareja te fue infiel 5 años atrás, ¿perdonarías? Sí, no, ¿por qué? 098-846-5612. 098-846-5612. Estamos en vivo a través de mi cuenta de TikTok, @latalentosa55. Tenemos más respuestas. Hola, buenos días.
8: Hola, buenos días a los chicos masturbados. Bendiciones. Hola. Los cachos no se perdonan nunca.
4: Así es.
8: Si perdonas una vez, te los vuelven a seguir poniendo. Siempre. Exacto.
5: Ya mi amor.
4: Qué mala. Amiga que no perdona, somos iguales, estamos igual. Yo no perdono ni eso.
2: Ahí usted tiene que decirle lo que le dijo como Don Omar a Aventura.
6: ¿Qué dijo? Yo no aguanto más.
2: Que te perdone Dios, yo no lo voy a hacer. Así es. Los quería los dos y a la misma vez. Yo sabía que era mentira lo que ella me decía, que se iba a la 18, pero era con tu...
4: Era con Colchita,
2: me mintió.
7: Siete, y tres, por un feo me dejó. Con la pregunta, una cosa es perdonar y otra cosa es volver. Yo sí perdonaría porque es un ser humano, todos cometen errores.
4: Pero
7: volver a otra cosa, ahí sí uno volvería.
4: Está ciego, corazón de mi
3: pero vida. Pero mire lo que dice el pana.
2: No,
3: pero,
2: tiene lógica, la pero, final... Tiene lógica.
3: Pero no.
2: O sea, me imagino que ellos
3: ella.
2: Dicen de perdonar de acá.
3: Porque
2: guacho.
3: También.
4: No,
3: sí.
4: Obviamente.
3: Usted
4: vas
3: también
4: a
3: va a poner los cachos.
4: No puedes tener rencor en tu corazoncito.
3: ¿Usted nunca ha puesto los cachos?
4: Yo no.
3: ¿Usted no?
4: No.
3: ¿Usted nunca ha puesto los cachos?
4: No quiero que me lo hagan a mí, lo voy a hacer yo chistoso.
3: De pronto, pase por un príncipe azul, grandote, musculoso, ojo verde.
2: Oiga, no, ya porque usted pone los cachos seguido, piensa que uno también lo hace.
4: Todo el mundo también lo hace. Por gusto.
3: Bueno, ahí lo matamos hablando más. A ver, otro mensajito de audio, por favor. Estamos aquí con la Virgen María y la Virgen Martita.
2: Yo soy Rosa de Guadalupe.
7: Ay, Conchita, nunca se muera, mi baby. Ojos que no sienten, corazón que no sienten.
4: Él es así. Campeón para cambiar los refranes.
3: Pero esa es la idea. Ojo que no
4: ven. Me entiende.
3: Ojo que no ven, corazón que no existe. Ya, exacto. Pues si se los cacho tan lejos, no ven uno. No.
4: Y lo de la luz del túnel también, que lo venía escuchando antes de llegar. La luz del túnel. Por gusto, yo no te perdono nada.
2: Perdónelo.
3: Lo que dijo el panita.
2: Bueno, tiene lógica.
3: Claro.
2: Pero bueno,
3: no vuelvo.
2: Claro. Suspenso, señores, en ese jueves. Si descubres que tu pareja te fue infiel 5 años atrás, ¿perdonarías? ¿Lo perdonarías?
4: ¿O
2: lo perdonarías a tu pareja?
4: ¿Y por qué?
2: Por acá me dicen, hola, preciosas, saludos y bendiciones. Listo, un beso, gracias a nuestros queridos amigos que están ahí. Si descubres que tu pareja te fue infiel 5 años atrás, ¿perdonarías?
3: Ahorita que hablan de cacho, quiero mandar un saludo a Alfonso de Pascuales, que están ahí, mi llavecita, Alejandro Guerra, que toda esa banda de Pascuales.
2: Ahí tenemos notas de audio, escuchemos, ¿qué nos cuentan?
4: Hola.
7: Como dice Colchita, ojos que no escuchan, oídos que no ven. Lo que dice Colcha es un goce.
4: Es único.
2: Un beso para la gente de Servi Guzmán, a mi gran amigo que está ahí compartiendo con nosotros, Servi Guzmán, presente acá en Los Masturbados. Nosotros avanzamos en este jueves espectacular para que usted siga compartiendo la diversión, la alegría, esa buena música, ese buen ánimo que tiene a través de la Turbo en la 106.9. Así que recuerde, pregunta de este jueves, Morenaza.
4: Así es, si descubres que tu pareja te fue infiel hace 5 años, ¿tú perdonarías o no perdonarías y por qué? Si descubres que tu pareja...
9: Oye,
4: si descubres si tu pareja te fue infiel hace 5 años, ¿perdonarías o no perdonarías? ¿Y por qué? ¿Por qué? Al 098-846-5612.
3: ¿Usted no perdona los cachos?
4: No, yo no.

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1: de la mañana con 34, qué chévere. Nosotros estamos disfrutando de este jueves espectacular. Un beso a toda la gente que está trabajando, que comercializa sus productos, a toda la gente de los talleres, a las líneas de farmacia, a la línea de salud, también a las enfermeras, a los doctores, a todas las clínicas, a los hospitales que se comunican con nosotros también. A toda la gente que está por ahí compartiendo con nosotros en las gasolineras, disfrutando de la 106.9. En los restaurantes, un beso a la gente de Picantería El Manaba en Sauces 8, y allí está Leo. Ahí nos escucha. El mejor encebollado en Picantería El Manaba en Sauces 8. A los amigos de nuestro amigo Gibson también, que está cerquitititita también. Al pana, que vende una deliciosa guatita o un delicioso encebollado también por ahí. Así que besos a Gibson, que está por ahí compartiendo.
2: Yo le dije que la guatita era para usted. Le puso dos pedazos más de mondongo.
1: ¡Ah, caramba! No me puse el huevo, pues.
2: No, pues no.
1: Ah, él no vende guatita. Ah, chuta madre. Ya, está bien.
2: ¿Qué guata? ¿Con huevo también?
1: Claro, la guatita viene con
2: huevo. ¡Qué golosa, no! Oiga, usted mandó saludos a los doctores. Yo mando saludos a mis pandas que están en la Caraguay, mis panditas de la Caraguay, allá a toda esa gente en el terminal terrestre. Todo bienvenido, bien, aquí estamos en la Turbo 106. A mis panditas que tengan el CEO Pimontúfar camellando ahí, golpeando el yunque ahí para don Antonio, el Mucho, Tito el Volteado, Juan, Pablo, Ángel. El cachete, toda esa linda gente que está en Alceo Piemontúfar, para y mi panita en las cuatro manzanas, camellando como todos los días.
1: Oiga, por acá se hacen presente también, me dicen, Oli, buen día, solo quiero decir, lo que no es en tu baño no te hace daño.
2: Eso también otro tema.
1: Pero por una de arroz, dos de agüita, de así frente, mismo. Y hasta los presento, dice.
3: Uy, de
1: caramba.
2: ¿También entiende ese refrán?
3: O sea,
1: todavía. A ver. Explíqueme.
2: Uno puede poner dos, tres cachos.
1: ¿Ya?
2: No pasa. Pero la mujer pone un solo cacho.
3: Y más que suficiente.
2: Uno se pega contra la pared y todo. Pues.
3: Momento cultural con colcha.
2: A mí me pasó que cuando mi pareja regresó con el marido, yo la quería.
1: Le dolió mucho.
2: Me dolió mucho. Pero pues, una parte chévere porque regresé por los niños, ya bacán, pero los niños ya, porque no eran mis hijos, pues ya. Pero a mí me dolió porque me sacó de ese mundo. Yo no puse los cachos un año. Yo andaba.
3: Vuelvo a repetir. El momento cultural suyo, ¿qué significa esa de una de arroz, dos de agua?
2: ¿Qué significa? A ver, una de arroz, dos de agua, ya. Que la mujer pone un cacho.
3: Ya.
2: Y el hombre, a ver, ¿cómo diciendo eso?
3: ¡Ay, Dios santo! Que el hombre pone muchos cachos y la mujer no, perdón, o sea, no le duele mucho.
2: Sí, claro. Y claro.
3: La mujer le pone un solo cacho.
2: Y te duele hasta el fondo del alma, te saca hasta la...
3: El momento cultural que el compañero Steve le quería poner al dueño, la terminó fregando. Usted se ve solito.
2: No me acuerdo. Pero bueno, los cachos de las mujeres duelen más que los cachos de hombres. Ese es el punto. Ya. Ese es el punto final.
3: Más claro.
1: Esa bien. 11 de la mañana con 37 minutos. Tenemos reporte de sintonía. Pero antes te recuerdo la pregunta de este jueves. Si descubres que tu pareja, la persona que te decía, mi amor, no me gusta que andes con esa mujer, o la persona que te decía, mi vida, tu amigo está raro, no me gusta esa compañía, tu pareja que te llevaba el desayuno a la cama, tu pareja que te invitaba a salir, que te decía que se demora más en el trabajo, que hace 24/7,
2: claro.
1: Las guardias por ahí,
2: pasaba
1: más tiempo con él. Y no con ella.
2: Le cocinaba también.
1: Le cocinaba.
2: Claro.
1: Ah, caramba.
2: Yo conozco.
3: Lo que pasa es mucho menos tiempo en casa y otro va para allá.
2: Yo sí conozco que tal en el trabajo le cocinaba ahí.
1: Si descubres que tú...
2: Oiga, no se ríe, en serio, que se la mujer porque le pone los cachos porque
1: ya
2: le cocina.
1: Usted se fue, ya fue extremista.
2: Yo lo vi.
1: Me hizo regresar a una historia media turra, media...
2: Eso yo lo vi, en carne propia yo lo vi, pero bueno, sigamos.
4: No me lo callo,
1: ¿Sabe qué es lo malo?
4: No me de.
1: Que yo también lo viví con usted.
2: Claro.
1: Si descubres que tu pareja te fue infiel 5 años atrás, ¿la perdonarías? ¿Lo perdonarías? Si descubres que tu pareja te fue infiel 5 años atrás, ¿lo perdonarías? ¿La perdonarías? Tenemos notas de audio. Buenos días, ¿qué tal?
5: Buenos días, masturbados. Con respecto a esa pregunta...
1: Cuente, señor.
5: Solo Dios tiene la capacidad de perdonar. Nosotros no perdonamos porque... Tanto la mujer como el hombre.
2: Exactamente.
5: Porque siempre va a estar en nuestra mente eso. Y siempre se va uno a recordar. Y y siempre va a andar con esos pensamientos de que me lo va a volver a hacer, me va a volver a hacer tanto el hombre con la mujer. Y lo más sano sería es que cada cual tome su camino. Y hasta ahí nomás, porque si la mujer defraudó la confianza del hombre o el hombre defraudó la confianza de la mujer, entonces yo creo que hasta ahí nomás, porque ya no sería lo mismo, siempre va a haber esa duda en nuestra mente.
2: Ese recuerdo siempre va a estar esa espina.
3: Toda la vida.
1: Más notas de audio. Buenos días. ¿Quién por ahí?
4: No,
1: ¿qué tal?
4: Yo lo que opinaría es que se compre una tortuga.
1: No, sea tan hijo de su mamita, pues.
3: Se vaya lentamente.
6: Buenos días. El amigo Colcha siempre le ponen. Para mí, a mi amigo Colcha siempre le pone a los cachos. Niña Génesis, póngase pila.
3: Hay que darle un patatazo.
5: Le dolió porque dice que ya los bebés le comenzaron a decir papá Colchita.
1: Padrastro.
5: Colchita.
2: Oiga,
5: ya estoy con esa colchita y la de la farmacia, también como con tres, ya está de más.
3: Dios mío.
5: No, ya la cuido de pato.
2: No, la farmacia tenía uno nomás.
7: Padrastro. Hoy no venga para la casa porque ahí viene mi papá.
2: ¿Ves?
7: Y uy, no hay problema.
8: ¿Verdad? Como dice el amigo, se pierde la confianza. Y como dijo mi abuelo, perro que come mierda nunca deja de comer.
1: Recuerde que nos escuchan niños.
2: No diga eso.
3: Está en la escuela.
2: Perrito que come popó, vuelve a comer
1: pipí,
2: popó.
1: Pipí, popó.
2: Paga, salga con su segunda, no sea tan directo, señor.
7: ¡Padrastro!
2: No me acuerdo.
1: Tranquilo, venga, yo le seco las lágrimas. No llore.
3: Parebola, no me voy a acordar que me acuerdo.
2: No ponga eso que me hagas acordar.
7: ¡Padrastro! Buenas noches. ¿Qué pasó que no vino a la casa? ¿Estás peleando?
9: Aquí en la cabina de mi cabezal, aquí, llevando un contenedor para Cotecón, para el sur. Nos vamos al puerto marítimo. Vamos a dar un contenedor ahorita.
3: Belleza.
9: Así no se presente. Oye, Colcha.
3: Cuente.
9: Escúchame algo.
3: ¿Qué pasó?
9: Tú sí que te traba la lengua. Tú no sabes ni pronunciar la palabra. Aprenda a despreciarte, loco. Ay. Y es verdad lo que dice por ahí. Dice que, bueno, el cacho del todo duele. Pero la vaca arde y arde. Las mujeres, bueno, yo no me hago el santo. Yo sí he sido un perro. Beso.
5: Ya, posi.
2: Oye, y peor que si te lo pones con
1: difícil.
2: Tu amigo.
1: Yo
2: peor.
1: Creo que en generalizado los cachos duelen. O sea, hablando de la morosa.
2: Pero más duele si te lo pones con tu amigo.
1: No, claro.
3: Cualquiera que sea la situación, duele.
2: Oiga, si usted tiene un amigo supuestamente que lo ve, va a comer, a bailar, se van a disfrutar, a tomar su cerveza. Y te enteras después de 4 años que se mantera, te jugaba al Barcelona con tu mujer. Está loco.
3: A usted le pasó, ¿verdad? Por supuesto que nombra cada rato esa vaina.
1: Oiga. Ahí está, qué bueno. Bueno, nuestras sentidas condolencias para los que fueron infiel, los que le hicieron infiel, los que le pusieron los cachos.
10: Sí,
1: los que pusieron los cachos. Es que bueno, a veces, mire, todo lo que damos en la vida regresa, ¿verdad?
2: Así que toca andar rectito.
1: Así que ojalá, déjeme tocar madera para que... Dios mío. Vamos a arrancar con el segmento Tú la pides, tú la cantas. En este jueves, cántate un trozo con la Turbo FM, nos más turbados en este jueves espectacular. Ahí está, nosotros arrancamos. Oiga, póngame por ahí, a través de notas de audio, bueno, los pongo en contexto a nuestros amigos, 098-846-5612. Cántate un trozo, tú la pides, tú la cantas. Nos tienes que cantar un pedacito de la canción, cualquier género, el que tú quieras por acá.
2: De todo.
1: Tú la pides. Si no nos cantas la canción, no te la ponemos. No te la ponemos.
2: Yo puedo pedir.
1: Empieza.
2: Ahorita aquí ya me picó el bicho. Ahorita sí no
1: vamos. A ver.
2: No vamos

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0: Por eso ahora sí.
1: Yo mandaba, Ahorita sí, ya me picó y me se jodió el día jueves, señores.
0: Ahora sí, ahora sí. A ver, ¿quién va por ahí? Vamos a ver, ¿quién tenemos? Buenos días.
2: Hola.
3: Ay, Conchita, dice Keila que para ti era el alimento, los cachos, porque cada vez que tú ibas a la casa a verla a ella, la encontrabas con el marido.
0: Ya terminamos, la otra, señor, la otra. Ya estamos en el cemento, tú la pides, tú la cantas. Cuente.
4: Ahorita que están con el tema de las infidelidades, pónganse en el preso número 9. Era un hombre muy cabal. Iba la noche del duelo. Muy contento a su natal. Saludos.

0: amigo, desde al...
1: Es
0: dice así. Ahora sí. Pesalo, brodo, lo pesalo. Otra música.
2: No la entendí.
0: Piense uno usted.
2: No te
3: des
2: de audio, no te
3: des
2: de audio. Hola, buenos días.
3: Hola, mi niña Génesis, ahí compláscame con la canción. Me llaman vagabundo, ¿ves?, borracho y loco, no me importa.
2: Eduardo Colche.
3: Estoy bebiendo por esa mujer.
0: Ahorita sí se jodió el jueves. Se jodió el jueves, señores. No me espere en la casa, mamá.
2: Ahora sí, Consuelo. Ya sabe, 098-846-5612 para que usted nos envíe las notas de audio y nos cante, pues claro, tiene que cantarnos. Usted la pide, usted la canta. Ahí está, esto es Tú la pides.

0: decía tranquilo, no llores.
1: Regresó con el marido.
0: Hola, buenos días.
2: Yo le pido y yo la canto porque me dice tema hoy día que estamos hablando de cacho. Quisiera tener dos corazones.
0: Uy, está buena.
2: Uno para Génesis y otro para la comadre mala suerte.
0: Andreinita mío me llamo. Oye, dos corazones, Gali Galeano, qué buen tema. Uno pa' bueno, otro pa' malo. Oiga, ¿se imagina usted tener dos corazones? ¡Ay!
1: La mujer, la mujer sí tiene dos corazones.
0: ¿Por qué?
1: Después le digo a dónde.
0: Eso es.
3: Tú la pides, tú la cantas.
1: Cántate un trozo, mi llave, tu música favorita.
4: Cállate, oye. Sí,

0: mucho a equivocarme.
1: Otro mensajito de audio, otro mensajito. Estoy inspirado, estoy inspirado. Oh, música de cacho, estoy inspirado. Otro mensajito de audio.
2: La pides, tú la cantas, cántate un trozo. Y la música es... Maldita traición que me hace beber esta copa de odio.

0: ¡Ah! Y por eso me cambiaste. Ya que me dejaste por otra, te hubieses conseguido una más bonita que yo. Pero no, ahí caíste, bagrero.
1: Oiga, oiga.
2: Eduardo Colcha.
1: Vamos con más reportes de sintonía acá en Naturo FM. Familia, cuéntenos, ¿qué nos tiene por ahí? Buenos días.
3: Saludos, Génesis, saludos.
1: Hola, mi vida.
3: Saludos también, Morenaza, Colcha, pila. Aquí te tengo tu trozo, Colchita, pila.
4: Cántala, mi llave, cántala.
1: Más notas de audio.
5: Bueno, ya que se fueron de esa música, no. Tú la pides, tú la cantas. Póngame una de Julio Jaramillo. No me toquen este bal porque me mata.
1: Está buena, está buena.
5: Ya me lo cantaba.
4: Bien.
1: Ay, ahí está, está bueno. Ahora sí, ya nos perdimos.
4: Ahora sí se fue.

0: va a estar tomando. Ya escuchaste.
1: Ya es tarde, ya es tarde.
2: Ay, oiga, qué buenos éxitos. Ahí nos transportamos al año 1950. ¿Qué?
0: Lo va a estar tomando. Ya escuchaste.
1: Olvídese.
2: Ahí está, buenos días. Cántate un trocito. Tú la pides, tú la cantas. ¿Qué tal? Buenos días. ¿Cómo está?
3: ¿Qué tal? Buenos días, Cayo Turbo. Yo me con un tema que se llama El Relato y dice así: Pablo era un hombre pobre, pero llevaba una vida buena. Se levantaba a las 11, desayuno, almuerzo y...
4: Hola, Radio Turbo, una música de Alza Costa, maldita seas. Se paró el reloj de tu cariño. Maldita seas.
2: Eduardo, imagínate, se paró.
5: Aquí saludándolo. Hola, mis amigos La Turbo, Mercedes Acuña.
2: Hola.
5: Aquí saludándolos.
1: Mercedita, hola.
5: Bueno, llegó el gran día, mi niña Génesis. Hoy cumplo 21 años con mi esposo.
1: Bien.
5: Sé que nos estamos pasando un momento bonito, pero sé que con la bendición de Dios todo pasará.
1: Claro.
5: Él sabrá dónde está. Estaremos juntos disfrutando como lo hemos venido haciendo, pasando momentos altos y bajos, pero siempre juntos. Eso es lo importante.
2: Así
5: y
2: es.
5: Siempre de la mano de Dios.
1: Por claro, supuesto. Claro.
5: Saluditos, se los quiere y sigan así.
2: Feliz aniversario, Mechita, amiga. Bravo. Feliz aniversario. Que vivan los esposos. Ellos son una pareja muy bonita, realmente, que ha pasado por altos y bajos, que lucharon por su amor. Ellos han venido a la radio y nos han contado su historia. Ah, hemos compartido.
1: Mi panita David León.
2: Claro, David y Mechita. Sí. Entonces, así, de parte de todos los que hacemos Masturbados, Radio Turbo, la familia que siempre está ahí, 24/7, muchas bendiciones para Mechita.
1: Yo le mando un abrazo a mi llavecita David León. Yo lo conocí primero, fue primero mío.
6: ¡Cállate,
1: amigo.
6: Oye!
2: Yo te hice hombre, nunca lo olvides.
7: Ay, canta, canta con La Turbo.
2: Oh.
1: ¡Qué loco!
7: Mardita.
1: ¿De cuál? ¿Cuál
7: mira ahí, corazón de araña negra.
1: ¿Ves?
7: ¡Concha!
1: Cántela,
7: concha.
1: Pues.
2: No la cantó, no podemos ponerla, mi querida Stewart, que de loco. No, notas de audio. No la
8: solamente, canta. Solamente dijo la parte del corito.
2: No la cantó. No, nada.
1: Tiene que cantarla un trozo. Cántese un trocito y se la ponemos entera.
2: Buenos días.
9: ¿Qué tal, mi bella Génesis?
2: Hola, mi corazón.
9: Colchita, niña Andreina.
8: Hola, mi amor.
9: Y al cuartito de pollo también. Bueno, ya que está en ese tiro y jala de esa música, por favor. Más fiel el perro que tú. Más fiel el perro que tú. Y el DJ sabe cuál es. Pásale,
2: por supuesto.
9: Gente.
2: Pues él es un perro, no.
8: Dios mío.

0: buenos días.
1: Hello, hello, hello. Hola.
2: Buenos días, Radio Toro, buenos días. Hola. Tú la pides, tú la cantas, porfa, ayúdeme con este temita.
0: ¿Cuál, cuál?
2: La otra, la otra. Todo el tiempo la otra. La otra la creaste tú. Sí, tú, por tu falta de afecto, cariño y comprensión que jamás me tuviste.
3: Messi,
0: directito.
3: Dime,
0: la
3: caramba. Ya no quiero saber nada contigo.
0: Sácala.

0: La Esto tumbo. Es.
1: Todo el tiempo
0: la pides. Tú la cantas.
1: Sí, tú. Con tu falta de afecto, cariño y comprensión que jamás me tuviste. ¿De qué te quejas? ¿La casa? ¿Los muebles? Todo se queda contigo. Solo me voy yo. Yo que nunca signifique nada para ti. Total, no pierdes nada. Mis hijos, pobrecitos mis pequeñuelos, te los dejo. Porque no quiero que tengan otra madre. Porque para ellos tú eres la mejor. ¿Algo más? ¿Otra oportunidad? ¿Tú estás loca? No me hagas reír.
0: Jamás.
1: ¿Qué cosa? ¿Que recién has comprendido que me quieres? ¿Que podemos empezar de nuevo?
2: Acá,
1: ¿estás pidiendo que me quede?
2: Ahí va para Andrina.

0: Cállese, señor.
1: Muy buenos días, Radio Tour. Un saludo ahí para toda esa gente en el panel.
2: Esa que dice: y en mi caballo relinchón me voy buscando amor.
0: ¿Qué
2: en
0: hago?
2: Mi caballo relinchón me voy buscando amor.
0: En Eduardo, yo me voy.
3: Hola chicos, ¿qué tal? Les saluda Shirley Vargas.
0: Shirley,
3: quiero una canción, por favor. En tono de amor la dedico para mi esposo, el doctor Alberto Moreno.
0: Okay.
3: Oye, me has embrujado con tu mirada.
0: Uy, directito.
3: Mira, nunca me vayas a olvidar. Gracias.
4: Está enamorada,
0: Eli, ¿no? Oiga, canta bonito.
4: Está enamorada, no es cachuda todavía.
0: Uy, usted. Esa es buena, a ver, señor, Embrujo de Amor se llama. Creo que la canta la orquesta Canela. Embrujo de Amor, señores.
4: Embrujo de Amor.
0: Oye.
4: Está bien, la amiga está enamorada.
0: Se embruja con tu mirada.
5: Ustedes se sañaron.
0: Para el esposo de nuestra amiga, el doctor, creo que...

0: programa para ejercitar tu buen ánimo.
1: Esta historia continuará.
2: Oiga, qué chévere. Muchas gracias a Shirley, que se estuvo comunicando con nosotros. Un beso para ella y para su esposo también, que por acá se estuvo reportando las sintonías a través del 098-846-5612. ¡Nos vamos, señores! Todo lo bueno tiene su final.
3: Nada dura para siempre. Oiga, tengo la información deportiva. Con la pelota en el palo, viene la información deportiva. ¿Cuántos días falta para el mundial? Señores, faltan 2 semanas para el mundial, para empezar el mundial. 2 semanas, 1 hora, 59 minutos y 0 segundos, señores. Ya faltan 2 semanas para el mundial y empieza a rodar el balón en nivel mundial todo el mundo. Y el Ecuador ya está por Estados Unidos. Tiene 2 partidos de preparación. Vamos. Oiga, a ver cómo sale, señores, vamos. Bueno, eso es todo, señores, para Noche Deportiva de nuevo. Hoy también juega mi Barcelona del alma.
2: ¿Qué dice, señor?
3: Hoy juega mi Barcelona del alma. Vamos, mira, Barcelona.
2: Mira, cada vez que vaya a hablar de Barcelona, habla así, que no se le entera nada.
3: Lo importante es que...
2: demasiada exclusividad. La turma se pone mundialista. 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El fútbol es para unir familias, no para andar peleando. No aprenda los malos ejemplos de Eduardo Colcha, que pelea si no gana el Barcelona Sporting Club. Así que sabes, la turbo se pone mundialista en este 2026. Señor, a mi mano izquierda, se despide.
4: A yo.
2: ¿Qué más? Usted, pues.
3: Bueno, señores, que tengan una linda tarde. Cuídense mucho. Si Dios lo bendice, pronto nos volvemos a ver el día de mañana. Hasta mañana, Cuido del Alma. Pase bien.
2: Bendiciones para nuestro querido Colchita. No le entendí nada, pero sí, lo único que sé es que quiere que pasemos bien. Eso sí, está espectacular. Ya, no me lo repita, que no lo quiero saber. ¡Morenaza!
5: Dios mío, yo mejor me voy riendo con este señor que me saca la sonrisa de la cara. Un abrazo enorme para todos ustedes. Nos vamos a estar escuchando el día de mañana. Quédense sintonizando la 106.9 porque se vienen muchos más programas donde te vas a divertir y vas a gozar a full. Así que espero que pasen un resto del día completo dentro de lo que cabe. Un beso enorme donde les quepa, mis amores preciosos. Nos estamos escuchando el día de mañana.
2: Nos estamos despidiendo. Llegamos a la parte final de los más turbados. Quédese porque ya se viene Salsa al Tiro. 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Oiga, verá que solamente con la mirada lo hace chiquito. Ya verá.

0: 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Dios me los bendiga a todos, disfruten. ¡Ay, cierto! En esta mañana...
1: No me lo ningune.
2: ¡Cállate, oye!
0: ¡En control!
2: ¿Sabes lo que dices? ¿Sabes? ¡Falto yo!
0: ¡En control! Y nos estuvo haciendo compañía.
3: Stewart Luna.
1: El cuarto de pollo.
3: Tu marido.
0: Un beso al amor de mi vida, mi hermosa madre, mi hermana Yasmín, y también para Isa, que están compartiendo con nosotros en esta tarde espectacular. Ya se viene Salsa al Tiro junto a la 106.9. Esto fue Los Más Turbados. ¡Chau, chau!
3: La vecina escucha al vecino. El vecino escucha a la suegra. La suegra al abuelo. El abuelo a los nietos.
4: Sari, dale pa' la zona del perreo, que te estoy esperando, ¿cómo que vos te llevas?
3: Y todos ellos a...

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1: Aquí estamos. Buenas tardes. Buenas tardes, buenas tardes. Llegamos en este su programa Salsa al Tiro a través de la Turbo 106.9, 93.3 para la Sierra Centro del Ecuador y parte del Oriente Ecuatoriano. También queremos agradecer a quienes se unen a la programación en nuestra página web www.laturbofm.com. ¡Qué gusto! Saludos para ustedes, mis queridos radio oyentes de Salsa al Tiro. Ya el saludo de parte de este su humilde servidor, Zeta George, el elegante de la salsa, quien va a brindarles toda la buena compañía en este mismo instante. Bueno, y continuamos con el conteo regresivo y ya son 14 días menos que faltan para el Mundial de Fútbol del 2026, donde esperamos todos los ecuatorianos que nuestra selección logre una buena participación. Dios mediante, ojalá pueda avanzar de la primera fase. Esperamos que sí, o que pueda avanzar para nosotros, si es posible, hasta la final. Señoras y señores, vamos con más energía musical. 098-846-5612. Habilitada la línea para que usted se comunique con nosotros aquí en su programa de Salsa al Tiro. 098-846-5612. A quienes nos envían su reporte de sintonía con video en el WhatsApp. Gracias, Luis León, como siempre, oyente oficial de la programación y de la estación, nos envía el reporte de sintonía con un video en cualquier lugar de Guayaquil. Me imagino que está en Guayaquil, seguro que sí. Gracias a ustedes, quienes son nuestros principales protagonistas de esta programación. Señoras y señores, con un clima agradable, vamos con más energía musical, Salsa al Tiro para esta jornada de jueves 28 de mayo del 2026. Más buena salsa.

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2: Aquí estamos en Salsa al Tiro. Muy buenas tardes a quienes ya integran esta programación enviando su mensaje. Hola, es Zeta George. Nos escriben por acá 098-846-5612. No me pierdo nunca tu programa. Eres lo mejor. Gracias a ustedes por brindarnos la mejor salsa del mundo. Saludos desde El Pedregal. Estamos a full sintonía. Muchas gracias a la familia Quintero Rojas, en especial para su fiel seguidor Luis Esteban Rojas. Estamos aquí como siempre, reunidos en familia, escuchando Salsa al Tiro. Buenas tardes, gracias en El Pedregal, muchas gracias, 12, 18 minutos a quienes envían su reporte de sintonía. Muy buenas tardes, hola.
3: Bueno, buenas tardes, elegante.
2: Señor.
3: Zeta George. Hola. Con la música de Jorge Leo. Como te extraño, y que tenga un maravilloso día.
2: Chévere, muchas gracias. Buenos deseos y buena música a la vez. Claro que le vamos a complacer, mi querido amigo, con todo gusto. Aquí siempre ustedes son quienes tienen el punto específico para que puedan ser los protagonistas. Como siempre lo digo, ustedes nuestros protagonistas de Salsa al Tiro. Hello, buenas tardes, hola.
4: Zeta, papi.
2: ¿Qué bajó?
4: Aquí reportando sintonía como todos los días. Ahí compláceme con la canción de Cuando los sapos bailan flamenco. Gracias, bebé.
5: ¡Hola!
2: Ya usted, cuidado. Ya usted está como que cambiándose de bando. ¿Qué le pasó? 12:20. Quemando pavimento, señor Zeta George. Regáleme un tema musical. Caramelo de Tambafuego. Atentamente, Johnny Aldaz. Carapaza, qué gusto. Buenas tardes. Hola.
6: Hola, ¿cómo estás? ¿Cómo estás, mi elegante Zeta George?
2: Hey, señor.
6: ¿Cómo estás? Muy buenas tardes. Qué rico sol que está pegando. Qué rico sol.
2: Sol se le sigue.
6: Aquí estoy con mi hermano. Qué manera. Me quedé dañado con mi carrito. Mi hermano me está remolcando. Vamos aquí por todo el suburbio de la ciudad. Todo el sur. Estamos más o menos a la altura de la Claretiana. Saludo a todos esos conductores que también tienen su carrito dañado. Saludos.
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2: ¿Cómo te extraño? Aquí está, éxito solicitado por un amigo salsoyente. Buenas tardes, con buena salsa.

0: Amor, cuánto te amo. Sonando muy bien a las 12:35 minutos al estilo de Grupo Galé y Diego Galé. Buenas tardes a nuestros amigos que están transitando por las diferentes arterias de Guayaquil en compañía de la Turbo. Hola. Gracias a nuestros amigos también que están en diferentes partes del Ecuador. Muchas gracias en Machala, en la hermosa provincia del Oro. Gracias a Iván Trujillo que nos está escuchando y nos dice que por favor desea escuchar algo de Gillo Zarante. Con gusto le vamos a complacer. Recuerde 098-846-5612. Habilitado siempre para su contacto directo. 1235. Más éxitos en salsa. Aquí es
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0: Programa totalmente hecho para su compañía total. Buenas tardes, buena salsa.

Aquí una probadita de la buena salsa que siempre ustedes disfrutan a través de la Turbo 106.9, maneras de encontrar la felicidad con nosotros. 93.3 grados de calentura en todo el centro del país y parte del oriente. Y en la web www.laturbofm.com. Hola, buenas tardes, qué gusto saludarle. Ese padón Zeta George dice, no se olvide, Ambato, andamos full sintonía. Gracias, Ambato. Pepe Bonilla, qué gusto. Gracias por estar siempre en compañía de Salsa al Tiro con la Turbo. Elegante de la Salsa, qué gusto escucharte siempre, todos los días. Saludos para la familia Rizzo, Blanca Rizzo te saluda. Y un saludo para mi esposo Joel Betancourt Roosevelt, que está con nosotros siempre compartiendo esta muy buena jornada en el almuerzo. Saludos desde el lugar de Durán. Muchas gracias, mi querida amiga Blanca. Qué gusto. 12:45 minutos. Más de la buena salsa. Y a quienes están disfrutando de esta programación en sus vehículos, muchas gracias. A toda la clase del volante, muy buenas tardes con muy buenos éxitos. Siempre es un gusto estar con todas y todos ustedes. ¿Qué más nos dicen? Hola, Zeta George. Por favor, si me puedes poner el tema Cuando el amor se va de Johnny Rivera. Gracias, Antonio Vacarizo, siempre en compañía de la Turbo. Muy amable, estamos siempre con usted, mi querido amigo. Y ahora usted lo pide y con gusto le complacemos. Buenas tardes, con buenos éxitos en la salsa más estupenda que puede escuchar aquí en la radio Turbo, Salsa al Tiro, un programa totalmente hecho al gusto de su oído. 12:40.

0: elegante Zeta York.
1: 12:51 en esta parte del tiempo nosotros nos preparamos para ofrecerle más y mejor compañía con todo el gusto de darle a usted ese toquecito especial e inigualable en este jueves antesala al fin de semana. Estamos pendientes siempre de que su estadía en el dial y en nuestra programación sea de lo mejor. Muchas gracias. ¿Quién está por acá? Nos envían un mensaje de video, de reporte de sintonía.
2: ¿Se puede escuchar?
1: Muchas gracias. Ahí está nuestro querido amigo Pinsberio 83. Así lo han registrado acá nuestros queridos amigos de Turbo. Gracias. Hola, buenas tardes. ¿Me confirman la ubicación para ir a retirar el pendrive?

0: ¿Quién más?
1: ¿Quién más que nosotros? Nosotros que nos preocupamos siempre por ustedes y le ponemos aquel sobrecito de salsa ideal para que usted disfrute esta jornada esencial. Muy bien, últimos minutos de programación. Muchas gracias. ¿Quién está por acá? Buenas tardes. ¿Qué nos dicen? Escuchando la mejor emisora del dial Turbo y nos envía el mensaje con video de reporte de sintonía en su super estudio de trabajo. ¡Qué gusto! Muchas gracias. ¿Quién más por acá? Hola.
2: Muy buenas tardes, mi pana, el elegante Zeta George. Aquí estamos reportando full sintonía con la 106.9 Radio Turbo, todo ese personal de Chifle Chiflito.
1: Eso.
2: Desde acá Mucholote 1. Cordial saludo para mi pana Fernando Toala y mi pana Manuel Tomalá. Gracias ahí con un temita musical ahí de Grupo Niche, cualquiera de Grupo Niche. Saludos, cordiales bendiciones.
1: Chévere, muchas gracias. Y usted lo solicita y con gusto le decimos que aquí le complacemos. ¿Y qué tal? Esta canción cae muy bien. Luego de esto, le ponemos una muy buena.

0: bonita como para cerrar con broche de oro. Buenas tardes con buena salsa.
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0: Final de la programación. Muchas gracias a quienes estuvieron con satisfacción en compañía de nosotros. Alonso Rizzo, ¿qué nos dice en la parte final? Hola.
1: Elegante, buenas tardes. Grandotote, buenas tardes. Continuemos con el programa, que no se acabe el programa. Dele de largo nomás esta chimba de guaro con el programa.
0: Ok. Ya se viene la mejor música con una de las voces más exquisitas, como es la talentosa Jerez y Fermeo y Amor para Dos. Nosotros nos encontramos a las 18 horas con ¡Qué chimba de guano! Programación inigualable, 15 horas, buenas mezclas en Total Mix con Stewart Luna. Esto fue su programa
2: Salsa al Tiro.
0: En la parte final les dejamos con esto. Parte final con esto. Muchas gracias, buen programa.

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1: Horas, 14 minutos. Buenas tardes. Buen provecho a todos nuestros queridos amigos. Abrimos el telón con Rata Blanca. Imagínense estos éxitos, estos clásicos y contemporáneos de siempre que suenan solamente acá en la 106.9. Un beso de bienvenida y un abrazo de cariño, de respeto para todos nuestros diferentes oyentes que disfrutan esta tarde junto a la 106.9, la Turbo FM en todo el mundo a través de nuestra página web www.laturbofm.com. Qué bueno, qué chévere. Gracias por permitirme hacerte compañía en tu vehículo. Sé que algunos de ustedes están conduciendo, están trabajando. 7-3 cordiales para nuestros queridos amigos que nos escuchan desde horas muy tempranas. Desde las 5 de la mañana están con la Turbo. Así que gracias. Están conectados a las diferentes programaciones que tenemos acá en Radio Turbo, así que un abrazo para ustedes. Buen provecho a todas las diferentes familias ecuatorianas que están almorzando con nosotros. Gracias, estamos jueves, no te puedes quedar sin escuchar la Turbo. ¡Qué de loco! Oiga, un abrazo para nuestros queridos oyentes que están por ahí. Con este sol, Diosito Santo, está terrible. Ya me empiezan a reportar en sintonía. Ajá. Siquiera a unos 36 grados centígrados. Pues,
2: es verdad, es verdad.
1: A unos 37. Pero no se soporta absolutamente nada. Usted sale a hacer sus actividades y regresa color sentadito, como decimos por ahí. A sudadito. Lo que no puede quemar en el gimnasio. Va a quemar todo. Todas estas últimas horas restantes de este día que tenemos acá. Último jueves del mes de mayo, se termina el mes de mayo, ya empezamos a celebrar desde ya el mes de junio, mes del niño, mes del papá, mes donde nos visionamos a hacer diferentes actividades y a cumplir cada una de ellas. Soy la talentosa Génesis Bermeo, te voy a acompañar en esta tarde espectacular. Mientras haces tus labores cotidianas, estás escuchando buena música. En controles, listo para pilotear la nave, directo.
3: DJ Byron Rojas.
1: Byron Rojas. Usted me hace asustar, señor. De una, con todo. Ay, Diosito. De verdad que casi se me para. Ay, el corazón, pues, de ese susto que me piensa dar de inmediato ahí, rapidito. 13 horas con 17 minutos, 13 con 17, 098-846-5612 para que usted se comunique con nosotros en esta tarde. Vamos a disfrutar, nos trasladamos hace unos 10 años atrás, vamos a escuchar la melodiosa voz, el timbre vocal espectacular que tiene el Barbón, este empresario espectacular, este hombre que en pandemia trató de ser más humano, más solidario que nunca y que guarda un gran legado y que hace unos días atrás tuvo un conciertazo. Estoy hablando de Marco Antonio Solís, un tema que va a hacer que usted haga San Jueves y que quiera que ya sea San Viernes y que quiera irse de fin de semana. En algún momento has contado esa historia, ¿verdad? Estar ahí, que tu corazón lata, pero hay muchos problemas, hay inconvenientes en las relaciones amorosas, pero hay algo que siempre te hace quedar y a la final te terminas igual yendo. Y le terminas diciendo a esa persona, o me voy o te vas, después de tantos problemas. Te vamos a dejar con Marco Antonio Solís y su éxito que suena mejor en la Turbo FM.
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1: El tiempo avanza y nosotros cantamos junto a tus artistas favoritos en esta tarde de encuentros, de historias, de romance en la 106.9. Me encanta saber de qué parte del país, del mundo entero nos escuchas. Envíanos tu reporte de sintonía. Hay muchas personas románticas, fieles oyentes de la Turbo, que están ahí trabajando y escuchando la radio. Algunos amigos recordaron su infancia, esos amores prohibidos, esas rupturas amorosas que hemos tenido desde jóvenes y que cargamos con nosotros a través de estas canciones. Estas canciones que nos recuerdan esos momentos especiales, algunos un poco tristes también por ahí, pero a la final, momentos que han quedado marcados en nuestras mentes y en nuestro corazón y que vale la pena recordar, porque recordar es volver a vivir, y eso es lo que hacemos a través de la Turbo acá en Amor para Dos. Me dicen, ¡olis! Buenas tardes, Radio Turbo, la Turbo, estamos en sintonía. Un cordial saludo para el señor Patricio Johnson, el borrachín. De taller de parte de Peluche, gracias señorita Génesis, la talentosa, la de la voz linda. ¡Ah, caramba! Gracias. Un beso para la gente del taller que están ahí disfrutando. Borrachín para Patricio Johnson, que está ahí disfrutando de nosotros. Me encanta siempre saber de qué parte de Guayaquil nos escuchas. Recuerda si estás en el norte, en el sur, en el este, en el oeste, en alguna ciudadela, en algún cantón, en alguna provincia, en otro país también, porque estamos en www.laturbofm.com. Por acá me dicen, saludos talentosa hermosa para Matheus Moreira Rodríguez. ¡Ah, caramba! Me envió un video que me está escuchando, ya lo voy a repostear en nuestras redes. Un beso para Matheus Moreira, que está también conectado. ¿Qué estás haciendo, Matheus? Que te enganchas a la 106.9. ¿En qué actividad te acompañamos en este jueves? Con sabor a viernes. Algunos ya están haciendo planes, ¿ah? Están planificando por ahí, están manteniendo conversaciones con sus panas, con sus amigos. Otros ya están. Ya están, ¿qué están haciendo? Oiga, el clima ha estado raro este jueves. Miren, mira a su derecha, a ver, sería usted a su izquierda, señor Grandototote. Le estoy diciendo el clima, mire que ya se fue el astro sol. Vino usted y el sol se escondió. Qué raro, ¿qué será? Usted lo tapa por ser muy... Oye, se me va a salir la locutora que tengo los masturbados. Tranquila. Dios mío. 098.
2: ¿Qué eres loco?
1: ¿Qué eres loca, talentosa? 098-846-5612. Hoy tenemos una pregunta interesante. Tenemos un programa especial. Recuerda que tenemos noticias, informaciones, datos curiosos de tus artistas. Por ahí, consejos importantes, frases célebres y músicas que van directo al corazón con esos flechazos que tenemos todos los días acá en la Turbo FM. Empieza a reportar sintonía. Al regresar, te voy a comentar la pregunta que tenemos. Mientras tanto, Byron Rojas, el grandototote, está programando Soy la Talentosa. Esto suena así.

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1: Trece horas con treinta y un minuto. Por acá quiero aprovechar para enviarle saludos a la gente que nos carga de allá para acá, de acá para allá, en sus vehículos, siempre pendientes, siempre con la 106.9. Por acá nos dicen, le agradezco mucho por su atención, por el saludo a mi hijo. Soy Patricio Moreira Ramos. Patricio, un beso para usted y su hermoso hijo que va en el vehículo escuchando la Turbo, Amor para Dos por acá. Un besito para Matheus y para nuestro amigo Patricio, que también están conectados en esta tarde del romance del recuerdo. Tenemos ya reporte de sintonía. Vamos a escuchar qué nos cuenta la gente en este jueves, con sabor a viernes, ya queriendo celebrar el inicio de fin de semana. 3 días para despedir el mes de mayo, así que usted aproveche, porque tiempo ido, tiempo perdido. Hola, hola, buenas tardes.
2: Saludos, mi bella, talentosa Génesis Bermeo. Buenas tardes, mija linda. Qué gusto poderte volver a escuchar otra vez en tu bello programa. Por favor, pon una musiquita romántica ahí de Ricardo Montaner. Aquí escuchándote desde el centro de la urbe, porteña, del trabajo, Luque y García Moreno. Todo normal, con un clima fresco.
1: Muy bien, un beso para nuestro amigo Pato, mi hijito lindo, con un clima fresco. Me encanta ese reporte de sintonía que por ahí nos envían a través del 098-846-5612. Vamos hoy a interactuar con una pregunta interesante, ¿verdad? Hay momentos intensos en nuestras vidas, no solamente en el trabajo, no solamente con tus panas, ¿verdad? Sino también en el ámbito amoroso. Pero, ¿qué pasa cuando tu primer amor se convierte en un amor intenso? ¿O qué pasa cuando tu peor ruptura se convierte en lo más intenso? Hemos pasado por primeros amores, amores a primera vista, hemos compartido ese amor que dura 3 años, hemos compartido un amor de 20 años, 14, 13, 12, 10, y al mismo tiempo hemos tenido historias que no terminan bien, sino que terminan mal, que a partir de esa ruptura amorosa conlleva a tener problemas o sentimientos encontrados difíciles, ¿verdad? Pero bueno, entre nuestros primeros amores y en nuestras primeras rupturas, ¿qué es lo que duele más? ¿Qué es lo que te ha dolido más en el ámbito amoroso? ¿Tu primer amor o tu primera ruptura amorosa? ¿Qué te marcó más? ¿Tu primer amor o tu ruptura amorosa? Algunos me pueden decir el primer amor. Realmente, porque algunos podrían decir por ahí, talentosa, como tú sabes, el primer amor nunca se olvida y de repente es lo que me marcó más. Me quito todo mi primer amor. Y no estoy hablando de lo material. No, mentira. O el tema de tu primer ruptura amorosa. Oiga, otros me dirán, talentosa. No, yo no olvido mi primer ruptura, porque esa ruptura me ocasionó problemas. Esa ruptura me llevó a tomar decisiones negativas. Esa ruptura me dolió, talentosa. O sea, me marcó más que mi primer amor. ¿Te imaginas que tú hayas tenido tu primer amor y con esa persona terminaron las cosas bien? Con tu segundo amor tuviste una ruptura pésima. Entonces, a la final, no te marca tu primer amor, sino te marcó tu ruptura. O puede ser viceversa, ¿verdad? Que viceversa por ahí. Puede ser que tu primer amor te marque y tu primera ruptura no. Así que me vas a contar el 098-846-5612, planes para este fin de semana perfectos, pero si es al lado de la Turbo, mucho mejor. Cuéntame, ¿qué te marcó más? ¿Tu primer amor o tu primer ruptura amorosa? 098-846-5612. Quiero aprovechar para enviarle saludos a Pedrito Piguave, que por acá se está comunicando con nosotros. Gracias, Pedrito. Un abrazo para la gente del Albán Borja, que están escuchándonos ahí. Talentosa, por el 28 de mayo, full sintonía. Estamos compartiendo entre familia. Un abrazo para mi pana Alejo. Ok, besitos para ellos que están acá compartiendo con nosotros en esta tarde. También me escriben a la cuenta de Instagram, @latalentosa55. Hola, querida Génesis, me llamo Eduardo Fajardo. Quisiera, por favor, que le envíe saludos a mi hermosa esposa, Fátima Rodríguez, que la amo con todo mi corazón. Y si fueran tan amable de ponerme algo de José José. A mi esposa le encanta ese artista. Quisiera escuchar, justamente que estoy aprovechando la hora de almuerzo y siempre compartimos a través de videollamada. Ella escucha la radio y yo, yo también. Oiga, esto es increíble. O son tóxicos o se aman. Hora de almuerzo, videollamada con tu pareja. Está bueno. Ya no se lo ve, no se lo ve. Otros andan de arriba para abajo con la pareja. Byron Rojas, la talentosa. Así que bueno, un besito para nuestro amigo y nuestra amiga. Ya te vamos a poner algo de José José.
3: Pague
1: para acompañarte. Para acompañarte en esta tarde espectacular. ¿Qué te dolió más o qué te marcó más? ¿Tu primer amor? No, sí, ¿qué te marcó más? ¿Tu primer amor o tu primera ruptura amorosa? ¿Tu primer amor o tu primera ruptura amorosa? Tenemos una nota de audio chiquita. Vamos a escuchar qué nos cuentan. Hola, buenas tardes. Hola, hola.
4: Hola, hola. Acá saludándolos desde Esmeraldas. Full sintonía acá en mi trabajo.
1: Un abrazo. Me encantan esas notas de voz que no las entiendo, pero a la final escuché Esmeraldas. No sé si es Esmeralda de Esmeralda. ¿Ve? ¿Dónde tengo eso? La gente hermosa. ¿Dónde está el cocado, el tapado? O Esmeralda aquí y Esmeralda chiquita que es aquí en la calle Esmeralda, ¿no? En la... Ay, Dios mío. No, pues eso no. Yo digo la calle Esmeralda, señor. ¿Qué eres loco? Un beso para el caballero que por ahí se está comunicando.
5: ¿Qué eres loco?
1: Sí, loquísimo, Dios mío. Saludos, Génesis, de parte de Briana, Darla y Naomi Pluas, que te están escuchando. Bello. Un beso para Franklin, para Briana, para Darla, para Naomi. La familia Pluas, que por acá nos está escuchando. Vamos a irnos con estos éxitos que nos transportan al mundo mágico del ayer, del hoy y de siempre. Se nos vienen tus artistas favoritos. Recordar es volver a vivir y lo hacemos acá en la 106.9.

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1: Trece horas con cuarenta y seis minutos. Y para los amantes de la hamburguesa, entre las noticias relevantes de este día, me decían por ahí, talentosa, hoy te voy a invitar a comer hamburguesas. Pues bueno, hoy es el Día Internacional de la Hamburguesa. Este 28 de mayo se celebra el Día Internacional de la Hamburguesa, uno de los alimentos más populares del mundo. La historia más aceptada señala que en 1900 el inmigrante alemán Louis Lanz preparó en Estados Unidos la primera hamburguesa moderna, carne molida entre dos panes, dando origen a un ícono de la comida rápida, que hoy en actualidad es el comercio y el sustento para algunos diferentes empresarios. Usted ha visto que en nuestro territorio ecuatoriano los puntos de comida rápida son los que más se mantienen debido también al poco poder adquisitivo que se maneja también acá en nuestro país. Pero bueno, cabe destacar, felicidades para todas las personas que emprenden con este tipo de comida acá en nuestro territorio ecuatoriano, destacando que hoy algunos puntos de venta de hamburguesas van a tener descuento, van a tener promociones, porque este 28 de mayo se celebra el Día Internacional de la Hamburguesa. ¿Qué le parece, grandototote, si nos vamos por una?
2: Cómprame una papi pollo y tráemela.
1: Yo pregunto, ¿cuándo será el Día Internacional de la Papi Pollo? Ya está bien, está bien. Yo invito, pero usted paga, porque no hay plata. ¿Qué eres, loco? Oiga, y bueno, un dato chévere también por acá. Usted sabía que mediante el Mundial, la cerveza podría llegar a costar una cerveza $13 a $14. Hasta $13 por una cerveza en los partidos de Ecuador en el Mundial. Enhorabuena, no se va a dar acá en Ecuador. Ahora ni siquiera vamos a poder beber, me imagino. Si usted ni bebe, señor Byron, ¿por qué se pone triste? Oiga, les cuento, la organización del Mundial dio a conocer los precios sugeridos, pero esto es en el estadio, no se asuste, señor. Acá en su casa, en su barrio, sí, va a seguir costando. ¿Cuánto cuesta una cerveza? Depende, ¿no? ¿De qué tipo de marca sea? Ah, usted no sabe. Ah, ya está bien, usted solo sabe cuánto cuesta el café, $1.50, está bien, está bien. Pues bueno, la Organización Mundial dio a conocer los precios sugeridos de la cerveza en los estadios donde jugará la selección de Ecuador. En uno de ellos, el valor de la cerveza será de 11.44. En el Stadium será de 9.37 centavos. Mientras que en el MetLife Stadium alcanzará los 13.22, el precio más alto. Los costos varían según el escenario donde se disputan los encuentros de la tri. Oiga, es que no sé qué pasa, ¿qué? Es el último mundial, de verdad. Dios mío, terrible. Tantas cosas que se mencionan con respecto a este mundial. Es el primer mundial que destaca algunas cosas. Si usted estuvo pendiente de toda la programación, desde que la Turbo se puso mundialista, hemos tenido algunos datos importantes con respecto al mundial. Y este es otro dato curioso que nos sorprende. Por primera vez también en la historia, en este mundial 2026, imagínese, porque van a haber tres estadios donde se va a ejecutar el tema del mundial. Entonces, en un estadio costará la cerveza 11.44, en otro 9.37 y en el último puede llegar a costar 13.22 hasta $14 la cerveza. ¡Auch! Ahí te dejo el dato entonces con respecto a este mundial. 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
1: Son las 13 horas con 51 minutos, 13 horas con 51 minutos. Hoy tenemos una pregunta interesante para nuestros amigos que están por ahí compartiendo con nosotros. ¿Qué te marcó más? ¿Tu primer amor o tu primera ruptura amorosa? ¿Tu primer amor o tu primera ruptura amorosa? Oiga, qué contradictorio suena aquello, ¿verdad? Que tú me digas a mí, talentosa, lo que más me marcó o más peso tuvo fue mi ruptura amorosa, mi primer ruptura amorosa, porque quizás me dolió mucho, me hizo tomar decisiones inadecuadas, me llevó a hacer pelear con personas que yo amaba demasiado. Bueno, entre el amor y la guerra todo se vale y todo puede pasar en definitiva, pero otros sí me han contestado. Ya tengo algunos mensajes por acá que me han dicho que los marcó más su primer amor, el primer amor, porque fue la persona que estuvo ahí moviendo esas maripositas en el estómago y tantas cosas que te puede causar un primer amor. Por acá me dicen: buenas tardes, la talentosa Génesis, por favor, que me complazca con la canción Este Terco Corazón de Emmanuel. ¡Auch! ¿Qué es? ¿San Jueves? Está perfecto. Un beso para nuestros queridos amigos. Por acá me dicen: operativo, operativa. Luis Barrio.

0: enamoraditos desde la escuela. Pasamos el colegio, estudiamos juntos y todo. Eso me dolió como no tienen idea. Tanto así que hoy por hoy le agradezco a Dios que por algo hace las cosas. Voy a cumplir 17 años de casado con mi actual pareja. Tengo dos lindas hermosas hijas. Y solamente me toca decir gracias. Dios sabe por qué hace las cosas. Y muy bien por esa pareja. Ojalá que no sea solamente ahorita, porque tal vez estén comenzando, de que coman juntos, que se llamen para estar escuchando la radio juntos. No, no. Que sea todo el siempre, porque el amor tiene que coger y llevárselo todos los días. Y éxito, bendiciones.
1: Amigo, lo único que le faltó es, igual van a terminar. Ay, Dios mío, ya mismo sale. Pobre infeliz. Ay, ya mismo, ya mismo. Hola, Génesis, ¿qué tal? Estamos reportando sintonía como todos los días, full trabajo y full música con ustedes. Por favor, complácenos con la canción Gavilán o Paloma de José José. Saludos cordiales, atentamente, Eric, Alipio y Agapito. Un beso para Eric. Eric, que siempre nos escuchan, gracias a todos estos hombres maravillosos que trabajan junto a Amor para Dos. Bruno Paul ya nos está enviando videos, los vamos a respostear en nuestras redes sociales, gracias a Bruno Paul que está conectado. Saludos, Amor para Dos, y en sintonía con los muchachos de Transminuto, aquí en Vía Taules, siempre con la Turbo. Gracias, Gabrielito, por estar compartiendo. Sintonizados como siempre mientras laboramos. ¡Qué lindo calor! A full con la Turbo. Una música de Braulio, Pequeña Amante. ¡Auch! Pequeña Amante. ¡Ay! Saludos, querida Génesis. Listo, el técnico del aire está escuchándonos por ahí. Washington Castillo estaba timbrándonos. Gracias, Washington, por estar conectados a través de la Turbo FM. Tenemos más notas de audio. Escuchemos que nos cuentan por acá. Hola, hola.
2: Muy buenas tardes, amiga Génesis. ¿Cómo está? Aquí saludándola desde el suburbio de Guayaquil. Bueno, me gustaría ver si me puede complacer, no sé, porque es una canción contemporánea.
1: Ya, cuéntame.
2: Una canción de Ricky Martin, tal vez. Muchas gracias, amiga.
1: Tal vez será. Enhorabuena, no está Eduardo Colcha. Claro que sí, en el bloque contemporáneo te complacemos, tranquilo, es un buen éxito que te vamos a poner por acá.
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1: Mi querido Pedrito Chiriguaya. Hola, hola, buenas tardes.
4: ¡Caramba! ¡Ay, caramba! Génesis, muy buenas tardes, Génesis. Canto Tototote, muy buenas tardes. Si sí, es tan amable poner la balada de los Yonix, Lástima de Amor.
1: Lástima de Amor, perfecto, de los Yonix. Un abrazo, gracias. Besitos para el caballero que está escuchándonos. Buenas tardes.
5: Chicos, ¿cómo están? Buenas tardes. Les saludo a la Penelope. Aquí un poquito triste porque en realidad, terminé con mi novio, sí, terminé con mi novio de tantos años, por cuento y chisme, y por favor, quiero el temita, si me pueden ayudar, chico de la Turbo, por favor, señor DJ Stewart, con el tema, ya lo sé que tú te vas de Juan Gabriel, por favor, estoy destrozada, estoy como usted no tiene idea, por favor, ese es el tema que quiero que me pongan, por favor, chico de la Turbo, un beso, y póngame el tema, por favor, atentamente, la única, la Penelope.
6: Me gusta ese hombre.
1: Por gusto, estamos jueves. Recuerden que es Amor para Dos, no los masturbados, Dios mío. Están haciendo que salga el chuki que llevo por dentro. Amiguis, a Penélope. La Penélope, así, no dice Penélope, la Penélope. Un besito para nuestra Penélope, que está por ahí compartiendo con nosotros. 13:57. Recuerda, ¿qué fue más intenso? ¿Tu primer amor o tu primera ruptura amorosa? ¿Qué fue más intenso? ¿Tu primer amor o tu primera ruptura? Cuéntanos al 098-846-5612. Yo me la voy a llevar a comer pasta, dice. ¡Qué rico! A mí me encanta la pasta. Un beso para mi gran amigo Tony Filella, que nos está escuchando. Gracias. Cuando usted gusta, es un gran amigo. Me complace saludarlo y darle un abrazo desde acá, desde las cabinas de la 106.9. Qué gusto saber que está con la Turbo y haciendo sus labores cotidianas, pero siempre con Amor para Dos. Un besito para Tony Filella, todo su equipo de trabajo, el lubricante Filechi, que ahí está, el mejor

0: lubricante acá en nuestro territorio ecuatoriano. Vamos con más. Haga silencio. Una nota de audio más para continuar con más éxitos. Hola, hola, buenas tardes.
1: Buenas tardes, muy buenas tardes. ¿Qué tal, Génesis Bermeo? ¿Qué tal, Gran Totote? Ya sabes, reportando sintonía de aquí, del mercado San Vicente de Paul. Estamos activos con lo mejor de las baladas de ayer y hoy. Amor para dos. ¿Qué tal, Chino? Pila, un saludito para la gente de San Vicente de Paul, pero en español. ¿Y qué tal ese nuevo oyente, Penélope? Y una pregunta, si se cae, ¿cómo se le diría para que se levante?
0: Ahí no me meto, señores. Ahorita no, mañana. Mañana sí, ahorita no. Un abrazo para la gente del mercado que está ahí escuchándonos, en especial al caballero que está disfrutando de la buena música cortavena, el sentimiento, el verdadero sentimiento del amor, de las historias, se encuentran solamente acá en la 106.9 en Amor para Dos. Hola, buenas tardes, señorita Génesis. Reportando sintonía desde la vía Flavio Alfaro. El Carmen dice, le saluda Pedro Luis Romero, trailero venezolano, siempre en sintonía en la Turbo 106.9. ¡Ah, caramba! ¡Pedrito! Trailero venezolano. Un abrazo. Ajá, pues mire usted, siempre en sintonía, qué chévere. Un beso a los amigos que conducen el transporte pesado y que están compartiendo con nosotros. Hola, buenas tardes. Tenemos más notas de audio, ¿qué tal?
2: Hola, niña Génesis. Hola, buenas tardes, niña Génesis. Aquí reportando sintonía con la Turbo. En compañía de
3: Penélope.
2: Amor para dos.
0: Eso.
2: Penélope, tenemos rato que no te molestamos con esta canción. Por eso hoy te la quiero pedir. Déjame intentar de Carlos Mata, por favor.
0: Está bien, se vale porque tiene mucha razón, hace mucho tiempo que no las han pedido y quién da y terminemos poniéndolos en los contemporáneos de siempre. Vamos a continuar con más, eso, Byron Rojas siempre se la pone, ¿verdad? Oiga, esto es amor para dos, señor. No, sí, es amor para dos, no lo más drogado. Vámonos con más música en la 106.9.

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1: Ay, mire, por acá se comunicaban nuestros amigos. Ya sabes, si algún familiar de ustedes está de cumpleaños, acá nosotros lo felicitamos en el bloque de los cumpleañeros. Me adelanto, este 31 de mayo, mi querido amigo Tony Filella va a estar de Happy Birthday to You. Así que, desde ya nosotros le decimos que viva el cumpleañero. Un beso para mi querido Tony, que el día domingo va a estar de Happy Birthday to you. Todo su equipo de trabajo le envía un abrazo. Así que, claro, invitará al señor Tony, ¿eh? Ahí vamos, todos los que hacemos la turbo, lo vamos a visitar y le vamos a celebrar junto a esa fiestita por su cumpleaños. Así que un besito a Tony, que el día domingo va a estar de Happy Birthday to you.
2: ¡Viva! Okay.
1: Saludos, compañera, rumbo al evento con José Gómez. ¿Quién es? ¿Quién se llama Stewart Luna? Me suena. Gargajo, gorgo. Uy, no, Dios mío. Es amor para... Tranquila, Jerez. Un abrazo para nuestro compañero de labores, Stewart Luna, que hoy se va de evento junto al señor José Gómez. Hoy tiene evento. Los chicos de la Turbo trabajan duro, ¿eh? ¡Qué suerte!
3: Sí, hombre.
1: Las personas que contratan a los DJs de la Turbo están espectacularmente bien. A los animadores, locutores también. Porque te ofrecemos un show diferente, un show espectacular. Además, bueno, tú pagas por un trabajo bien hecho, ¿ah? ¿Eh? 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Así que, ya sabes, un besito para Stewart Luna, que anda de evento. Hacemos todo tipo de show. Ah, no, oiga, eso no, oiga, no estamos en un masturbo. No, pues, Dios mío, producción, cámbiamelo al chico. Vino programado para la mañana. Desprográmelo, por favor, Dios mío. Ya, ahí se ese. Ahora sí, un abrazo para Stewart Luna, mi cuartito de pollo que nos está escuchando por ahí. Que le vaya bien en su evento. Tráiganos muchas chupechas. Ahí está, un besito para ellos que están trabajando en equipo. Por acá me dicen, un abrazo, talentosa, te estamos escuchando con mi esposo. Hoy cumplimos 38 años de casados. Él se llama Gilberto y mi nombre es Fátima. Lo quiero mucho, lo amo, lo respeto, es mi adoración. Por favor, pudieras complacerme con algo de Marisela. Para él, que siempre le he dedicado canciones, y hoy que cumplimos 38 años juntos, quiero hacerlo a través de tu programa en este momento especial que estamos en familia. Bien, un abrazo para esta pareja hermosa que está cumpliendo 38 años de casados, juntos en las buenas y en las malas. Un abrazo para ellos. Ya te vamos a poner algo de Marisela, mi vida, para irnos con ese flechazo al corazón. 14 horas con 9 minutos. ¿Qué fue más intenso o qué es más intenso? ¿Tu primer amor o tu primer ruptura? ¿Qué fue lo que más te marcó? ¿Tu primer amor o tu primer ruptura amorosa? Por acá me escriben nuestros queridos amigos y me dicen, hola, Génesis, la talentosa. Bueno, te comento, a mí lo que más me marcó, lo más intenso, fue mi primera ruptura amorosa. Yo me enamoré hasta las patas cuando tenía 20 años de un hombre que era mayor a mí y no pudimos estar juntos. Pero luego sí tuve una relación con otra persona y me volví a enamorar intensamente. Terminamos por cuestiones de familia, me dolió mucho. Fue la primera ruptura amorosa que tuve a esa edad y no sabía completamente qué hacer. Quedé soltera unos 5 años porque no encontraba a la persona adecuada, porque mi primera ruptura amorosa me marcó para toda la vida. No sé a qué se debió, pero a la final lo superé. Si hablan de primeros amores, los primeros amores llegan a tu vida y te marcan, pero las primeras rupturas amorosas, como tú dices, talentosa, son las que más te duelen. Esa es mi respuesta. Un abrazo para ustedes. Hacen un excelente programa. Los llevo escuchando 2 semanas y me encanta la programación. Oye, chévere. Bienvenida, amiga. Un abrazo. Gracias por compartir con nosotros esta tarde amena junto a la 106.9. Por acá me dicen, buenas tardes, Génesis, porfa, mándame un saludito a mi esposa. Hoy está de cumpleaños Cristina Caicedo, que la amo con todo mi ser. Muchas gracias. Perfecto, vamos a felicitar a Cristina, que hoy está de taratarata. Happy birthday to you. Happy birthday to you.
2: ¡Feliz cumpleaños!
1: ¡Eso! Cumpleaños feliz, feliz para Cristina Caicedo, de parte de su esposo que la ama con toda su vida, con todo su ser, y la felicita de parte de toda la familia que por acá se hace presente. Cristina, un beso para ti, mi vida. Amigo, esposo de Cristina, si quieres sorprenderla a su esposa con una serenata personalizada, llámeme y la sorprendemos en estas fechas especiales. Así que bueno, un besito para Cristina, que hoy está cumpliendo un añito, de parte de su esposo, que la ama con toda su vida. Por acá nos dicen, saludos Génesis, buenas tardes, mándeme un saludito a mi esposa. Ok, listo, lo mismo por ahí. Me repitieron dos veces los mensajitos, ok. Por acá me dicen, buenas tardes mi queridísima Génesis Marisol de Las Torres y DJ Byron Rojas. ¡Ah, caramba! De Las Torres.
3: ¡Hola!
1: El señor grandotototote y el de los bollos grandes. ¡Ah, caramba! Oiga, eres chiquito, pero
4: ¿qué, eres loco?
1: Era rico, era rico. Espero que tengan un lindo jueves, maravilloso, aquí en sintonía de la mejor programación que tiene la Turbo, en sintonía desde la Metrovía con el 106.9. ¡Bello, mi Justin! Un beso para Justin, que siempre nos escucha en la Metrovía, a esta hora de la tarde, terminando sus labores, ya regresando a casa, escuchándonos siempre todo volumen en la Metrovía. Gracias, mi Justin hermoso. Un besito para ti, de parte de Byron Rojas también. Te mando un abrazo gigante y gracias. ¡Ah, caramba! Y un beso, mire, compartiendo. 14 horas con 12, vamos a continuar con más. Se nos viene Carlos Mata. Y con respecto a este tema, bueno, les comento algo. Me decían por acá, el oyente que pidió el tema, me dice, niña Génesis, una pregunta. ¿Usted tuvo algo o tuvo algún trauma con esa música de Carlos Mata? No entiendo por qué cuando la piden, a usted como que le traen malos recuerdos, o no sé. ¿Podría decirnos a todos los oyentes de Amor para Dos qué fue lo que le hicieron que esa canción le pega duro? Gracias, niña hermosa Génesis.
3: Eres zapa.
1: Bueno. Bueno, mire, si usted es un oyente antiguo de la radio, tiene que tener la respuesta, porque yo sí lo he dicho. No es que no me guste el intérprete como es este artista Carlos Mata, no es que no me guste la canción, no es que la haya vivido ni para bien ni para mal, no es que ni me la hayan dedicado o no. Lo que ocurre es que en un tiempo, por parte de un oyente, él pedía todos los días, 24/7, así como la Turbo, todos los días Carlos Mata, Carlos Mata, Carlos Mata, Carlos Mata, Carlos Mata, Carlos Mata, así, así, todos los días. Hasta que, bueno, usted sabe que todo lo que se repite en algún momento llega a cansarnos, ¿verdad? Eso nada más, de ahí nos cargoseábamos con el caballero que nos pedía la canción todos los días y le pusimos una pausa nomás a la canción, y cuando alguien se comunicaba y decía, pilas talentosa, Carlos Mata, nosotros, ay, otra vez Carlos Mata, así. Tipo cuando Eduardo Colcha envía saludos para acá, saludos para allá, saludos para acá, saludos para allá, saludos. Así es, igualito, igualito. Ahí está la explicación, porque ustedes siempre se merecen lo mejor, pero no tenemos ningún problema con Carlos Mata, peor con la historia que interpreta este gran artista. Lo que sí tenemos es la buena música, ese contenido musical que siempre se imparte a través de La Turbo. Esto es Amor para Dos, a través de La Turbo FM.

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1: Eclipse total del amor. Ay, cuánto se transportaron aquellos momentos fantásticos que disfrutabas junto a tu pareja, ¿verdad? Recordar es volver a vivir y eso es lo que hacemos a través de la Turbo. 14 horas con 23. Qué chévere. Un jueves diferente, un jueves con un clima cambiante, ¿verdad? Un clima que bueno, nos asusta y a veces nos gusta. Pero el INDAMI prevé altas temperaturas y radiación ultravioleta extrema este 26, 27, 28 y 29. Imagínense, en el litoral marca 23,5 grados centígrados hasta 30 grados centígrados. En la sierra de 8 a 27 grados centígrados. En Amazonía de 18 a 33 grados centígrados. Y Galápagos de 24 a 32 grados centígrados. Así que durante todo este mes de mayo, en estos últimos días que le queda este mes, vamos a cuidarnos, vamos a hidratarnos un poco más para estar al 100% con todo lo que nos comenta por ahí este clima que está un poco cambiante en nuestro territorio ecuatoriano. 14 horas con 24. Tenemos reporte de sintonía. Vamos a escuchar esas notas de audio por acá. Hola, hola, buenas tardes.
2: Lo bueno talentosa que ese que pedía esa música ya se volteó. Está por allá, por las Américas.
3: Buenas tardes, mi talentosa.
1: Hola.
3: Génesis Bermeo.
1: ¿Qué tal, mi vida?
3: Aquí escuchándola. Bueno, ella se man que pedía cada rato. Carlos Mata está en otra, ya sabe dónde se fue. Ya no se le escucha por acá. Pero no importa, mi talentosa. Aquí estamos. Bendecida tarde. Ay, esa voz que enamora a mi Génesis. Enamora por su talento. Por eso usted es una talentosa. Bueno, tú también enamora. Stewart.
1: ¿Qué eres, loco?
3: Tú también enamoras con esas músicas. Bueno, ponme una música y hable ya, pongámonos como hombres. Bueno, ponga ahí una música y solo un Stewart, digo, solo un tonto de tranzas.
1: Perfecto.
3: Saludos y bendiciones. Y Génesis Bermeo, Román, la talentosa de la Turbo.
1: Gracias, un beso para mi Juancito Ramírez, que está compartiendo con nosotros, un abrazo también para él y que todo que lo que tenga que hacer en estas horas restantes sean exitosas, ¿verdad? Así que gracias. Recuerda la pregunta de este jueves, ¿qué fue más intenso para ti? ¿Tu primer amor o tu primera ruptura amorosa? ¿Qué te marcó más? ¿Tu primer amor o tu primera ruptura amorosa? Tengo respuestas y me dicen, bueno, niña Génesis, lo que a mí me marcó fue mi primera ruptura amorosa. Fue cuando yo me proponía declarármele a la chica que me gustaba tanto y cuando la veo que estaba agarrada de la mano con otro chico. Eso me marcó fuerte, talentosa. Tanto así que casi me llevó a cometer unas locuras de atentar con mi propia vida. ¡Auch! ¡Qué eres loco! Aún no recuerdo. Recuerdo ese día, pero ya no pasa nada porque con el tiempo y con la ayuda de Dios y ayuda profesional, todo va pasando poco a poco y se puede decir que ya lo he superado. Como dice la canción, de amor ya nada, ya no se muere, de Yanni Vela, que sin duda alguna me gustaría escucharla. Perfecto, Edison, un beso rico para usted. Mire, algo raro, ¿verdad? En el tema de lo que le marcó más fue la ruptura. Sin duda alguna, él vio a la persona que le gustaba agarrada de la mano con otra persona y no le gustó y se lamentó mucho porque ese ser no pudo ser para ti. Duele, pero recuerde, mi abuelita decía, aunque te pares de cabeza, lo que no es para ti, nunca va a ser para ti.
4: Eso tenemos. Tiempo.
1: Eso tenemos que tenerlo marcado. Siempre recuerdo aquellos refranes muy importantes que me decía mi abuelita. Así que vamos, cuéntame entonces, ¿qué fue más intenso, tu primer amor o tu primera ruptura? Mientras tanto, tenemos notas de audio. Hola, buenas tardes.
3: Primero cachos, mi talentosa. Eso fue lo más doloroso. Lo que me marcó fueron los cachos. La verdad, con a conciencia. ¿Quién ha sido cachudo? Confirma, Stewart. Y cuando la
1: veo que no es testigo, el señor, está el grandototote. ¿No ve que intercambiaron? Porque hoy día el señor se fue a hacer la platota. Uy, mañana no viene porque lo vacunaron. Ay, no, mentira.
4: ¡Cachudo!
1: ¿Qué nos cuentas, Wilson? Por acá, buenas tardes. Hola, ¿qué tal?
5: Hola, talentosa, ¿cómo estás? Muy buenas tardes. programa Amor para Dos. Alendos, ese pana que pedía esa música de Carlos Mata ya está por allá, en otro lado, en la otra radio ya. Que por allá en la otra le gustan lo repetido en esa otra radio.
1: Sí, ve, señor. ¿Dónde está el señor? Déjeme ver si está el nombre para... con pruebas acusarlo. Hoy no me sale el nombre, pero si es por preguntarme usted. Sí. No, mentira. Un beso para todos nuestros queridos amigos que están compartiendo. Nos vamos con la frase célebre en esta tarde, antes de irnos con el Juanquis, con Juan Gabriel, a petición de nuestros oyentes que están compartiendo. Eres suficiente. Eres suficiente incluso cuando no tienes ganas. En tus días más oscuros, eres suficiente. Esos en los que ni siquiera tienes ganas de levantarte de la cama, eres suficiente. También eres suficiente incluso cuando alguien a quien amas ha herido tu corazón. Incluso en esos días en los que te paras frente al espejo y no te sientes tú mismo o tú misma. Eres suficiente cuando estás agotado o agotada. Cuando te quedas sin fuerza y no terminaste todo lo que te habías propuesto. Eres suficiente cuando haces y cumples a cabalidad y ayudas a los demás. Siempre lo eres y siempre lo has sido. Sin duda alguna, métete en la cabeza que cuando un ser humano quiere ser suficiente, no depende de absolutamente nadie, sino de uno mismo. Nos vamos con el artista que se viene a continuación. Juan Gabriel nos canta directo al corazón en la Turbo FM.

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1: Te vas porque yo quiero que te vayas. Media vuelta en la voz de este increíble intérprete de la buena música romántica, directo al corazón. Ay, cuánto suspiraron al escuchar a Luis Miguel a través de la Turbo FM en la 106.9. Planes, ya se siente el viernes, estamos fuertes, ¿verdad? Claro, por ahí disfrutando con todos nuestros queridos amigos. Algunos planifican para irse este fin de semana a disfrutar en familia, otros planes en casa, otros haciendo algunas actividades por ahí para este hermoso viernes que está próximo a venir este fin de mes, despidiendo el mes de mayo. O sea, próxima el mes de junio, vamos a estar dando serenata para papá. Así que si usted quiere celebrar a papá, a diferencia de otros años, puede hacerlo.
2: Pague $3
1: para papá este mes de junio. Sorprendemos a su papito querido desde la puerta de su hogar o donde piensas hacer la pequeña reunión. Dale un regalo distinto, dile cuánto lo amas a través de canciones. Más adelante, a partir del lunes, te voy a comentar cuál es el paquete de serenatas por el Día de Papá que tenemos para ustedes planificadas en este mes de junio. 14:37. ¿Qué fue lo más intenso? ¿Qué ha sido lo más intenso en tu vida? ¿Tu primer amor o tu primera ruptura amorosa? ¿Qué fue lo que más se marcó o qué ha sido lo más intenso? ¿Tu primer amor o tu primera ruptura amorosa? Buenas tardes, Génesis. ¿Puedes mandarle un saludo a Fanny, a Marta Navarro? Compláceme con una canción de Silvana Ibarra, A las puertas del cielo. ¡Qué buen tema! Ya se viene ese éxito por acá. Así que muchas gracias a Fanny. Que le gusta a mi compañera Fanny, si estamos acá escuchándote. Perfecto, Fanny, Martita Navarro, un beso rico para ustedes, esas mujeres que están trabajando, pero lo hacen con la Turbo FM. Por acá me dicen, saludos, talentosa, te amo. ¿Qué eres, loco? Antonio, un besito para nuestro amigo que está por acá compartiendo con nosotros. Bodegas Inma Conza, a full con la Turbo FM. Gracias, un beso a la gente de Bodegas Inma Conza, que está full de la 106.9. Ahí nos envían un video, ya lo voy a repostear a través de nuestras líneas de contacto. Mi talentosa, me tenés solo triste y abandonado. Javier, ¿cómo estás? Un happy birthday to you también para mi querida Jacqueline, que hoy está, creo que era hoy, ¿verdad? Hoy jueves, hasta donde más no recuerdo. Un besito para mi querido Javier y para su hermosa esposa, que hoy está de happy birthday to you, happy birthday to you. Que los cumplas, querida Jackie, que los cumplas feliz. Un beso para nuestra hermosa amiga que está de cumpleaños de parte de su esposo, que la ama con todo su corazón, y de parte de toda su familia. Tengo una mala noticia, me ha preguntado por ahí talentosa. ¿Hoy va a haber karaoke terapia? No, debido a que están haciendo proceso de remodelación en el Manaba Coffee Grill, se suspende el karaoke terapia este jueves, así que nos estaríamos reencontrando el jueves entrante del mes de junio. Inauguramos el mes y lo hacemos a los grandes porque estamos instalando ya las pantallas para empezar también el mes de junio, que es mundialista. Y bueno, va a ser un karaoke terapia espectacular con las pantallas que vamos a tener recién instaladas.
2: Es verdad, es verdad.
1: Así que aprovecha para que puedas disfrutar todos los jueves. Si tú dices, vengo por parte de la talentosa, vas a poder disfrutar mucho mejor. Así que le voy a decir qué cosa. Si viene parte de la talentosa, le vamos a decir que
2: pague $3.
1: Por Dios mío, me quedo sin pago. Ay, Diosito Santo. Okay. Así que un abrazo para toda la gente que ha estado pendiente por ahí preguntándome si va a haber karaoke terapia. No, no, este jueves no voy a poder compartir con ustedes, pero el jueves entrante del mes de junio sí vamos a poder celebrar juntos con el karaoke terapia, ya que estamos haciendo remodelación en el Manaba Coffee Grill. Así que un beso a todo el equipo del Manaba Coffee Grill, que siempre están al pendiente. 098-846-5612. 098-846-5612. Notas de audio, mi querido Grandototote. Hola, hola.
3: ¿Qué tal, mi querida Génesis Bermeo? Junto a 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Oiga, que esos manes sí son hipócritas, ¿no? La plena que está en el grupo con él y le encaman tontero. Y después en el grupo dice: ay, Andisito, ¿cómo estás, Andy? ¡Qué bestia! Envía los operativos, Andisito. ¡Ay, qué vaina! Pero bueno, estamos en son de paz ahorita. Estamos,
1: señor,
3: en Amor para Dos. Y en Amor para Dos es todo paz. ¿Sí o no, mi querida Génesis?
1: Sí, es, claro que
3: bueno,
1: sí.
3: Bueno, saludos para mi pata Erson Zambrano, ¿eh? Que mañana nos vamos a reunir.
4: Tu marido.
3: Dijo alguien, se vienen cositas.
1: ¿Se hacen o se vienen cositas? ¿Cómo es eso? Oiga, joven, usted busca pleito por las puras, señor. Nadie, absolutamente nadie, dijo el nombre del caballero. Usted solito lo anda mencionando. Ya mismo, hoy no. Mejor vámonos con música, señor. Un abrazo para Javier, que por acá me dice, no hay bucana, entonces me la tomo. No, pues, señor, tiene que compartir la bucana. Una nota de audio. Hola, hola.
5: ¿Qué tal, mi talentosa? ¿Cómo estamos?
1: Hola.
5: Muy buenas tardes, bendiciones, mi talentosa. Ya aquí Miguel Mate reportando sintonía en la 106.9 y Amor para Dos. Byron Rojas, grandototote, mi talentosa.
6: Hola.
5: No mando mensajes todos los días, pero sí escucho, gracias a Dios, todos los días en la 106.9. Radio Turbo, póngase pila, mi talentosa. Morir de Amor de Miguel Bosé, grandototote. Esa es tu canción favorita, ponte pila.
2: Pague tres
5: dólares. Ya sabes, camellando estamos.
1: Un abrazo para la gente que nos escucha ahí en el sector de en María Piedad. Creo que es mi querido Miguel Matrix. A mi Miguel, como yo le digo de cariño, gracias por ese reporte constante que tenemos de sintonía. Aunque no nos escriba todos los días, nos escucha, ¿verdad? Así que muchas gracias.
2: Es verdad.
1: Entre las noticias más relevantes del día, para cerrar con broche de oro, preocupante porque gobierno anuncia corte de energía programados en el territorio ecuatoriano, pero escuche, por mantenimientos. ¡No! Preparen generadores. El Ministerio del Ambiente y Energía anunció este jueves 28 de mayo del presente año mantenimientos programados por las empresas distribuidoras en Ecuador frente al eventual fenómeno del Niño, y debido a esto habrá zonas del país que tendrán cortes de luz temporales durante dos fines de semana. Las desconexiones temporales anunciadas empezarán este 30 y 31 de mayo del 2026 y luego habrá interrupciones de energía eléctrica el 6 y el 7 de junio. Escuche, el 30 y el 31 y el 6 y el 7 de junio. Le digo nomás, dice por ahí, como para que no se le dañen los electrodomésticos, a estar al pendiente. A partir de este anuncio, las distintas empresas distribuidoras de energía han emitido un cronograma con los cortes de luz programados por sectores y con horarios definidos para cada ciudad. Este anuncio llega luego de las pasadas afectaciones operativas que enfrentó Coca-Cola, Sinclair, la mayor hidroeléctrica del país, y que también originó interrupciones temporales del servicio de energía eléctrica. En aquel momento, la central redujo su generación luego de que un incremento extraordinario de sedimentos obligara a paralizar sus operaciones durante al menos 5 horas el 21 de mayo. Esto fue en todo el territorio ecuatoriano. Los cortes que se dio el 21 de mayo fue en todo el territorio ecuatoriano. ¿Usted lo palpó? Pues sí. Entonces, a partir de este día, recuerde que este jueves, si usted tiene el debido acceso a la empresa de energía de nuestro territorio ecuatoriano, ahí están los horarios para que usted pueda revisar en qué momento se va a ir la energía en su sector. El 28, perdón, el 30 y el 31 y el 6 y el 7 de junio. Así que vaya preparándose por ahí. Si quiere focos recargables, si quiere... ¿cómo es el otro que se vende en ese momento? Si quiere linternas, si quiere velas. ¿Qué eres loco? Llámenos, acá estamos vendiendo focos recargados. No, mentira. ¿Qué eres loco? Así que, bueno, mucha atención para los amigos. 30 y 31 y 6 y 7 de junio, cortes de energías programadas, oficialmente anunciados por el gobierno nacional, que van a haber cortes de energía acá en nuestro territorio ecuatoriano. 14 horas con 45, nosotros avanzamos con más historias que se encuentran a través de canciones, historias que palpan nuestras vidas, palabras que no podemos expresar, pero con canciones sí lo podemos hacer.

0: Oigan. Hola, Génesis, te saluda Cristina. Pensando en la pregunta, las dos cosas me dolieron. Enamorarme lo máximo, sentir esas mariposas es como si yo viviera en el aire, todo es amor y felicidad. Y la ruptura es horrible, te llega el dolor hasta causarte estrés. Por eso existen canciones como Ya te olvidé. Ahí estuvimos complaciendo a la gente que nos escucha en, a ver, no recuerdo muy bien dónde es ella, si era en Miami o en Nueva York. Déjeme ver. Creo que Nueva York. Creo en mí. Ok, Osvaldo nos envía notas de audio.
1: ¿Que eres loco?
0: Estoy loca, es que quedé en shock después de los cortos de energías que va a haber acá en el territorio ecuatoriano. ¿Qué nos cuenta Osvaldo? Hola, hola.
2: No me vayas a cortar la luz el sábado 11 de la mañana, que es la final de la Champions. ¡Ni se te ocurra!
0: Oiga, un dato, mañana igual les tengo el dato completo, pero por ejemplo, en Vía Daule, no sé si el caballero Osvaldo vive Vía Daule, por ejemplo, Inmacomsa, Quimasa, Plastimet, Supan Bimbo y otros sectores industriales estarán de 8 a 11 de la mañana. El mantenimiento en cuarto eléctrico, ahí va a estar de 8 a 11 de la mañana. En lo que tiene que ver con el centro de Guayaquil, Rocafuerte entre Loja y Julián Coronel será de 12 de la medianoche hasta las 3 y 30 de la mañana. Lo que tiene que ver con Milote y Flor de Bastión, Milote, Bonavila, Flor de Bastión, será de 12 a 3 de la madrugada también. Lo que es Vergeles, Orquídeas y Pascuales será de 12 de la noche a 3 de la madrugada. Enhorabuena, es en la madrugada, aunque el calor nos azote, dijo Byron Rojas. Ahí dormimos con las ventanas abiertas. O sea, él y yo no, sino que él es su esposa, ¿eh? En el Fortín y Vía Daule será de 8 de la mañana a 11 de la mañana. Casi de mañana, terrible. En Montebello, Loma Vista, Mercado de Transferencia será de 8 a 11 de la mañana. Monte Sinaí y Parque Industrial será de 11 a 12 del día. Acá será una hora nada más. Así que un abrazo para toda la gente que está ahí. Este sábado y domingo van a haber cortes de energía. Mañana en los más turbados le vamos a dar los diferentes sectores para los diferentes amigos que bueno, están por ahí al pendiente, ¿verdad? Hay un audio para los cortes. Escuchemos, a ver.
3: ¡Pobre infeliz!
0: Hoy estamos en amor parado. Dios mío. Muchas gracias por complacerme, Niña Génesis, un abrazo. Listo, gracias a la gente de Durán que se está reportando con nosotros. Por acá me dicen, ok, a ver, te saluda. ¿Qué es que dice? ¿Qué? Ya lo invocaron. Ay, Dios mío. Nos vamos, señores. Llegamos a la parte final. Nos estamos despidiendo. 15 con 2 minutos. Sí, me están preguntando, talentosa, ¿cierto es el corte? Claro, sí. Es que yo le voy a mentir, señor, ¿no? Acá todo es credibilidad. Tenemos la información al instante, ya saben. Así que un abrazo para todos nuestros queridos amigos. ¿Qué nos dice Juan Ramírez? ¿Qué cuenta antes de irnos?
4: Entonces, que se vaya la energía por el norte, no me interesa. Que en el sur, no. Es que yo vivo en el sur. Y el sábado es mi cumpleaños, pa. Se porte serio, pues, a esos cortes. Que se oye en el norte, por otro lado, pero menos por el sur. Ahí sí vamos a estar bonitos si se va por el norte. Y en el sur podemos celebrar bonito, los mieres.
0: Oigan, bueno, los cortes están programados por ahí, nada más, todavía en el norte. Me imagino que durante estos días ya van a dar los cortes en el sur. Ojalá. No le corten la energía en la noche para que pueda celebrar el cumpleaños de nuestro Juancito Ramírez. ¡Nos vamos, señores! Cuídense mucho, que todo lo bueno que puedan captar en estas horas restantes del jueves sean 100% favorables para todos ustedes y que sin duda alguna aprovechen todo este día. Mañana, a la misma hora, por el mismo dial, empezamos con el noticiero en la mañana y luego los más turbados. Salsa al tiro, amor para dos, mix total, 18 horas, qué chimba de guaro, para que disfrute el amor y el despecho en todo este jueves, para que haga San Jueves, junto a la Turbo FM. 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Pónchelo del chino, ¿qué dice por ahí?
1: No importa que se vaya la energía, yo tengo planta eléctrica.
0: Pobre infeliz. Oiga, sé empático.
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0: ¿Qué le decimos al chino? ¿Qué le decimos al chino?
3: Pobre infeliz.
0: Aprende a ser empático. Oiga, con los que no tienen planta. Oiga, ojalá no sea en los horarios que trabajamos para no extrañarnos mucho, realmente. Pero bueno, nos vamos. En controles estuvo con nosotros el señor...
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3: Hola.
0: No te desconectes porque se queda nuestro querido Grandototote ofreciéndote la mejor música en esta tarde de jueves. Espectacular para que disfrutes con toda tu familia, con todos tus panas. Y si quieres hacer San Viernes, San Jueves, Viernes Chiquito, puedes hacerlo también a través de la 106.9. Dios me los bendiga a todos. Que el amor, la felicidad y la salud los acompañen. Cuídense mucho. Hasta mañana.

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1: Bueno.
2: Hola, Isidro.
1: Hey, ¿qué onda? ¿Cómo estás?
2: Bien. Oye, hay que vernos, ¿no?
1: ¿Vernos?
2: Sí, ¿qué onda? ¿Puedes?
1: No, hombre, no tengo tiempo.
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2: Qué bien, qué buen inicio de programación, qué buena música, qué buen estilo, el de Que Chimba de Guaro, señoras y señores. Así hemos dado inicio a nuestros primeros 18 minutos con full éxitos. Gracias. En los controles, nuestro querido amigo
3: Byron Rojas,
2: el DJ oficial de este momento de Que Chimba de Guaro. Gracias a quienes están disfrutando de nuestra programación a esta parte del tiempo, 18 horas con 18 minutos, coincidencia con los número 8, pero lo importante también que coincida son los buenos momentos que queremos pasar con nuestros amigos oyentes. 098-846-5612, 098-846-5612, habilitado los números que ustedes envíen para este mismo instante con el mensaje de voz en WhatsApp. Tenemos una linda y hermosa luna, si usted no se ha dado cuenta, pues relájese porque en este momento tenemos un agradable inicio de la noche. Tarnoche para ustedes en este jueves, antesala al fin de semana, 28 de mayo del 2026, acercándonos al mes de junio que nos traerá el Mundial de Fútbol 2026 y también el Día Universal de Papá. Así que, qué bueno, el mes de junio está a la vuelta de la esquina. Saludos a quienes envían sus mensajes a través del 098-846-5612. ¿Qué nos dice nuestro querido amigo oyente? Nos escribe lo siguiente: saludos, que chimba de guaro, con el elegante del despecho, Zeta George. Ese mismo soy yo, y el DJ Byron Rojas, desde los Sauces Rojos 4, perdón, desde los Sauces 4, terminando el trabajo para estar siempre, pero siempre activo, pero siempre con la mejor, con Radio Turbo. Éxitos y bendiciones. Luis Salvatierra, Ruta 10, Procarza, a full sintonía. Qué bueno, muchas gracias. Siempre en compañía de la número uno. Es tu Radio Turbo. Queremos continuar con más éxitos y aquí solamente buenos éxitos en tu programación de
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2: Y ahora
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2: Le ponemos un poco de vallenato, vallenato para el alma, vallenato para el corazón, con inspiración. 18 con 20 minutos, una hora menos en las Islas Encantadas Galápagos. Esto es Que Chimba de Guaro a través de la Turbo 106.9 para la costa, 93.3 parte de la sierra y parte del oriente. Hola, buenas tardes.

0: Inspirado siempre con su programa de Que Chimba de Guaro. 18:24 minutos. Enviamos saludos para nuestro querido amigo, el ingeniero Andrés Pin. Qué gusto. Buenas tardes. Qué gusto. Saludos y bendiciones. Gracias por estar en sintonía de la programación. Buenas noches, mi estimado Zeta George. ¿Qué nos dicen por acá nuestros amigos oyentes? 098-846-5612. Qué gusto. Vamos a saludar a nuestros amigos que nos escriben y nos envían sus mensajes a través de la línea de WhatsApp. ¿Qué nos dicen? 098-846-5612. Saludos. Buenas noches, mi estimado Zeta George. En el sur de la ciudad, Ciudad de la Huancavilca. Aunque me encuentre, dice, un poco enfermita con gripe, pero aquí estamos en el programa. Imposible no escuchar la buena música de despecho. Porfis, complázcame con la canción Te Sigo Amando. Gracias, bendiciones. ¡Qué gusto! Te Sigo Amando está programándose en este momento. ¿Quién más? Terminando mi jornada siempre con la buena sintonía. Su programa, Qué Chimba de Guaro. Zeta George, qué gusto. Estamos a full sintonía, mi querido amigo Edu de Edu Aires, servicio técnico de Edu Aires, en nuestra sintonía. 098-846-5612, qué gusto. Gusto saludarle, gusto darle el tardes, noches a ustedes, mis queridos amigos. ¿Quién más? Hola.
1: 7373 7373 7373 Señor Zeta York, good afternoon night.
0: Buenas tardes
1: en inglés.
0: Ah, ya no me diga. Ya le metió colada
1: aquí,
0: de remolacha.
1: No my, don Zeta York.
0: Chévere.
1: Aquí escuchando que Chimba de Guaro, la 106.9.
0: Ok.
1: Aquí andamos ready. Póngase ahí, pues póngase ahí un vallenatito. Tres noches. Tres noches, póngase ahí, 7-3, aquí escuchando este viernes.
0: Ajá.
1: Con olor a unas rubias, bien heladitas.
0: Qué bueno, sírvase nomás, sanamente, por favor. Chévere, vamos en este momento a complacer con los amigos oyentes, pero ya se le habían adelantado, mi querido amigo César Lor, le da en el paso en su canción para más adelantico, pero ahora viene esto. Complaciendo a nuestros amigos oyentes en el sur de la ciudad, muchas gracias. Aquí está Vallenato del Bueno, de ese cortavenas. 18:27 minutos. Seguimos con más de Qué Chimba de Guaro.

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1: Aquí estamos con ustedes en esta muy buena programación hecha con todo el buen sentimiento de todo lo que tiene que involucrar la música del despechonato. Despecho vallenato y algo de rancheras. ¡Qué gusto! 18:35 minutos, 6 en la tarde con 35 minutos. Gracias a quienes nos escriben en este momento. Elegante del despecho Z George. Saludos desde Milagro. Saludos, por favor, a la familia Cepeda Aponte, especialmente para Danilo, Osvaldo, Juan José y Mireya, que estamos aquí reunidos escuchando ¡Qué chimba de Guaro! ¡Qué bien! Felicidades, muchas gracias. La sintonía en la hermosa ciudad de Milagro. ¿Quién más por acá? Hola.
2: ¿Qué tal, mi Z York? Cordiales, 7-3 cordiales. Aquí
1: ¿qué
2: de nuevo, integrándome a la sintonía, Z York.
1: ¡Qué bueno!
2: Guillermo, saludándote.
1: Full qué
2: sintonía
1: gusto.
2: Acá desde Urdesa. Confirma ahí, Z, complácenos con la música, Cosas de la Vida. Un vallenato ahí para relajarse un poco.
1: Chévere.
2: Y la Zeta. Bendiciones.
1: Amén. Muchas gracias. Bendiciones también. Queremos enviar saludos a aquellas personas que nos dicen que están escuchando y solicitando ya su jornada de juernes. Así es. Quieren adelantar el fin de semana por acá. ¡Qué bien! ¡Chévere! Muchas gracias a todos esos amigos que están muy entusiasmados queriendo adelantar el jueves. Usted también puede participar con nosotros 098-846-5612. Línea en contacto para que ustedes puedan ingresar, enviar sus mensajes y por supuesto también formar parte del mundo maravilloso de sus éxitos aquí en su programa.
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1: Y ahora, esto me habían solicitado desde el sur de la ciudad y con gusto vamos a complacer. Amor de Primavera al estilo de Gali Galeano. 18:37 minutos. A subirle el volumen, a subir la inspiración, la motivación. Recuerde que ya estamos en un jueves. Se acerca el fin de semana y hay algo bueno para los corazones. Siga aquí en Qué Chimba de Guaro con más.

0: qué gusto, Guillermo, complaciéndole a mi querido amigo oyente de la programación, Guillermín. Gracias. Qué gusto saber que ustedes nos prefieren, nos solicitan esos temas y nosotros le podemos complacer. Gracias a nuestros amigos en el sector de Naranjal. Muchas gracias a nuestro querido amigo Enrique Segovia, que está con nosotros. Buenas tardes, noches para ustedes. Qué gusto. ¿Quién más está por acá? Buenas tardes o buenas tardes, noches para quién en este momento. Hola.
1: Se está yo, Chimipana. Excelente. Epa. Tarde, noche.
0: Qué gusto.
1: Escuchamos, porfa, la música. Me va llenando, porque mi Dios. Ella para esa persona especial.
0: Qué bueno.
1: Vamos a salir de estos momentos. En momentos buenos y momentos malos.
0: Así es.
1: Simplemente es tener paciencia. Todo pasa. Todo pasa. Todo pasa por algo.
0: Así es, así es.
1: Decía anoche Z George.
0: Qué bien, así es. Todo pasa por algo. Muchas gracias. Amén por sus bendiciones. Bendecida noche también para ustedes. Bueno, en este momento vamos a complacer a nuestros amigos que están solicitándonos algo del bicho de Vicente Fernández. Me dicen, por favor, Zeta, quiero saludar a mi viejo querido de mi alma. Quiero que le envíen un saludo con la canción de Vicente Fernández, mi viejo, dedicado especialmente para este señor de canitas blancas, mi querido padre, que lo quiero muchísimo, dice. Saludos para Lenín Eduardo López Montero, que en este momento está aquí conmigo, mi señor padre. Me dice, por favor, compláceme con la canción Mi Viejo de Vicente Fernández, de parte de su hijo José Alberto y de sus nietas Natalie y Selena, que están aquí con él. Muy bien, la verdad que todo es en vida. En vida hay que dedicar las canciones. En vida hay que decirle cuánto lo quiere a ese ser predilecto. Y más ahora que se acerca también el Día de los Papás en junio. Qué bueno que usted ya le esté adelantando esos detalles inigualables, incondicionales. Y ahora... ¡qué buena música! Al estilo del bicho, Vicente Fernández. Para todos esos padres, adelantando el Día de los Viejos.